0: Oremos. Oh Dios, que has puesto la plenitud de la ley divina en el amor a ti y al prójimo, concédenos cumplir tus mandamientos para que merezcamos llegar a la vida eterna. Por nuestro Señor Jesucristo, tu Hijo, que contigo vive y reina en la unidad del Espíritu Santo y es Dios por los siglos de los siglos.
1: Amén.
0: Tomamos asiento y escuchamos con atención la palabra de Dios.
2: Lectura del libro del profeta Isaías. Busquen al Señor mientras lo pueden encontrar. Invóquenlo mientras está cerca. Que el malvado abandone su camino y el criminal sus planes. Que regrese al Señor y Él tendrá piedad, a nuestro Dios que es rico en perdón. Mis pensamientos no son los pensamientos de ustedes, sus caminos no son mis caminos, dice el Señor. Porque así como aventajan los cielos a la tierra, así aventajan mis caminos a los de ustedes. Y mis pensamientos a sus pensamientos. Palabra de Dios.
3: Te alabamos, Señor.

0: de la carta del apóstol San Pablo a los filipenses, hermanos, ya sea por mi vida, ya sea por mi muerte, Cristo será glorificado en mí, porque para mí la vida es Cristo y la muerte una ganancia. Pero si el continuar viviendo en este mundo me permite trabajar todavía con fruto, no sabría yo qué elegir. Me hacen fuerza ambas cosas. Por una parte, el deseo de morir y estar en Cristo, lo cual ciertamente es un con mucho lo mejor, y por la otra, el de permanecer en vida, porque esto es necesario para el bien de ustedes. Por lo que a ustedes toca, lleven una vida digna del Evangelio de Cristo. Palabra de Dios.
1: Te alabamos, Señor.

0: El Señor esté con ustedes.
1: Y con tu espíritu.
0: Lectura del Santo Evangelio según San Mateo.
1: Gloria a ti, Señor.
0: En aquel tiempo dijo Jesús a sus discípulos esta parábola. El reino de los cielos se parece a un propietario que al amanecer salió a contratar jornaleros para su viña. Después de ajustarse con ellos en un denario por jornada, los mandó a la viña. Salió otra vez a media mañana, vio a otros que estaban en la plaza sin trabajo y les dijo: vayan también ustedes a mi viña y les pagaré lo debido. Ellos fueron. Salió de nuevo hacia el mediodía y a media tarde e hizo lo mismo. Salió al caer la tarde y encontró a otros parados y les dijo: ¿cómo es que están aquí el día entero sin trabajar? Le respondieron: nadie nos ha contratado. Él les dijo: vayan también ustedes a mi viña. Cuando oscureció, el dueño de la viña dijo al capataz: llama a los jornaleros y págales el jornal, empezando por los últimos y acabando por los primeros. Vinieron los del atardecer y recibieron un denario cada uno. Cuando llegaron los primeros, pensaban que recibirían más, pero ellos también recibieron un denario cada uno. Entonces se pusieron a protestar contra el amo: estos últimos han trabajado solo una hora y los has tratado igual que a nosotros, que hemos aguantado el peso del día y el bochorno. Él replicó a uno de ellos: amigo, no te hago ninguna injusticia. ¿No nos ajustamos en un denario? Toma lo tuyo y vete. Quiero darle a este último igual que a ti. Es que tengo libertad para hacer lo que quiera en mis asuntos. ¿O vas a tener tú envidia porque yo soy bueno? Así los últimos serán los primeros y los primeros últimos. Palabra del Señor.
1: Gloria a ti, Señor Jesús.
0: Tomen asiento un momentito. Compartimos, queridos hermanos y hermanas, esta celebración correspondiente al domingo 25 en el tiempo ordinario. Estamos en el discurso que San Mateo recoge, donde Jesús orienta a la comunidad en varios aspectos. En esta ocasión se nos habla del trabajo, lo laboral. Nos cuenta una parábola. Dice: el dueño salió a buscar trabajadores para su campo, un viñedo, a las 6 de la mañana. Encontró personal en la plaza que estaba esperando ser contratado. Con ellos acordó pagarles un denario por jornada. Y una vez que acordaron, los mandó para la viña. Luego salió a media mañana, encontró otras personas que estaban esperando que alguien les contratara. También acordaron un denario por jornada y los mandó a su campo. Salió nuevamente al mediodía, salió a media tarde e hizo lo mismo. Finalmente salió ya al atardecer, hacia las 5 de la tarde, y encontró que habían personas que estaban en la plaza buscando quién los contratara. Y les dice: ¿qué hacen ustedes aquí sin trabajar todo el día? Ellos le responden diciendo: nadie nos ha contratado. Acuerdan también pagarles un denario por jornada, es decir, por lo que faltaba de la jornada, y los manda a su campo. Cuando empieza a oscurecer, llama al capataz y le dice: empieza a pagar el jornal a los trabajadores. Pero aquí hay una cosa importante. Le dice: empieza por los últimos, por los que llegaron a las 5 de la tarde. Y les fue pagando un denario a cada uno. Cuando llegó a los primeros que habían empezado su trabajo a las 6 de la mañana, ellos pensaban que iban a recibir algo más. Y recibieron también un denario. En ese momento empezaron a protestar y dijeron: tú has sido injusto con nosotros. Mira que aquellos trabajaron una sola hora y nosotros hemos aguantado el peso del día y el bochorno y nos has pagado igual que a ellos. Eso es injusto. El dueño le responde diciendo: amigo, no te hago ninguna injusticia. No acordamos que tú trabajaras por un denario la jornada. Y la jornada, se entiende, en ese tiempo eran de 12 horas. Pues toma lo tuyo y vete. ¿O es que yo no puedo hacer con lo mío lo que yo quiero? Tengo que pedir permiso a alguien para darle a cada uno lo que yo quiero. ¿O es que por ser bueno tienes envidia? Y finaliza o concluye la parábola diciendo: así los últimos serán primeros y los primeros serán últimos. Esta parábola nos muestra la lógica de Dios, las matemáticas de Dios, no las matemáticas humanas. no nuestra lógica. El profeta Isaías nos decía: busquen a Dios mientras puedan. Es nuestra tarea, la tarea de cada uno de los que ha recibido la vida de Dios, buscarle a Dios, porque Dios nos ha regalado la vida por amor, y amor con amor se paga, dice el dicho, ¿verdad? Así que si Dios nos ama, nosotros estamos obligados a amarle a Él. Por eso Jesús nos dejó un mandamiento nuevo, ¿verdad? No me cansaré de repetir: ámense los unos a los otros como yo los he amado. El amor que le debemos a Dios lo debemos realizar en nuestros hermanos. El amor que le debemos a Dios debemos darle aquí en esta tierra, amando a nuestros hermanos. Esa es nuestra tarea, esa es nuestra misión. Y luego a continuación el profeta nos ha dicho: mis pensamientos no son tus pensamientos, y mis caminos no son tus caminos, dice el Señor. Nosotros deberíamos acoger el pensamiento de Dios, porque Él es nuestro Padre. Y los hijos acogen el pensamiento, el consejo, la experiencia de los padres, ¿verdad? Pero muchas veces nosotros como que nos volvemos sorditos de oídos, como que nos volvemos ciegos, y como que el pensamiento se nos va por otro lado. Por eso es que el profeta ya decía que nuestro pensamiento no es el pensamiento de Dios. El camino que nosotros elegimos para nuestra vida muchas veces no es el camino que Dios nos va presentando para sus hijos. Camino de amor, camino de paz, camino de justicia. Nosotros pensamos diferente a Dios y caminamos por caminos diferentes a los señalados por Él. ¿Qué necesitamos hacer? Pues nos ha dicho hoy Jesús en esta parábola. ¿El dueño quién es? Es Dios, ¿verdad? Ese Dios que es amor, ese Dios que es paz, ese Dios que es justicia, ese Dios que es Padre, bondadoso y misericordioso, lento a la cólera y rico en piedad, nos dice el salmista, que va señalando el camino de sus hijos. Ese Dios es el que nos ha llamado para trabajar en su campo. A unos temprano, a otros más tarde. Pero a todos nos ha llamado para trabajar en su campo. Su campo debe producir amor, debe producir justicia. Su campo debe producir siempre bondad y misericordia. A eso estamos llamados. A veces protestamos como aquellos primeros que pensaron que iban a recibir más. ¿Cuál es el premio para los que trabajamos conforme a la voluntad de Dios? Pues es el cielo, el reino de Dios. Pero quienes no alcanzamos el reino de Dios, protestamos y le decimos a Dios por cositas pequeñas que no nos quiere, que no nos ama. ¿O no es así? Cuando llega una enfermedad, cuando llega una situación crítica a nuestra vida, cuando encontramos obstáculos en nuestro camino, protestamos contra Dios. Pues el Señor nos invita hoy a que seamos justos. ¿Y en qué consiste la justicia? La justicia consiste, según la norma, en dar a cada quien lo que le pertenece. Esa es la justicia humana. Y Dios nos pide que seamos justos, honestos, transparentes en lo laboral. Cuando contratamos a alguien, tenemos que darle lo que es justo legalmente. No tenemos que negarle el seguro social. No tenemos que pagarles menos que el salario establecido. No tenemos que hacerles trabajar más de lo establecido. No tenemos que exigirles más allá de lo legal. Eso es lo justo. Pero Dios nos da otro parámetro para medir si somos verdaderamente hijos suyos y si le amamos de verdad. El parámetro que nos da no es solamente lo justo, sino más allá de lo justo. ¿Qué es lo que quiere Dios? Dios quiere que nos preocupemos de las necesidades del otro. Que cuando contratemos a alguien no solamente nos preocupemos de lo legal, sino que nos preocupemos de la vida digna de ese trabajador que entra a formar parte de nuestra familia. Y es allí donde entra la parábola, ¿no? Unos necesitan más, otros necesitan menos. Y eso es lo que tenemos que aplicar a la vida de la familia, a la vida del grupo, a la vida de la comunidad. Ustedes, la mayoría, son padres de familia. Dan igualito a sus hijos. ¿Ah? Si al uno le dan $20, al otro le dan también $20. Pues no, ¿verdad? Le dan de acuerdo a lo que necesitan. No todos los hijos necesitan lo mismo, ¿verdad? El pequeño que está en la escuela quizá necesita menos que el que está en el colegio. Y el que está en la universidad que quizá necesita más que los dos anteriores. El niño que ha nacido enfermo necesita más que los demás. El niño discapacitado necesita más que los demás, ¿verdad? Y a cada uno hay que darle de acuerdo a su necesidad. Cada uno debe tener una vida digna. Y eso que practicamos en la familia, debemos practicar también en la sociedad. No solamente en el salario, sino en todo lo que se refiere a la vida del ser humano, en la vida de todos los que comparten con nosotros. Eso es lo que el Señor quiere enseñarnos hoy, que si verdaderamente le amamos a Él y decimos que amamos a los hermanos, estamos obligados a dar a cada uno lo que necesita con generosidad. Por eso nuestro corazón tiene que estar abierto hacia el amor. Nuestro corazón tiene que ser generoso. Y lejos de nosotros, de alimentar en nuestro corazón la envidia. ¿Qué es la envidia? La envidia es el desear el mal de los demás. La envidia es el no querer que el otro tenga una vida digna. En el fondo, la envidia es egoísmo. La envidia es maldad interior. Y eso es lo que el Señor quiere que evitemos. Pidámosle hoy entonces al Señor que nos dé un corazón generoso, un corazón abierto, grande, como dice la canción, para amar. Y pidámosle a María Santísima que ella nos siga enseñando, nos siga acompañando como acompañó a su Hijo, para que juntos lleguemos al reino que Dios nos ha prometido. En el nombre del Padre, del Hijo y del Espíritu Santo. Amén. Amén. De pies. Hagamos profesión de fe cantando.

0: iglesia acoja con la misma benevolencia de Dios a todos los que desean colaborar en su reino. Roguemos al Señor.
1: Te rogamos, óyenos.
0: Para que los responsables de la economía tengan la imaginación necesaria para solucionar el problema del paro laboral, roguemos al Señor.
1: Te rogamos, óyenos.
0: Para que los que sufren por la injusticia de la sociedad encuentren caminos de solución para sus problemas, roguemos al Señor.
1: Te rogamos, óyenos.
0: Para que no caigamos en la tentación de la envidia y de exigir nuestros derechos a costa de los demás, roguemos al Señor.
1: Te rogamos, óyenos.
2: Señor Dios nuestro, justo en todos tus caminos, bondadoso en todas tus acciones, en ti confiamos, atiende nuestras súplicas. Por Jesucristo nuestro Señor.
3: Amén.
2: Pueden tomar asiento y cantamos.

0: Oren, hermanos, para que nuestra Eucaristía sea agradable en la presencia de Dios Padre Todopoderoso.
1: El Señor reciba de tus manos este sacrificio para alabanza y gloria de su nombre, para nuestro bien y de toda su santa iglesia.
0: Acoge, complacido Señor, las ofrendas de tu pueblo, y haz que por estos sacramentos celestiales consiga lo que su ardiente fe proclama. Por Jesucristo nuestro Señor.
1: Amén.
0: El Señor esté con ustedes.
1: Y con tu espíritu.
0: Levantemos el corazón.
1: Lo tenemos levantado hacia el Señor.
0: Demos gracias al Señor nuestro Dios.
1: Es justo y necesario.
0: En verdad es justo bendecirte y darte gracias, Padre Santo, fuente de la verdad y de la vida, porque nos has convocado en tu casa en este domingo. Hoy tu familia, reunida en la escucha de tu palabra y en la comunión del pan único y partido, celebra el memorial del Señor resucitado. Mientras espera el domingo sin ocaso, en el que la humanidad entera estará en su descanso. Entonces contemplaremos tu rostro y te alabaremos por siempre. Con esta gozosa esperanza y unidos a los ángeles y los santos, cantamos unánimes el himno de tu gloria.

Santo eres en verdad, Señor, fuente de toda santidad. Por eso te pedimos que santifiques estos dones con la efusión de tu Espíritu, de manera que se conviertan para nosotros en el cuerpo y la sangre de Jesucristo, nuestro Señor, el cual, cuando iba a ser entregado a su pasión, voluntariamente aceptada, tomó pan, dándote gracias, lo partió y lo dio a sus discípulos, diciendo: tomen y coman todos de él, porque esto es mi cuerpo que será entregado por ustedes.

Del mismo modo, acabada la cena, tomó el cáliz y dándote gracias de nuevo, lo pasó a sus discípulos diciendo: tomen y beban todos de él, porque este es el cáliz de mi sangre, sangre de la alianza nueva y eterna, que será derramada por ustedes y por muchos para el perdón de los pecados. Hagan esto en conmemoración mía.

Así pues, Padre, al celebrar ahora el memorial de la muerte y resurrección de tu Hijo, te ofrecemos el pan de vida y el cáliz de salvación, y te damos gracias porque nos haces dignos de servirte en tu presencia. Te pedimos humildemente que el Espíritu Santo congregue en la unidad a cuantos participamos del cuerpo y sangre de Cristo. Acuérdate, Señor, de tu iglesia extendida por toda la tierra y reunida aquí en el domingo, día en que Cristo ha vencido la muerte y nos ha hecho partícipes de su vida inmortal. Y con el Papa León, con nuestro obispo Jorge Giovanni y todos los pastores que cuidan de tu pueblo, llévala a su perfección por la caridad. Acuérdate también de nuestros hermanos que se durmieron en esperanza de la resurrección y de todos los que han muerto en tu misericordia, admítelos a contemplar la luz de tu rostro. Ten misericordia de todos nosotros, y así como María, la Virgen Madre de Dios, su esposo San José, los apóstoles, Santo Domingo de Guzmán y cuantos vivieron en tu amistad a través de los tiempos, merezcamos por tu Hijo Jesucristo compartir la vida eterna y cantar tus alabanzas. Por Cristo, con Él y en Él, a ti Dios Padre omnipotente, en la unidad del Espíritu Santo, todo honor y toda gloria por los siglos de los siglos.

siguiendo las enseñanzas de Jesús, acudamos a nuestro Padre Dios, que es amor y misericordia infinita, cantando las palabras que nos enseñó el Señor.

0: Líbranos de todos los males, Señor, y concédenos la paz en nuestros días, para que, ayudados por tu misericordia, vivamos siempre libres de pecado y protegidos de toda perturbación, mientras esperamos la gloriosa venida de nuestro Salvador Jesucristo.
1: Tuyo es el reino, tuyo es el poder y la gloria por siempre, Señor.
0: Señor Jesucristo, que dijiste a tus apóstoles: la paz les dejo, mi paz les doy. No tengas en cuenta nuestros pecados, sino la fe de tu iglesia. Y conforme a tu palabra, concédele la paz y la unidad. Tú que vives y reinas por los siglos de los siglos.
1: Amén.
0: La paz del Señor esté siempre con ustedes.
1: Y con tu espíritu.
0: En Cristo resucitado, démonos fraternalmente un signo de paz.

0: Este es el Cordero de Dios que quita el pecado del mundo. Dichosos nosotros que hemos sido invitados para participar en su comunión. Señor, no soy digno de que entres a mi casa, pero una palabra tuya bastará para sanarme. El cuerpo y la sangre de Cristo nos guarden para la vida eterna.
1: Amén.

0: Oremos. Señor, apoya bondadoso con tu ayuda continua a los que alimentas con tus sacramentos, para que consigamos el fruto de la salvación en los sacramentos y en la vida diaria. Por Jesucristo nuestro Señor.
1: Amén.
0: Antes de despedirnos, pongamos nuestra vida y misión bajo la protección de María Santísima, diciendo: Dios te salve María, llena eres de gracia, el Señor es contigo. Bendita eres entre todas las mujeres, y bendito es el fruto de tu vientre, Jesús. Santa María, Madre de Dios, ruega por nosotros pecadores, ahora y en la hora de nuestra muerte. Amén. Ruega por nosotros, Santa Madre de Dios.
2: Para que seamos dignos de alcanzar las promesas y gracias de nuestro Señor Jesucristo.
0: El Señor esté con ustedes.
1: Y con tu espíritu.
0: La bendición de Dios Todopoderoso, Padre, Hijo y Espíritu Santo, descienda sobre ustedes y les acompañe siempre.
1: Amén.
0: Las personas que deseen recibir agua bendita pueden pasar por la puerta lateral hacia el patio. Por favor, ya no nos detenemos encendiendo velas, porque ya vamos a cerrar, de gana van a encender. Que tengan todos una feliz noche, pueden ir en paz.
1: Demos gracias a Dios.

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3: Bienvenidos y bienvenidas a este resumen noticioso del fin de semana, que llega a ustedes gracias al trabajo de la Red de Radios Comunitarias del país. Desde la cabina de CORAPE los saludamos Karina Torres en el control de sonido y Fernanda Ver en los micrófonos. La semana que finalizó trajo novedades sobre contrataciones del Gobierno Nacional, un nuevo reclamo de los ex-abacaleros de Furukawa, la marcha del Quinto Río y mucha más información. Así que comenzamos con esta revisión de inmediato.
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3: La falta de cumplimiento de una sentencia que ordenó indemnizar con 41 millones a 342 extrabajadores de Furukawa llevó nuevamente a los exabacaleros hasta la Corte Constitucional. Los afectados advierten que el supuesto deterioro de la situación patrimonial de la empresa pone en peligro el pago de sus indemnizaciones. Nuestra compañera Nicole Mendoza nos explica más detalles en el siguiente reporte. CORAPE informa.
6: Y el país se integra. Exabacaleros se concentraron nuevamente frente a la Corte Constitucional para exigir el cumplimiento de la sentencia de diciembre de 2024, que reconoció condiciones de esclavitud moderna en la empresa japonesa Furukawa y ordenó indemnizar con 41 millones de dólares a 342 extrabajadores. Sin embargo, la disposición aún no se cumple. Javier Castillo, presidente de la Asociación de Abacaleros Caminando Juntos, denunció que la empresa propuso un plan de pagos diferido a 98 años.
7: La sentencia estaba en dos formas de completarse. Una, en tres meses hacer un pago de 20 mil dólares y en seis meses hacer un plan de pago, el cual no lo han hecho. Hicieron un plan para pagar en 98 años, que es un plan absurdo. Lo que dijeron que era un monto imposible, tenían que vender tres veces el patrimonio para poder cumplirlo, pero es algo que ellos están usando para dilatar el proceso y comenzar a desaparecer sus bienes.
6: Alertó que la situación patrimonial de Furukawa se está deteriorando, según lo indican los informes del interventor de este caso.
7: Lo que él también dice es que una empresa japonesa, Mavex, hizo pagos para la empresa, pero a nombre de otra persona. Entonces, en la cual esa persona solo declaró 90 mil dólares, tiene 49.775 más intereses que no los ha podido declarar. Entonces, es algo preocupante para todas las 342 víctimas del caso Furukawa, que el patrimonio de la empresa, lo poco que le queda, porque antes era más, tenía cuentas bancarias y todo eso, ya se ha desaparecido. Entonces, esa es la preocupación para nosotros, que no vayamos a tener una reparación.
6: Margarita Rocán, ex trabajadora de Furukawa, comenzó a los 10 años a trabajar en las labores de cultivo y producción de abacá, donde enfrentó condiciones precarias y actualmente se dedica a la venta ambulante para salir adelante.
8: Y cuando estuvimos trabajando nosotros, no había ni agua, tomaba agua en mi solesterito, no había luz, no había baño, hacíamos la necesidad por medio del campo. Yo soy una persona que vendo agua en la calle. Porque no sabíamos más nada. Usted sabe que persona que yo me crié en la vaca, yo soy una persona que no sé leer, no sabía nada.
6: Por su parte, Marcela Arellano, presidenta de la Confederación Ecuatoriana de Organizaciones Sindicales Libres, señaló que si la empresa no tiene liquidez, podría indemnizar a los afectados con bienes o terrenos. Reportó Nicole Mendoza, CORAPE informa.
3: Y el país se integra. Muchísimas gracias, Nicole. La Federación Internacional por los Derechos Humanos y la Organización Mundial contra la Tortura presentaron el informe Ataques y Criminalización contra la Sociedad Civil en un contexto de militarización y extractivismo en Ecuador. ¿Qué dice este documento? Nos lo cuenta nuestro compañero Rolando Goyes en su reporte. Corape informa.
9: Y el país se integra. Desde marzo de 2024, el Estado ecuatoriano ha adoptado de manera recurrente estados de excepción, declaratorias de conflicto armado interno y la ampliación del rol de las Fuerzas Armadas en seguridad ciudadana, normalizando medidas excepcionales que no han reducido la inseguridad ciudadana en el país. Estas son varias de las conclusiones que se presentan dentro del informe. Ataques y criminalización contra la sociedad civil en un contexto de militarización y extractivismo en Ecuador, que lo presentó la mañana de este jueves la Federación Internacional por los Derechos Humanos y la Organización Mundial contra la Tortura. Así lo menciona Soraya Gutiérrez, secretaria general para las Américas por la Federación Internacional por los Derechos Humanos.
10: Creemos que es una situación supremamente grave, es una situación que está limitando los derechos humanos de la ciudadanía en el Ecuador, que está poniendo el foco en el tema de seguridad y que es necesario que las organizaciones, que la ciudadanía entienda que los temas de seguridad, los temas de crimen organizado, los temas de seguridad ciudadana no se resuelven militarizando.
9: Precisa que imponer normas, leyes o procedimientos con las Fuerzas Armadas ha generado el miedo en la población.
10: El gobierno de Noboa ha expedido más de 32 decretos, que estos decretos, obviamente la excepcionalidad hace que se establezcan una cantidad de medidas que limitan los derechos humanos, que limitan derechos establecidos en la Constitución y que por supuesto muchos de estos decretos tienen graves repercusiones.
9: Las organizaciones internacionales observan ataques a la Corte Constitucional, cuestionamientos a la independencia judicial, retrasos en la administración de justicia y el cumplimiento de sentencias, así como una respuesta efectiva e insuficiente de la Defensoría del Pueblo frente a los procesos de criminalización y el bloqueo de cuentas de los defensores, lo agrega Natalia Yaya.
11: A través de políticas militaristas de seguridad, que no aportan seguridad, que no son eficaces y que sí están vulnerando derechos humanos, teniendo graves vulneraciones de derechos humanos y afectando siempre a la población más vulnerable.
9: Añade que desde 2025 el informe identifica patrones de represión violenta contra protestas pacíficas lideradas por movimientos indígenas, incluyendo criminalización, estigmatización y uso persecutorio de medidas administrativas, financieras y jurídicas contra personas defensoras de derechos humanos y organizaciones de la sociedad civil.
11: Hay una preocupación y un intento de controlar, de Estados Unidos, de controlar todo lo que ocurre en América Latina, de sumarlos a su política de degradación de derechos, de retroceso de derechos.
9: Las organizaciones llamaron a la comunidad internacional a no normalizar el deterioro de los derechos humanos como costo de las políticas de seguridad y apuestas económicas de desarrollo. Reportó para Ecuador en Contacto, Rolando Goyes García. Corape informa.
3: Y el país se integra. Muchísimas gracias, Rolando. Para el experto en seguridad y abogado penalista Cristian Zambrano, la Ley de Apoyo Complementario de las Fuerzas Armadas a la Policía Nacional fortalece las acciones destinadas a combatir el crimen organizado y garantizar la seguridad ciudadana. Sin embargo, advierte que la normativa contiene aspectos poco claros respecto al control y la supervisión de las operaciones que ejecuten las Fuerzas Armadas. Más detalles sobre este análisis en el reporte de Nicole Mendoza. Corape informa.
6: Y el país se integra. La Ley de Apoyo Complementario de las Fuerzas Armadas a la Policía Nacional busca fortalecer las operaciones contra el crimen organizado y reforzar la seguridad carcelaria. Para el especialista en seguridad y penalista, Cristian Zambrano, esta normativa también genera cuestionamientos, especialmente sobre los mecanismos de control y supervisión de las operaciones militares.
12: Va a haber ese riesgo, sin perjuicio que la ley prevea que se tiene que los miembros de la Fuerza Policial y de Fuerzas Armadas deben recibir una capacitación en el tema de uso legítimo de la fuerza, en el tema de estándares de derechos humanos, en el tema del proceso penal. Incluso Fiscalía en un momento dado tiene que intervenir. ¿Por qué? Porque si hay una intervención y se ubican evidencias en el lugar, pues bueno, tiene que haber un tema de cómo aproximarse correctamente a esa evidencia, cómo conservar adecuadamente esa evidencia, realizar una adecuada cadena de custodia.
6: Otro aspecto que destaca el experto es la clasificación como confidencial que la ley establece para ciertos casos de apoyo de las Fuerzas Armadas a la policía.
12: El tema viene también con los resultados que se van a obtener. Entonces, esos resultados, ¿cómo se los va a tratar? La ley prevé que determinadas circunstancias, bajo el criterio de seguridad nacional, pueden ser clasificadas. Entonces, si se da esa clasificación, pues bueno, vamos a tener el resultado de estos procedimientos, un resultado al que no podemos acceder. Obviamente ahí el papel de la Asamblea Nacional y de la Corte Constitucional tendrá que ser mucho más activo.
6: Lo relevante de esta ley es el protocolo que establece para que la policía pueda recibir este apoyo. Así lo señaló el especialista, resaltando que no solo se requiere motivar el requerimiento.
12: Tiene que ser una solicitud motivada. No solamente por los insumos normales que tienen, sino también insumos de inteligencia, si es del caso. Y eso se traslada al presidente. El presidente, a su vez, se traslada por medio del Ministerio del Interior. Y una vez que llegue esto donde el presidente va a convocar al Consejo Nacional de Seguridad para realizar un informe técnico militar para dar lugar a un posterior decreto ejecutivo que oficialice esta situación de apoyo.
6: El pasado 1 de septiembre, el gobierno informó que la Ley de Apoyo Complementario de las Fuerzas Armadas a la Policía Nacional fue publicada en el registro oficial. Sin embargo, el especialista considera que aún se requieren cambios, especialmente en los mecanismos de control y seguimiento de estas operaciones. Reportó Nicole Mendoza, Corape informa.
3: Y el país se integra. Muchísimas gracias, Nicole. Momento de una primera pausa. Regresamos en minutos con los cuestionamientos a la reciente adjudicación del gobierno central. Ya volvemos.
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1: Seguimos. Los asambleístas de la Revolución Ciudadana, Cristina Jácome y Héctor Rodríguez, cuestionaron la adjudicación hecha por el Ministerio de Salud a la empresa italiana Dedalus para la plataforma de gestión hospitalaria. Rolando Goyes nos detalla cuáles fueron los señalamientos hechos por los legisladores. Escuchemos. 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
2: Y el país se integra una vez que el Gobierno Nacional, por medio del Ministerio de Salud Pública, adjudicó a la Corporación Nacional de Telecomunicaciones, CNT, una plataforma para gestión de hospitales por 240 millones de dólares y 7 años de ejecución con empresa italiana Dedalus. Las reacciones desde la bancada de la Revolución Ciudadana nos hicieron esperar. La legisladora Cristina Jácome menciona que esto se hizo en tiempo récord y de manera reservada.
3: Adjudicación a este contrato ya no por 117 millones, sino por el doble, es decir, dos veces un contrato de ProGen. En ese sentido, es muy doloroso saber que sí hay dinero solo para esto, pero que no hay dinero para medicinas, para contratación de personal o para pago al personal externalizado, como de limpieza, seguridad y alimentación.
2: Según el gobierno, la plataforma para gestionar hospitales busca integrar historias clínicas, agendamiento y otros procesos relacionados con la atención sanitaria, lo cual menciona Jácome es una meta que difícilmente se podría cumplir debido a la crisis del sistema de salud.
3: Quizás ahora tratarán de un poco engañarnos con lo que sucede, disfrazando la realidad, pero pueden engañarnos a nosotros quizás si es que quieren, pero a la gente, a la ciudadanía, a los usuarios y a los pacientes de la Red Pública Integral de Salud, no, porque muchos sabemos que mueren más de 3.000 víctimas ya a causa de la falta de diálisis.
2: La propuesta también contempla una implementación progresiva de los establecimientos administrados por el Ministerio de Salud Pública. Esto significa que la adjudicación no implicaría a los 1.742 centros para que queden conectados simultáneamente. Esto, según el asambleísta Héctor Rodríguez, podría ser nuevamente una pérdida millonaria para el Estado.
4: Hay una falta de medicamentos que bordea el 60% del cuadro básico de medicamentos. Y esto no solamente en hospitales de la ciudad de Quito, sino en el resto del país.
2: Sostiene que la adjudicación de la plataforma para la gestión de hospitales ocurre mientras el sistema público de salud enfrenta problemas de abastecimiento de medicamentos y otras dificultades relacionadas con la atención.
4: ¿Cuál es el problema? El manejo poco serio de las bases de datos de los pacientes. Estamos con 18 millones de habitantes, un poco más de un tercio de estos, hablaríamos de 6 millones de historias clínicas que estarían en riesgo de ser filtradas hacia la industria farmacéutica, hacia la industria de seguros, hacia distintos actores que tienen intereses en eso.
2: Su implementación será progresiva y dependería del avance del contrato durante el periodo establecido. Reportó para Ecuador en Contacto, Rolando Goyes García. Corape informa.
1: Y el país se integra. Muchas gracias, Rolando. La experta en derecho penal, Alejandra Garzón, afirmó que la decisión de la judicatura de eliminar las dependencias especializadas en corrupción y crimen organizado traerá consecuencias al tratamiento de las causas. ¿Cuáles serían estas consecuencias, según la experta? Nos lo cuenta Nicole Mendoza en su reporte. Corape informa.
5: Y el país se integra. Ante un supuesto desequilibrio operativo en el actual modelo especializado de juzgamiento en casos de corrupción y crimen organizado, el Consejo de la Judicatura decidió suprimir las dependencias especializadas en esta materia para que estas competencias pasen a jueces ordinarios. De esta forma, la abogada penalista Alejandra Garzón rechazó esta medida como una solución a la optimización de recursos.
6: Dicen que está por debajo del margen esperado, incluso menos del 18%, todo el despacho de los casos. Es decir, que se están reprimiendo los casos, que hay un lento despacho, que incluso muchos casos se encuentran archivados y no tienen y se demoran muchísimo en expedir la sentencia oral, más de un año incluso. ¿Y cómo se arregla este problema puntual? A partir, por ejemplo, de la segregación de estos jueces, de separar a los malos elementos, de hacer realmente lo que el Consejo de la Judicatura tendría que hacer, que es su trabajo, realizar concursos transparentes, eficaces, buscar a personas que todo el tiempo estén rindiendo pruebas de confianza.
5: Para la especialista, otro problema de esta supresión es el poco tiempo que tendrán los más de 50 nuevos jueces habilitados para tratar este tipo de causas.
6: Contábamos con 19 jueces con especialización, que además fueron altamente capacitados, que conocen de forma técnica cómo es el manejo de estos casos, porque no estamos hablando de un robo y de un hurto. que conocen los otros 54 jueces ordinarios. Pero esa no es la solución, porque ¿qué vamos a conseguir con eso nuevamente? Un colapso de los juzgados, que jueces ordinarios, por miedo, por presiones, por incluso por el desconocimiento, porque la falta de conocimiento especializado y técnico es un problema.
5: Asimismo, indicó que esta decisión administrativa no es competencia de la judicatura, ya que el ente rector debe ser la asamblea.
6: Porque recordemos que obviamente en 2021 fue este tema de los jueces especializados se trató mediante una reforma legal propuesta por el legislativo. Entonces, obviamente, lo que sí tiene una competencia el Consejo de la Judicatura es un poco para la reorganización de las judicaturas, más no para suprimir y eliminar toda una unidad y un juzgado especializado que fue creado mediante una reforma legal.
5: Según el comunicado oficial de la Judicatura, las causas en trámite con audiencias instaladas o suspendidas seguirán a cargo de los jueces asignados. Además, se dará prioridad a casos de extinción de dominio para recuperar bienes de origen ilícito. Reportó Nicole Mendoza, Corape Informa.
1: Y el país se integra. Muchísimas gracias, Nicole. Cerramos este bloque de noticias con la Comisión de Gobiernos Autónomos de la Asamblea Nacional, que será la encargada de elaborar el informe sobre el proceso de fiscalización a los patrimonios de las autoridades de los GATS en el país. Los detalles de esta acción en el reporte de Rolando Goyes. Corape informa.
2: Y el país se integra. Las alertas sobre el presunto incremento injustificado en el patrimonio de alcaldes y prefectos del país será investigado por parte de la Comisión de Gobiernos Autónomos de la Asamblea Nacional. El presidente de esta mesa legislativa, Cristian Benavides, confirmó que existen aproximadamente 106 alertas patrimoniales que deberán ser analizadas, contrastadas y clasificadas antes de que la comisión presente sus conclusiones.
7: Es que podamos nosotros definir qué autoridades a quienes no les coincide básicamente el patrimonio, es decir, los ingresos que tienen por los sueldos que reciben de manera pública y en algunos casos pues de manera injustificada, recursos que habrían llegado a sus cuentas, no se sabe todavía, no me puedo anticipar, pero posiblemente injustificados, que han acrecentado sus patrimonios de una manera exponencial.
2: La comisión busca determinar caso por caso si las variaciones detectadas tienen una explicación sustentada en ingresos, actividades empresariales, declaraciones tributarias u otra documentación.
7: Nosotros lo que vamos a hacer es una investigación, un análisis. Posteriormente pasaremos con carácter vinculante, eso sí, a la Contraloría y a la Fiscalía General del Estado para que hagan una investigación mucho más extendida. Ahí recordemos que mucha gente que tiene este tipo de comportamientos no es que tiene las propiedades a nombre personal, muchas veces hay testaferros, pero esa cuestión ya es una investigación más profunda que requerirá un tratamiento judicial.
2: Para procesar las alertas, se plantea un sistema de semaforización que permita diferenciar los casos según su nivel de gravedad y las inconsistencias que presenten.
7: Los casos un poco más, digámoslo así, controversiales, en algunos casos de que si entraron con un patrimonio de 1 millón y ahora tienen 5, evidentemente pues serán parte de esta semaforización, y en el caso de un semáforo verde, que por ejemplo se trata de aquellos que han ahorrado todo, es decir, no se gastaron un solo café, no se comieron nada y aparte de eso les sobra unos 1,000 o 50,000 dólares más o menos. Entonces son casos un poco menores pero que generan serias dudas porque ningún funcionario.
2: La legisladora Cecilia Baltazar agrega que el proceso no busca perseguir y menos tiene una dedicatoria en época electoral.
8: Todos los procesos de fiscalización deben ser objetivos, no con dedicatoria, no con perseguir alguna autoridad de alguna línea política, sino transparente a fin de que podamos generar los estándares de ser observados por todos los servidores públicos.
2: La Comisión de Gobiernos Autónomos tiene como fecha límite el 27 de septiembre para entregar su informe. Antes de ello, se prevé contar con un primer borrador el 15 de septiembre, que será revisado por los legisladores que integran la mesa. Reporto para Ecuador en Contacto, Rolando Goyes García, Corape Informa.
1: Y el país se integra. Muchísimas gracias, Rolando. Tiempo de una segunda pausa. Al volver escucharemos el aviso hecho por organizaciones sociales respecto a la marcha del Quinto Río que se desarrollará en Cuenca. Ya regresamos.
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1: Seguimos. Colectivos anunciaron la realización de la llamada Marcha del Quinto Río para el próximo 16 de septiembre en Cuenca. Abigail Heras, del colectivo Hakuna Kai, señaló que la movilización es una iniciativa ciudadana sin características partidistas. Desde Radio Católica Cuenca, nuestro compañero Walter Orellana nos comparte más de las declaraciones de Heras sobre esta movilización. Corape informa.
12: Y el Ecuador se integra. La marcha que se va a realizar este próximo 16 de septiembre no es una plataforma política, señalan colectivos ecologistas. Así lo dio a conocer Abigail Heras, del colectivo Hakuna Kai, quien anunció que los próximos días se va a realizar una asamblea y una marcha ciudadana en defensa del agua y los páramos de Quimsacocha. Heras advirtió que aunque se revocó la licencia ambiental del proyecto Loma Larga, la concesión continúa vigente y, según explicó, la amenaza minera no ha desaparecido. La concentración será a las 9 de la mañana en la plazoleta de San Roque. La marcha terminará en la plaza de San Francisco con un festival cultural.
13: En cuanto al proyecto Loma Larga, que se encuentra en los páramos de Quimsacocha, si bien es cierto, se revocó la licencia ambiental desde el gobierno nacional, sin embargo, la concesión se mantiene vigente. Y esto significa entonces que la amenaza sigue latente, porque lo único que se hizo es revocar un acto administrativo, y ese acto administrativo se puede inclusive revertir y nuevamente proseguir con esa regularización ambiental para la fase de explotación. Este mes de septiembre es el mes del Quinto Río, y del Quinto Río porque recordemos que el pasado 2025, el 16 de septiembre, se realizó esta gran marcha en la que confluyeron más de 100.000 personas, que aquí en la ciudad de Cuenca enviamos un mensaje al gobierno nacional, puesto que en ese momento se dieron varias acciones directamente desde el Estado que vulneraban esta voluntad popular. Esta marcha no es un espacio para ninguna persona que esté aspirando a una dignidad. Este espacio es netamente ciudadano, este espacio es netamente de los pueblos y nacionalidades que están enfrentando esta arremetida por las actividades mineras que se dan en su territorio. Por eso hemos dicho y hacemos un llamado de que están libres, por supuesto, de participar, pero lo que sí no se va a permitir es de que estén alzando una bandera por X o Y partido político en un efecto de hacer campaña o de utilizar eso como una plataforma para hacer campaña. Eso está totalmente prohibido. La marcha se va a realizar el 16 de septiembre, así como fue el año pasado. Esperamos tener una gran participación. La concentración será a las 9 de la mañana en la plazoleta de San Roque. Marcharemos con la misma ruta del año pasado y terminaremos ya en la plazoleta de San Francisco con un acto cultural, bueno, con un festival cultural.
12: Desde la capital Azuaya, informó Walter Orellana, Radio Católica Cuenca. Corape informa.
1: Y el país se integra. Muchas gracias a nuestro compañero Walter Orellana. La mañana del 10 de septiembre, las nacionalidades Siecopay, Aikofan y Guaorani registraron sus proyectos comunitarios y tejidos curriculares para una educación propia. Rolando Goyes nos cuenta lo que buscan garantizar estas nacionalidades con el registro. Corape informa.
2: Y el país se integra. Los conocimientos ancestrales, las lenguas y las formas de entender el mundo de las nacionalidades Siecopay, Aikofan y Guaorani se incorporan desde este 10 de septiembre al sistema educativo público tras 6 años de trabajo para construir sus propios modelos de enseñanza. Así lo menciona Wider Waramag, dirigente de la nacionalidad Aikofan de Sinangoy.
14: Con el registro oficial esto nos permitirá justamente garantizar la transmisión de conocimientos de los abuelos a las futuras generaciones a través de nuestra educación propia.
2: Este jueves se oficializó esta inclusión con la firma de la resolución del registro, donde los representantes de las nacionalidades entregaron sus propuestas al secretario de Educación Intercultural Bilingüe y Etnoeducación, José Atupaña.
15: Vivir, construir en los territorios, en el fortalecimiento de la lengua, de los saberes ancestrales. A más de lo aquello, se fortalece con la educación intercultural bilingüe, con la articulación de los conocimientos científicos y con los conocimientos ancestrales.
2: Oswaldo Nenquimo Pauchi, dirigente de la organización Gourani de Pastaza, señala que con esto las futuras generaciones sabrán de dónde vienen y qué deben hacer para proteger su memoria oral.
9: Con la educación vamos a ir defendiendo territorio, derechos de la naturaleza, derecho del territorio y derechos humanos. Los jóvenes son el futuro.
2: Mauro Shakai, director de Educación Intercultural Bilingüe de la Secretaría, agrega que esto es un logro y un hecho histórico para el país.
11: El modelo de Educación Intercultural Bilingüe, MOSEI, así como también METAFE, son actores fundamentales para desarrollar el currículum de cada uno de los pueblos y nacionalidades.
2: Alianza Ceibo y Amazon Frontlines destacó que seguirán acompañando el proceso para exigir que todos los derechos de las nacionalidades poco a poco se vayan implementando en los territorios.
16: Ha sido realmente maravilloso ver cómo desde los territorios, desde cada una de las comunidades ha despertado las raíces propias, sus saberes, sus prácticas y sus sueños para el presente y también para el futuro.
2: Declaraciones que se dieron luego de una marcha llena de color y baile que recorrió un tramo de la avenida Manzanas en Quito, donde se celebró la firma de este registro. Reportó para Ecuador en Contacto, Rolando Goyes García. Corape informa.
1: Y el país se integra. Muchísimas gracias, Rolando.
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1: Y llegamos al final de este resumen informativo de Ecuador en Contacto. Como siempre, fue un gusto compartir con ustedes estos 30 minutos de noticias. Nos volvemos a encontrar pronto en la señal de su radio comunitaria. Hasta entonces, un abrazo.
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falso poder. La vida trae vueltas, los actos consecuencias. No pretendo ser un juez ni el vivir tanto conocer. Con reflexión tan solo puedo decir que honestidad, amor y verdad traen a la vida dignidad.

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Líbranos, Señor Dios nuestro. En el nombre del Padre, del Hijo, del Espíritu Santo. Amén. Oh Jesús mío, me arrepiento de haberte ofendido, porque eres bondad infinita. Te amo y propongo nunca volver a pecar. Amén. Rezaremos este rosario para gloria de Dios, de la Virgen Santísima nuestra Madre y por las almas del purgatorio.

0: Sacramento.
1: Misterios gozosos. Para rezarse los lunes y sábados. Primer misterio, la encarnación del Hijo de Dios. Padre nuestro que estás en el cielo, santificado sea tu nombre. Venga a nosotros tu reino, hágase tu voluntad, en la tierra como en el cielo.

0: Ave María, llena eres de gracia, el Señor es contigo. Bendita tú entre las mujeres y bendito el fruto de tu vientre, Jesús. Santa María, Madre de Dios, ruega por nosotros pecadores, ahora y en la hora de nuestra muerte. Amén. Dios te salve María, llena eres de gracia, el Señor es contigo. Bendita tú entre las mujeres y bendito el fruto de tu vientre, Jesús.
1: Santa María, Madre de Dios, ruega por nosotros pecadores, ahora y en la hora de nuestra muerte. Amén.
0: Dios te salve María, llena eres de gracia, el Señor es contigo. Bendita

0: ruega por nosotros pecadores, ahora y en la hora de nuestra muerte. Amén.
1: Dios te salve María, llena eres de gracia, el Señor es contigo. Bendita tú entre las mujeres y bendito el fruto de tu vientre Jesús.
0: Santa María, Madre de Dios, ruega por nosotros pecadores, ahora y en la hora de nuestra muerte. Amén.
1: Dios te salve María, llena eres de gracia, el Señor es contigo. Bendita tú entre las mujeres y bendito el fruto de tu vientre Jesús.
0: Santa María, Madre de Dios, ruega por nosotros.

0: María, Madre de Gracia, Madre de Misericordia,
1: en la vida y en la muerte, ampáranos, Gran Señora.
0: Segundo misterio, la visitación de María Santísima a su prima Santa Isabel.
2: Padre nuestro que estás en el cielo, santificado sea tu nombre. Venga a nosotros tu reino, hágase tu voluntad en la tierra como en el cielo.
0: Danos hoy nuestro pan de cada día, perdona nuestras ofensas, como también nosotros perdonamos a los que nos ofenden. No nos dejes caer en la tentación y líbranos del mal.
2: Dios te salve María, llena eres de gracia, el Señor es contigo. Bendita tú entre las mujeres y bendito el fruto de tu vientre, Jesús.
0: Santa María, Madre de Dios, ruega por nosotros pecadores, ahora y en la hora de nuestra muerte. Amén.
2: Dios te salve María, llena eres de gracia, el Señor es contigo. Bendita tú entre las mujeres y bendito el fruto de tu vientre, Jesús.
0: Santa María, Madre de Dios, ruega por nosotros pecadores, ahora y en la hora de nuestra muerte. Amén.
2: Dios te salve María, llena eres de gracia, el Señor es contigo. Bendita tú entre las mujeres y bendito el fruto de tu vientre, Jesús.
0: Santa María, Madre de Dios, ruega por nosotros pecadores,

0: Madre de Dios, ruega por nosotros pecadores, ahora y en la hora de nuestra muerte. Amén.
1: Dios te salve María, llena eres de gracia, el Señor es contigo. Bendita tú entre las mujeres y bendito el fruto de tu vientre, Jesús.
0: Santa María, Madre de Dios, ruega por nosotros pecadores,

0: Dios, ruega por nosotros pecadores, ahora y en la hora de nuestra muerte. Amén.
1: Dios te salve María, llena eres de gracia, el Señor es contigo. Bendita tú entre las mujeres y bendito el fruto de tu vientre, Jesús.
0: Santa María, Madre de Dios, ruega por nosotros pecadores, ahora y en la hora de nuestra muerte. Amén. Gloria.

0: nacimiento del Hijo de Dios. Padre nuestro que estás en el cielo, santificado sea tu nombre. Venga a nosotros tu reino, hágase tu voluntad, en la tierra como en el cielo.
1: Danos hoy nuestro pan de cada día, perdona nuestras ofensas, como también nosotros perdonamos a los que nos ofenden. No nos dejes caer en la tentación y líbranos del mal.
0: Dios te salve María, llena eres de gracia, el Señor es contigo.

0: Salve María, llena eres de gracia, el Señor es contigo. Bendita tú entre las mujeres y bendito el fruto de tu vientre, Jesús.
1: Santa María, Madre de Dios, ruega por nosotros pecadores, ahora y en la hora de nuestra muerte. Amén.
0: Dios te salve María, llena eres de gracia, el Señor es contigo. Bendita tú entre las mujeres y bendito el fruto de tu vientre, Jesús.
1: Santa María, Madre de Dios, ruega por nosotros pecadores, ahora y en la hora de nuestra muerte. Amén.
0: Dios te salve María, llena eres de gracia, el Señor es contigo. Bendita tú entre las mujeres y bendito el fruto de tu vientre, Jesús.
1: Santa María, Madre de Dios, ruega por nosotros pecadores, ahora y en la hora de nuestra muerte. Amén.
0: Dios te salve María, llena eres de gracia, el Señor es contigo. Bendita tú entre las mujeres y bendito el fruto de tu vientre, Jesús.
1: Santa María, Madre de Dios, ruega por nosotros pecadores, ahora y en la hora de nuestra muerte. Amén.
0: Dios te salve María, llena eres de gracia, el Señor es contigo. Bendita tú entre las mujeres y bendito el fruto de tu vientre, Jesús.
1: Santa María, Madre de Dios, ruega por nosotros pecadores, ahora y en la hora de nuestra muerte. Amén.
0: Dios te salve María, llena eres de gracia, el Señor es contigo. Bendita tú entre las mujeres y bendito el fruto de tu vientre, Jesús.
1: Santa María, Madre de Dios, ruega por nosotros pecadores, ahora y en la hora de nuestra muerte. Amén.
0: Dios te salve María, llena eres de gracia, el Señor es contigo. Bendita tú entre las mujeres y bendito el fruto de tu vientre, Jesús.
1: Santa María, Madre de Dios, ruega por nosotros pecadores, ahora y en la hora de nuestra muerte. Amén.
0: Dios te salve María, llena eres de gracia, el Señor es contigo. Bendita tú entre las mujeres y bendito el fruto de tu vientre, Jesús.
1: Santa María, Madre de Dios, ruega por nosotros pecadores, ahora y en la hora de nuestra muerte. Amén.
0: Dios te salve María, llena eres de gracia, el Señor es contigo. Bendita tú entre las mujeres y bendito el fruto de tu vientre, Jesús.
1: Santa María, Madre de Dios, ruega por nosotros.

0: Dios, ruega por nosotros pecadores, ahora y en la hora de nuestra muerte. Amén.
1: Dios te salve María, llena eres de gracia, el Señor es contigo. Bendita tú entre las mujeres y bendito el fruto de tu vientre, Jesús.
0: Santa María, Madre de Dios, ruega por nosotros pecadores, ahora y en la hora de nuestra muerte. Amén.
1: Dios te salve María, llena eres de gracia, el Señor es contigo. Bendita tú entre las mujeres y bendito el fruto de tu vientre, Jesús.
0: Santa María, Madre de Dios, ruega por nosotros pecadores,

0: María, Madre de Dios, ruega por nosotros pecadores, ahora y en la hora de nuestra muerte. Amén.
1: Dios te salve María, llena eres de gracia, el Señor es contigo. Bendita tú entre las mujeres y bendito el fruto de tu vientre, Jesús.
0: Santa María, Madre de Dios, ruega por nosotros pecadores, ahora y en la hora de nuestra muerte. Amén.
1: Dios te salve María, llena eres de gracia, el Señor es contigo. Bendita tú entre las mujeres y bendito el fruto de tu vientre, Jesús.
0: Santa María, Madre de Dios, ruega por nosotros pecadores,

0: cuarto misterio: el niño Jesús perdido y hallado en el templo. Padre nuestro que estás en el cielo, santificado sea tu nombre. Venga a nosotros tu reino, hágase tu voluntad, en la tierra como en el cielo.
1: Danos hoy nuestro pan de cada día, perdona nuestras ofensas, como también nosotros perdonamos a los que nos ofenden. No nos dejes caer en la tentación y líbranos del mal.
0: Dios te salve María, llena eres de gracia, el Señor es contigo. Bendita tú entre las mujeres y bendito el fruto de tu vientre, Jesús.
1: Santa María, Madre de Dios, ruega por nosotros pecadores, ahora y en la hora de nuestra muerte. Amén.
0: Dios te salve María, llena eres de gracia, el Señor es contigo. Bendita tú entre las mujeres y bendito el fruto de tu vientre, Jesús.
1: Santa María, Madre de Dios, ruega por nosotros pecadores, ahora y en la hora de nuestra muerte. Amén.
0: Dios te salve María, llena eres de gracia, el Señor es contigo. Bendita tú entre las mujeres y bendito el fruto de tu vientre.

0: Salve María, llena eres de gracia, el Señor es contigo. Bendita tú entre las mujeres y bendito el fruto de tu vientre, Jesús.
1: Santa María, Madre de Dios, ruega por nosotros pecadores, ahora y en la hora de nuestra muerte. Amén.
0: Dios te salve María, llena eres de gracia, el Señor es contigo. Bendita tú entre las mujeres y bendito el fruto de tu vientre, Jesús.
1: Santa María, Madre de Dios, ruega por nosotros pecadores, ahora y en la hora de nuestra muerte. Amén.
0: Dios te salve María, llena eres de gracia, el Señor es contigo. Bendita tú entre las mujeres y bendito el fruto de tu vientre, Jesús.
1: Santa María, Madre de Dios, ruega por nosotros pecadores, ahora y en la hora de nuestra muerte. Amén.
0: Dios te salve María, llena eres de gracia, el Señor es contigo. Bendita tú entre las mujeres y bendito el fruto de tu vientre, Jesús.
1: Santa María, Madre de Dios, ruega por nosotros pecadores, ahora y en la hora de nuestra muerte. Amén.
0: Dios te salve María, llena eres de gracia, el Señor es contigo. Bendita tú entre las mujeres y bendito el fruto de tu vientre, Jesús.
1: Santa María, Madre de Dios, ruega por nosotros pecadores, ahora y en la hora de nuestra muerte. Amén.
0: Dios te salve María, llena eres de gracia, el Señor es contigo. Bendita tú entre las mujeres y bendito el fruto de tu vientre, Jesús.

0: eres de gracia, el Señor es contigo. Bendita tú entre las mujeres, y bendito el fruto de tu vientre, Jesús.
1: Santa María, Madre de Dios, ruega por nosotros pecadores,

0: María, Madre de Gracia, Madre de Misericordia,
1: en la vida y en la muerte, ampáranos, Gran Señora.
0: Dios te salve, María, Santísima, Hija de Dios Padre, Virgen Purísima antes del parto. En tus manos ponemos nuestra fe para que la ilumines.

Dios te salve María Santísima, Esposa Castísima de Dios Espíritu Santo, Virgen Purísima después del parto, en tus manos ponemos nuestra caridad, para que la inflames, nuestras necesidades, para que las remedies, y nuestras almas, para que las purifiques. Llena de gracia el Señor.

0: Sagrario de la Santísima Trinidad, Virgen concebida sin la culpa original, dame, Señora, tu gracia para salvarme, y con pureza te diga:
1: Dios te salve, Reina y Madre, Madre de misericordia, vida, dulzura y esperanza nuestra, Dios te salve. A ti llamamos los desterrados hijos de Eva, a ti suspiramos gimiendo y llorando en este valle de lágrimas. Ea pues, Señora abogada nuestra, vuelve a nosotros tus ojos misericordiosos, y después de este destierro muéstranos a Jesús, fruto bendito de tu vientre, oh clemente, oh piadosa, oh dulce Virgen María.
0: Ruega por nosotros, Santa Madre de Dios,
2: para que seamos dignos de alcanzar las promesas de nuestro Señor Jesucristo. Amén.
0: Señor, ten piedad.

0: Óyenos.
1: Jesucristo, escúchanos.
0: Jesucristo, escúchanos.
1: Dios Padre Celestial,
0: ten piedad de nosotros.
1: Dios Hijo Redentor del mundo,
0: ten piedad de nosotros.
1: Dios Espíritu Santo,
0: ten piedad de nosotros.
1: Santísima Trinidad, que eres un solo Dios,
0: ten piedad de nosotros.
1: Santa María,
0: ruega por nosotros.
1: Santa Madre de Dios,
0: ruega por nosotros.
1: Santa Virgen de las Vírgenes,
0: ruega por nosotros.
1: Madre de Jesucristo,
0: ruega por nosotros.
1: Madre de la Iglesia,
0: ruega por nosotros.
1: Madre de la Divina Gracia,
0: ruega por nosotros.
1: Madre Purísima,
0: ruega por nosotros.
1: Madre

0: nosotros.
1: Puerta del cielo,
0: ruega por nosotros.
1: Estrella de la mañana,
0: ruega por nosotros.
1: Salud de los enfermos,
0: ruega por nosotros.
1: Refugio de los pecadores,
0: ruega por nosotros.
1: Consoladora de los afligidos,
0: ruega por nosotros.
1: Auxilio de los cristianos,
0: ruega por nosotros.
1: Reina de los ángeles,
0: ruega por nosotros.
1: Reina

0: Reina de los confesores,
1: ruega por nosotros.
0: Reina de las vírgenes,
1: ruega por nosotros.
0: Reina de todos los santos,
1: ruega por nosotros.
0: Reina concebida sin pecado.

0: nosotros.
1: Reina y abogada nuestra,
0: ruega por nosotros.
1: Reina de las familias,
0: ruega por nosotros.
1: Cordero de Dios que quitas el pecado del mundo,
0: perdónanos, Señor.
1: Cordero de Dios que quitas el pecado del mundo,
0: óyenos, Señor.
1: Cordero de Dios que quitas el pecado del mundo,
0: ten piedad y misericordia de nosotros.
1: Ruega por nosotros, Santa Madre de Dios,
0: para que seamos dignos de alcanzar las promesas de nuestro Señor Jesucristo.
1: Concédenos, oh Dios, a nosotros tus siervos, que gocemos de continua salud de alma y cuerpo, y por la gloriosa intercesión de la bienaventurada siempre Virgen María, seamos libres de las tristezas de la vida presente y gocemos de las alegrías de la vida eterna. Por Cristo.

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Levantando a la nación con buen ritmo. ¿Qué tal? ¿Cómo están? Muy buenos días, bienvenidas, bienvenidos. A través de la señal internacional de 107.3 FM. Ya estamos en este lunes, iniciando una nueva semana de labores, nueva semana de actividades. El saludo a la gente que está en sintonía de la radio a esta hora. Saluditos allá en las provincias de Pastaza, Morona, Santiago, en Napo, en Chimborazo, parte de Cotopaxi. A la gente de la provincia de Tungurahue, el saludo y la bienvenida a Amanecer Santuario, levantando a la nación con buen ritmo. Buenos días a ustedes. Excelente inicio de semana. Ya estamos acá listos y preparados para iniciar el programa. Como siempre, vamos a acompañarles. Vamos a acompañarles, claro que sí, hasta las 7 de la mañana, donde llegarán las noticias. Gracias a sintonía, gracias por escucharnos. A esta hora, los contactos telefónicos habilitados, el 2740-526, 2740-826. Y los mensajes también a través del Santuario Chat, 0960-713721. Bienvenidas, bienvenidos. Gracias a la sintonía, gracias por escucharnos a través de la voz del Santuario.

6:14. Son ya las 6:14. Saludos a la gente que está en sintonía de la radio a esta hora, allá en la parroquia Río Negro. Buenos días en Río Verde también. En Ulva, ¿qué tal? ¡Qué gusto!

Toda la nación con buen ritmo, trabajando ya desde muy temprano, qué bueno. Allí les enviamos el saludo a esta hora. Excelente jornada, gracias por estar siempre en compañía de Santuario durante todos los días. 6:15, iguales con nosotros. Son ya las 6:15 en el territorio continental ecuatoriano. Una hora menos en el archipiélago de Galápagos. Este sábado 26 de septiembre se viene el pregón de inicio de festividades nocturnas en honor a Nuestra Señora del Rosario de Guasanta desde las 14 horas por las calles de la ciudad.

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0: Fuiste madre abnegada y cariñosa, ejemplo de trabajo y amor. Buscando un futuro digno para tus hijos y nietos. Nos dejas como herencia tu valor, sabiduría y esperanza. Nos enseñaste el camino del bien y la verdad. Parte mortorio. Descansó en la paz de su creador, quien en vida fue la señora Aida Janet Puyugando Robalino. Sus hijos Belén Martínez y Eric Puyugando. Sus padres Juan Puyugando y Aida Robalino. Sus hermanos Lilian, Jaime, Norma, Edison y Carolina Puyugando Robalino. Sus nietos Cristian David Villacrés. Y más familiares comunican con profundo pesar su fallecimiento acaecido en la ciudad de Ambato. E invitan a la velación de sus restos mortales en la casa comunal del barrio Juive Chico y a la misa de cuerpo presente. Y la hora y el día se dará a conocer oportunamente. Por su asistencia a este acto de fe, sus deudos quedan eternamente agradecidos. Baño septiembre del año 2026. Ha fallecido quien en vida fue la señora Aida Janet Puyugando Robalino. Que haya paz en su tumba.
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0: Hola, buenos días, estamos de regreso.

Saludos, felicitaciones. Bueno, llegó el momento para enviar saluditos a quienes están de cumpleaños en este día. Felicidades. Decimos a Jimmy Díaz, hoy está de cumpleaños. De parte de toda su familia, el saludo muy especial con los mejores deseos. Para Michelle Guevara, también cumpleaños hoy. Otro saludo a Milena Castillo. Saluditos a Gloria Robalino, para Maribel Paredes, a José Luis Muñoz Villegas. Saludos también para Tania Villa Gómez, a Gabriel Martínez, a Pamelita Kulki. Les enviamos el saludo. Están de cumpleaños hoy. Que cumplan muchos años más de vida. Que el Todopoderoso les bendiga siempre. Felicidades a Milena Castillo, a Jimmy Díaz, para Michelle Guevara, a Gloria Robalino, Maribel Paredes, José Luis Muñoz, para Belén Guevara y también para Tania Villa Gómez. Y otro saludito para Gabriel Martínez. Pamelita Kulki también está de cumpleaños hoy. Felicidades. Que cumplan muchos años más de vida. Que el Todopoderoso les bendiga siempre. Felicitaciones. Y que vivan los cumpleañeros. Que cumplan muchos años más de vida. Que el Todopoderoso les bendiga siempre. Felicitaciones a todos ustedes.

a quienes están de cumpleaños en este día. Son las 6 de la mañana con 40 minutos, 6 de la mañana 40 minutos. Bueno, vamos a continuar con más del programa a través de la señal internacional de La Voz del Santuario. Siempre contigo. Gracias por escucharnos allá en Río Blanco. Hola, hola.

0: 6:50. Excelente jornada para todos ustedes.
1: Por favor.
0: Quienes, por supuesto, van en sintonía en la radio. A las diferentes actividades acá en el cantón y también a quienes van ya a los diferentes establecimientos educativos de la ciudad. Saludos a quienes viajan en los buses de la compañía Luna Sánchez. En sintonía de la radio a esta hora. A través de tu radio favorita.

compañía, así que nada que ver, ¿no? Una nueva jornada de trabajo, una nueva jornada de actividades. Dando gracias al Todopoderoso por un día más de vida, a la Virgencita del Rosario de Agua Santa también. Recuerde que este fin de semana, este día sábado, se viene ya el inicio de las festividades octubrinas. En honor a nuestra señora.

Bueno, así ya le vamos poniendo punto final al espacio musical en esta mañana a través de la frecuencia de los 107.3 FM. Enseguida ya se vendrán las noticias. Gracias por escucharnos como todos los días. Allá en Pontoa también.

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4: Estamos ya en las 7:03 a.m. Son las 7:03 a.m. Iniciamos el espacio de las noticias. Bienvenidas y bienvenidos.
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El Consejo Nacional Electoral habilita más de 600 puntos de capacitación para los miembros de las juntas receptoras del voto a nivel nacional. El presidente Daniel Noboa llegó a Estados Unidos para participar en la Asamblea General de las Naciones Unidas. El volcán Sangay volvió a emitir ceniza este domingo. El geofísico advirtió sobre una posible afectación a varias comunidades de la provincia de Chimborazo. El gobierno y empresarios industriales de la costa definen detalles del apagón voluntario que se implementó. El geofísico advirtió sobre una posible afectación a varias comunidades de la provincia de Chimborazo. El gobierno y empresarios

0: Chico invita a participar en una minga. Haremos contacto con Roberto Luna del Frente Cívico de Baños. Contaremos también con la presencia de la ingeniera Angie Mena, jefe de agua potable y alcantarillado del Cantón Baños de Agua Santa. En directo conversaremos con la economista Paola Ovidia Becerra, directora del Centro de Matriculación y Revisión Vehicular del GAD de Penipe. Estas y otras noticias en el presente boletín informativo.
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0: 7:05, son ya las 7:05 a través de la voz del santuario. Iniciamos así el presente espacio informativo en este día lunes 21 de septiembre del año 2026. De inmediato pasamos ya con el cuerpo de bomberos del Cantón Baños de Agua Santa para conocer el reporte de las emergencias atendidas en los últimos días. Bienvenido, buenos días, te escuchamos.
2: Muy buenos días a la ciudadanía baleña que nos escucha. Ese es el reporte de emergencias que el Cuerpo de Bomberos ha atendido a lo largo de semana. El lunes 14 de septiembre, siendo las 18:20, se nos informa de un accidente de tránsito en el sector de Río Blanco, con un posible vehículo caído a un barranco. De inmediato se despacha una unidad de rescate hasta el lugar. Al arribo se verifica la emergencia y se visualiza una camioneta que impacta en la caseta que fungía como parada de bus. No existieron heridos, solo daños materiales, y la unidad retorna a la estación. A las 21:41, por solicitud de la Policía Nacional, una unidad tanquero se dirige hacia la curva antes del puente de las Juntas para ayudar con la limpieza de la calzada después de un accidente de tránsito. Luego de realizar la limpieza, se deja la vía segura para el tránsito vehicular. El día miércoles 16 de septiembre, siendo las 8:10, se nos informa de un accidente de un bus en el sector de San Vicente. Inmediatamente sale la unidad de ambulancia con 2 efectivos al lugar. Una vez llegados al lugar, se toma contacto con una paciente femenina de 47 años, misma que presenta traumas a nivel de columna. Se estabiliza la paciente y se traslada a la casa de salud para hacer exámenes complementarios. El día viernes 18 de septiembre, a las 20:26, la ambulancia se dirige hacia el sector de Cusúa para atender una emergencia en el lugar. A la llegada del personal, se toma contacto con Policía Nacional y se verifica que hay 2 víctimas masculinas sin signos vitales. La escena queda a cargo de Policía Nacional. A la 1:12 de la mañana, el personal se dirige al estadio de San Vicente para atender a una persona de sexo masculino que sufre una caída de su propia altura, lo que le produce un corte en el cuero cabelludo. Se controla la hemorragia y se traslada al hospital para la sutura respectiva. Aproximadamente a las 3:05 de la mañana, la unidad de rescate se dirige al sector del Topo, ya que por despacho del ECO 911 se nos informa de un accidente de tránsito con víctimas atrapadas. A la llegada del personal se verifica que se trata de una camioneta que pierde pista y cae a un lado de la vía sin haber personas lesionadas. El sábado 19 de septiembre, a partir de las 9 de la mañana, las unidades y el personal se dirigen al Parque Juan Montalvo para colaborar con la seguridad de los competidores de la competencia Desafío Corazón de Cero, permaneciendo durante todo el evento y el mismo que no tiene ninguna novedad. A las 11:20, unidades y personal se trasladan hasta el lugar conocido como el Agua de la Vida para ayudar en una inundación provocada por un taponamiento de una alcantarilla. Se evacúa el agua hasta un lugar seguro que no cause molestias y el personal ayuda al personal municipal a destapar la alcantarilla y se deja el lugar en una forma segura. Esas son las emergencias que ha atendido el Cuerpo de Bomberos de Baños a través de la semana.
0: Gracias. El reporte de las emergencias que han sido atendidas por parte del Cuerpo de Bomberos del Cantón Baños de Agua Santa durante los últimos días. Son las 7:08, 7:08. Seguimos informando, 7:08 a través de la voz del santuario. Más noticias a esta hora. Mucha atención también. El reporte de las vías en la provincia de Tungurahua. Ambato, Pelileo, Baños habilitada. Ambato Guaranda habilitada, Ambato Quito habilitada.

0: Ambato Rebamba habilitada, la vía Cahuají-Pillate-Cotaló habilitada y la vía Baños Puyo está habilitada al tránsito vehicular. Siete con 7:10, son ya las 7:10. Mucha atención, y el Consejo Nacional Electoral habilita más de 600 puntos de capacitación para los miembros de las juntas receptoras del voto a escala nacional. El CNE informó este domingo 20 de septiembre que se ha habilitado más de 600 puntos de capacitación a miembros de las juntas receptoras del voto para las elecciones seccionales 2027. El organismo electoral resaltó que, de acuerdo al calendario electoral, las personas que hayan sido elegidas como miembros de mesa serán notificadas hasta el 14 de noviembre. La notificación puede ser presencial o de forma virtual. En tanto, las capacitaciones se llevarán a cabo del 7 al 29 de septiembre de forma presencial obligatoria. Los miembros de mesa podrán elegir el lugar y horario de su preferencia para capacitarse en los puntos habilitados. El CNE recuerda que la capacitación se realiza una sola vez. Los puntos y horarios de capacitación se pueden consultar en los canales oficiales de la entidad a través de www.cne.gob.es, en la aplicación móvil CNE y también en las redes sociales del organismo. Seguimos informando, 7:11, son ya las 7:11. Empresas que más consumen electricidad podrían tener un día de desconexión, dice el gobierno. El ministro de Energía, Juan Carlos Blum, explicó el pasado 18 de septiembre que el gobierno mantiene diálogos con los representantes de casi todos los consumidores que están en la categoría de alto voltaje 1. La medida se plantea como una acción previa a mediados de diciembre, cuando las empresas de los segmentos AB1, AB2 deberán tener sistemas propios de generación. Se está conversando con las cámaras y con los gremios que representan al alto voltaje AB1 para desconectarlos un día a la semana, dijo Blum en una entrevista a través de los medios de comunicación. El funcionario representa a más del 90% de los consumidores de este segmento. Según el ministro, también se analiza modificar las jornadas laborales. Entre las opciones mencionó pasar a una jornada de martes a sábado o de domingo a jueves, en coordinación con el Ministerio del Trabajo. Blum busca que el exgerente de CENEL señaló que el objetivo es anticiparse a los efectos que podrían generar el fenómeno del Niño sobre el sistema nacional eléctrico. No vamos a esperar a tener problemas por el Niño, y es hora de que debemos actuar, afirmó el funcionario. El ministro sostuvo que las empresas que todavía no cuentan con generación propia tendrán un plazo hasta el 15 de diciembre para cumplir con la disposición establecida por el gobierno. Según sus declaraciones, apenas el 20% habría cumplido ya hasta ahora con esa medida. Son ya las 7:13, 7:13. Seguimos informando, 7:13, y revelan las cifras sobre las mujeres desaparecidas en el país. Escuchemos lo que dijeron.
1: En este momento vamos a escuchar a Alexandra Benalcázar, miembro de la red de acompañamiento La Ruda. Vamos a escuchar su pronunciamiento respecto a lo que han sido las cifras de personas desaparecidas y cuántas de ellas pertenecen a mujeres y adolescentes también. Vamos a escuchar a continuación más detalles sobre esto, ya que existen también cifras nombradas por el Ministerio del Interior. Sin embargo, desde la red de acompañamiento Ruda han recalcado que existe un subregistro de estos datos. Vamos a escuchar a continuación más detalles.
2: Para nosotros, como organizaciones feministas, como la red de acompañamiento, donde convergen colectivos, organizaciones y fundaciones que nos dedicamos precisamente para la erradicación de la violencia, este año hemos visto un año supremamente duro. Si bien es cierto, el año pasado terminamos en más de 300 muertes para mujeres, pero nosotros también dijimos que este año se iba a endurecer. Y claro, por supuesto, tiene una lógica que les hablábamos también, por cierto, de primero la precarización laboral. Esta precarización laboral está de la mano con las desapariciones de las, sobre todo de las jóvenes, de las mujeres jóvenes, porque muchas de las mujeres jóvenes se han dejado llevar por estos anuncios en redes sociales y cuando van a las entrevistas, lo que muchas mujeres y muchos padres de familia deben saber es que no deben enviar a sus hijas solas a ninguna entrevista de trabajo, siempre deben acompañarlas. Es ahí donde aparecen algunas denuncias, diciendo que el momento que les ha tocado a estas jovencitas llegar a la entrevista de trabajo, pues han sido retenidas, han sido secuestradas, en algunos casos han querido inclusive abusar sexualmente de ellas. Entonces, ahí ya tenemos un cierto porcentaje. En estas denuncias, lamentablemente, que hay, que más o menos vienen a ser como de 4.500 denuncias, la mitad de ellas pertenecen a mujeres. Que más o menos vienen a ser como 470 solo en Quito y en Guayaquil, ¿ya? Porque se hablaba de una cifra de 940 desapariciones que sumaba Quito y Guayaquil, pero de estos 940, 470 pertenecen a mujeres. Ahora, el porcentaje que no hay por lo delicado de la información es cuántos pertenecen a mujeres adolescentes, por ejemplo. Otro de los datos que nosotros también tratamos de verificar con las organizaciones es también cómo algunas de estas mujeres han sido ingresadas o pertenecen a ciertos grupos, GDOs. Y esto da una cifra alarmante, porque no es que las mujeres quieran pertenecer a estos grupos, es que en los barrios, sobre todo en los barrios periféricos, en los barrios rurales, les obligan, les tienen amenazadas, no pueden ir siquiera a los colegios. Si no perteneces, te haces de una banda o te haces de otra banda, porque si no perteneces, no podrías estar en el colegio, no podrías vivir en paz en tu barrio. Entonces les obligan, y estoy hablando de adolescentes menores. Esas cifras del Ministerio del Interior, por ejemplo, no hay una data de esas cifras. Y sin embargo, cuando nosotros tenemos las reuniones con organizaciones que trabajan en territorios, nos dicen el problema más común que ahorita tenemos son los problemas de colegios, donde las chicas son acosadas, donde a las chicas les hacen pertenecer a estos grupos de GDOs. Y si no cumples las cosas que te piden, entonces, ¿qué pasa? Entonces, desapareces y... En algunas veces pueden rescatarte, porque sí hay algunas chicas que están en centros de acogida precisamente por casos de trata, pero en otros casos lamentablemente ya no volvemos a saber, o en otros casos aparecen en las carreteras.
0: Seguimos informando, 7:18, hoy a las 7:18 a través de la voz del santuario. Vamos a continuar con más información. Iniciamos también ya nuestro segmento de entrevistas a esta hora, y lo hacemos vía telefónica con Roberto Luna Fiallos, del Frente Cívico del Cantón Baños de Basanta. Hoy vamos a conversar sobre la minga de limpieza del sendero Los Sauces en San Vicente, acá en el Cantón Baños de Basanta. En nuestro espacio informativo abordamos las iniciativas ciudadanas que contribuyen también al cuidado del medio ambiente, la recuperación de espacios naturales y el fortalecimiento de participación comunitaria. En esta ocasión nos acompaña vía telefónica Roberto Luna, forma parte del Frente Cívico de Baños, para conversar sobre la minga de limpieza del sendero Los Sauces, ubicado en el sector de San Vicente, una iniciativa que busca promover el cuidado de este espacio y la participación de la ciudadanía. Roberto, buenos días, bienvenido a nuestro noticiero, gracias por acompañarnos vía telefónica y consultarle sobre todo cómo nace esta iniciativa de organizar una minga de limpieza del sendero Los Sauces acá en el barrio de San Vicente, que pertenece al Cantón Baños. Le escuchamos, bienvenido.
3: Sí, buenos días, estimado Miguelito. Sí, gracias por la gentil invitación. Recordarle a la ciudadanía que el Frente Cívico de Baños de Agua Santa viene trabajando por un baño bonito, seguro y ecológico. Por ahora, el día sábado 3 de octubre a las 8 de la mañana, hemos organizado una minga de limpieza y recuperación del sendero del Sauce, ubicado en San Vicente, para poder, junto a los moradores, rehabilitar, cuidar, y también vamos a hacer una plantación de árboles también. Este trabajo se lo viene organizando desde el mes de agosto y hemos tenido la oportunidad de socializar esta idea con los moradores, con la directiva del barrio San Vicente, quienes también están gustosos de poder participar, y obviamente también se ha hecho el acercamiento con las autoridades, es decir, con el señor alcalde y también por parte del señor prefecto de la provincia de Tungurahua, quienes también nos van a aportar con varias plantas que se van a utilizar para sembrar en el sendero. Y esto es una tarea para todos los baneños, digamos, que se quieran unir y respaldar el cuidado de la naturaleza, mi estimado Miguelito.
0: Bien, a propósito, mi estimado también Roberto, ¿cuál es el principal objetivo de esta jornada y qué motivó al Frente Cívico a impulsar esta actividad?
3: Bueno, recordemos que el Frente Cívico ha venido trabajando de manera silenciosa en varias áreas dentro del cuidado de protección ambiental por parte, yo soy, digamos, en este caso, quien representa esta área, y lo que buscamos específicamente es que Baños tenga una nueva presentación, que digamos en los sectores, porque este es como un plan piloto que vamos a hacer en este momento, y la idea principal está en que todos de una u otra manera tengamos un bonito Baños, que sea más amigable con la naturaleza, y que todos de una u otra manera tomemos conciencia de que la naturaleza pues nos ayuda a mejorar incluso nuestra salud, y también obviamente proporciona un impacto de mejor calidad para todos los turistas, ¿no? Entonces, al cuidar la naturaleza, cuidamos nuestro entorno, va a mejorar nuestra calidad de vida y obviamente va a ser una mejor presentación para quienes incluso practican los deportes como hiking, el ascenso a la montaña. Esto es lo que busca el Frente Cívico, despertar esa conciencia de participación en la ciudadanía para que todos unamos esfuerzo entre población y autoridades, y de esta forma pues tengamos un baño más ecológico para todos.
0: Claro, claro que sí. Al momento, ¿cuál es el estado actual del sendero y qué trabajos específicamente se van a desarrollar?
3: Recordemos que en la parte del sendero del Sauce hay un puente que data de más de 100 años, pero obviamente falta un poco la pintura. Entonces, lo que buscamos es, como Frente Cívico, también vamos a hacer un poquito ese aporte para poder pintar esa parte del puente. Vamos a recoger en lo posible todo lo que implica la basura, todo el sector, y también vamos a sembrar árboles en todo el tramo que es desde la parte del ingreso a Sauce hasta, recordemos que antes había la Banca del Amor, hasta esa área vamos nosotros a intervenir este día entre todas las personas que van a participar, y también a ustedes como medio de comunicación quedan cordialmente invitados el día sábado 3 de octubre a las 8 de la mañana. El punto de encuentro es el ingreso al Sauce. Entonces, es lo que vamos a hacer por este momento, y también vamos a trabajar para poder poner una señaléctica en el sendero, varios rótulos pequeños, para que tomemos un poco de conciencia en el sentido de que si vamos a caminar, pues la basura, por favor, la traigamos con nosotros. Vamos a colocar algún tipo de señalización que también oriente a las personas que realizan esta caminata, porque recordemos que no todos quienes caminan ahí son solo los baneños, sino también hay varios turistas. Entonces, buscamos ese propósito de parte del Frente Cívico, es una contribución hacia Baños de Agua Santa, y va a ser una manera de poder elevar el autoestima de todos quienes viven en ese sector. Y este plan piloto apenas arranca, es una pequeña idea perdón, que luego la vamos a poder replicar en otros senderos más, mi querido Miguelito.
0: Claro, porque incluso hay inquietudes ya, dice que sería bueno también que se tome en cuenta otros de los senderos. Seguro este será el inicio nada más de que de otras jornadas de limpieza también en diferentes senderos que tiene el Cantón Baños.
3: Sí, sí, mi querido Miguelito, por parte personal yo estuve también trabajando ya un poco hace unos 2 meses atrás en la siembra de algunos árboles con 2 jóvenes en la parte de la subida de la Virgen, y vamos a seguir trabajando porque la idea es que entre todos, directa o indirectamente, podemos aportar para poder tener un baño más bonito, seguro y ecológico. Y este Día de la Minga todos pueden venir a participar. Recordemos que el hecho de que sea un barrio no quiere decir que no sea Bañas de Agua Santa. Todos podemos sumarnos ahora en el barrio San Vicente, en el sendero del Sauce, y luego vamos a poder hacer otra minga en otro lugar, al cual también sería importante que todos participemos. Y podemos llevar guantes, podemos llevar fundas de basura, palas, todo lo que podamos como materiales de limpieza nos va a servir para poder realizar la minga. Entonces, mi querido Miguelito.
0: Bien, qué importante que se tome ese tipo de iniciativas, y sobre todo también que la población e instituciones vayan sumándose, porque Baños también atrae al turismo por sus montañas, por sus senderos, y eso es importante que se pueda tener adecentados, Roberto.
3: Sí, mi querido Miguelito, claro, el deporte del hiking o las caminatas y todo es un tema de bienestar, ¿no? Y es un tema de bienestar mundial, que en Baños tenemos más como de 7 a 9 senderos que la gente practica. Entonces sí queremos que todos se involucren, o sea, así como nos gusta el deporte, también deberíamos un poco tomar este tema de conciencia ambiental, de protección y de ayuda para el cuidado de la naturaleza, porque la naturaleza no nos pide nada, excepto que no la ensuciemos, excepto que cuando vayamos, o sea, no la pintemos, no la dañamos. O sea, que tengamos ese acto noble de amor para la naturaleza es el llamado principal. Hoy vamos a dar inicio, les vuelvo por favor a compartir, es el día sábado 3 de octubre a las 8 de la mañana, va a empezar el inicio de la minga en el sector de San Vicente, en el Sauce, y viene el prefecto de la provincia, viene el señor alcalde, está la directiva del barrio San Vicente con sus moradores, va a estar el Frente Cívico, se suma también voluntarios del Club Rotario de Baños de Agua Santa, y otras instituciones también como CAMTUR, también está Radio La Voz del Santuario, también están otros medios de comunicación, se encuentra la Casa de la Cultura, Federación de Barrios, Unidocs, y todos ellos, ¿para qué? Para sumarnos entre todos y poder replantear la idea de que en Baños sí podemos tener un sendero muy bonito que sirva de presentación e inicio para cambiar todos los senderos de Baños de Agua Santa, mi querido Miguel.
0: Qué bien, quiero agradecerle, y siempre, ya sabe, pendientes de la información importante para comunicar a la ciudadanía. Gracias, mi estimado Roberto.
3: Gracias, mi querido Miguelito, y un buen día para todos. Hasta luego.
0: Gracias. La palabra de Roberto Luna, representante del Frente Cívico del Cantón Baños de Agua Santa, por acompañarnos a través de la línea telefónica y para compartir los detalles sobre esta iniciativa ciudadana. Recuerde que la limpieza, la conservación de nuestros espacios naturales es una responsabilidad compartida. La participación de cada uno de los ciudadanos puede marcar la diferencia en el cuidado de nuestro entorno y en la construcción de una ciudad más limpia y comprometida con el medio ambiente. Así que invitamos también a la ciudadanía a mantenerse informada, a sumarse a las actividades comunitarias que contribuyen al bienestar de nuestro cantón Baños de Agua Santa. Gracias por acompañarnos en nuestro informativo a Roberto Luna Fiallos, y nos ha compartido sobre la fecha de la minga, que será este sábado 3 de octubre desde las 8 de la mañana. El punto de encuentro será en el ingreso al sendero de Sauce en el barrio San Vicente. Son las 7 de la mañana con 27 minutos. Hacemos una ligera pausa. Enseguida venimos con más información.
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2: Seguimos informando, 7:32, son ya las 7:32 a través de la voz del Santuario. Más noticias a esta hora. Le damos la bienvenida a la ingeniera Angie Mena, jefe de agua potable y alcantarillado municipal del Cantón Baños de Agua Santa. Hoy vamos a hablar sobre la gestión, el mantenimiento y los proyectos de agua potable y alcantarillado acá en nuestra ciudad. En nuestro espacio informativo damos seguimiento también a los servicios básicos y a las obras que contribuyen al bienestar y a la calidad de vida de los habitantes del Cantón Baños. Hoy nos acompaña acá en nuestros estudios la ingeniera Angie Mena, jefe de agua potable y alcantarillado del GAD de Baños, con quien conversaremos para que se informe sobre el abastecimiento de líquido vital, el mantenimiento de redes, el sistema de alcantarillado y también los proyectos que se ejecuten y se planifican para mejorar el servicio en nuestra ciudad. Ingeniera Angie Mena, bienvenida a nuestro informativo. Gracias por acompañarnos. Bueno, y a propósito, al momento, ¿cuál es el diagnóstico actual o el abastecimiento actual del sistema de agua potable para los ciudadanos del cantón? Bienvenida, le escuchamos.
3: Muy buenos días, muchísimas gracias a la radio La Voz del Santuario por la apertura para nosotros como técnicos de la municipalidad poder dar a conocer cuáles son los trabajos que se vienen ejecutando, con qué programación se tienen planificados los trabajos y también a veces por qué la tardanza en alguno de las notificaciones que hacen los usuarios por lo general. Bueno, teníamos un pequeño inconveniente en el tema de la pampa, estábamos con el abastecimiento, la presión no llegaba a unas 3 casas, era netamente que teníamos ese inconveniente. Durante un mes estuvimos buscando el tema del fallo netamente que se produjo ahí, pero ya se pudo lograr el tema de la presión en su normalidad y actualmente ya no tiene ningún problema tampoco en la pampa, que por lo general siempre en la pampa la parte alta es donde nos presentan inconvenientes, pero como le digo eran unas 3 casas. En el tema del líquido vital como tal en la ciudad de Baños de Agua Santa, nos hemos mantenido con la presión y el caudal suficiente, a pesar de que hemos tenido en estos últimos meses una gran afluencia turística, también estamos ya pasando la temporada de vacaciones, entonces no faltó en ningún sector el líquido vital.
2: Bien, a propósito, ingeniero, ¿en qué condiciones se encuentran las fuentes o las captaciones de agua potable y también lo que tiene que ver a la planta de tratamiento que tiene la ciudad?
3: Ya, el tema de las captaciones, líneas de conducciones, usted recordará que en anteriores entrevistas estábamos en mantenimiento, entonces hace 3 meses atrás nosotros hacemos un mantenimiento trimestral, se hizo ya el mantenimiento de todas las líneas, que eso demora aproximadamente un mes con el personal de ejecutar todo el mantenimiento de las líneas, entonces se encuentra óptimo. Nosotros hicimos esta revisión antes de entrar, como le decía, en la temporada invernal y todo esto, teníamos que hacer la revisión para poder ver que no tengamos en el transcurso del tiempo o de los meses un problema posterior, pero no, estamos normalmente las obras de captación también se encuentran en su estado normal, la planta de tratamiento también está funcionando, como le mencionaba, nosotros hacemos un análisis de agua, entonces mensualmente, semanalmente y mensualmente se hace uno, entonces en función a ello es que los análisis de agua nos arrojan que el agua es apta para consumo humano, por tanto la planta de tratamiento igual está funcionando en óptimas condiciones.
2: Aparte del sector de la pampa, ¿ha habido otra vez otros inconvenientes o se ha mantenido? Por ejemplo, antes se decía en Los Pinos, en el sector de el estadio Coronel José Silva Romo, que también hacía falta el líquido vital o presión.
3: Sí, en el tema de los pinos es netamente en el sector, es una ciudadela más o menos de la parte de atrás del estadio, la parte alta, en donde claro, por la presión, por los niveles llega, pero no con la misma presión. Es por eso que la mayoría de casas que tienen ahí, ellos han optado por comprar su tanque reservorio. Con eso, en la noche, cuando no tenemos consumo, es donde ellos avanzan a recolectar la mayoría de cantidad de agua para tener la presión suficiente en el transcurso del día. El problema netamente es con unas dos o tres personas que no tienen este tanque de reserva, pero como les mencionaba, ya es más por el tema de niveles en donde están ubicadas las casas.
2: Ingeniera, ¿cuándo se registra algún inconveniente o alguna falta de líquido vital, hay algún, en este caso, algún protocolo, alguna acción inmediata que se realice para poder abastecer de agua a los sectores?
3: Sí, cuando el problema es, o sea, grave, se podría decir, cuando es una tubería, la matriz rota, nosotros ese mismo día movilizamos al personal conjunto con el inspector que tenemos ya de la unidad de agua potable, se moviliza al personal para poder hacer la reparación. El día viernes nomás tuvimos un reporte de que se había botado material en una de las líneas en el Salado, que abastece a todo el Salado Inés María. Entonces estaba rota ahí la tubería principal, a lo que los compañeros del personal operativo estuvieron más o menos hasta las 7 de la noche trabajando para poder dejar reparando la tubería y que continúe el líquido vital. Entonces, claro, cuando depende, son estos trabajos que no es para una persona, no es una fuga en el medidor, no es una fuga en la vereda, nosotros sí procuramos realizar ese mismo día. Pero cuando son los trabajos, como digo, es una fuga que tal vez está saliendo del codo del medidor o estar en el collarín que entra la cometida, nosotros les decimos, el reporte lo hacen el día de hoy, pero será atendido al siguiente día. Hay que recalcar que también por trabajos emergentes que llegan a suscitarse, nosotros no podemos trabajar de manera inmediata. Entonces, si el reporte podemos programarle en unos dos días, lo hacemos, siempre y cuando depende de la gravedad del problema que tengamos.
2: Bien, por otro lado, ingeniera, ¿cuáles son al momento los principales proyectos de agua u alcantarillado que se vengan ejecutando acá en la ciudad?
3: Los proyectos que ya se encuentran en ejecución, empecemos desde las parroquias, es el tema de desde abajo para arriba, es el proyecto de mejoramiento del sistema de agua potable para el Topo. Ya se encuentra en ejecución, es para mejorar toda la línea de captación, llega al tanque de almacenamiento en donde igual se hace un mantenimiento íntegro a la cubierta, al tanque como tal, y se cambia toda la red de distribución. Por falta de presión es que el requerimiento de ellos y la insistencia al mantenimiento del sistema, pero ya se encuentra en ejecución. De ahí nos encontramos en la parroquia de Río Verde también haciendo un mantenimiento íntegro a todas las a todos los sectores de la parroquia Río Verde, incluido el casco parroquial, en donde de igual forma se cambiará todo lo que es la línea de distribución. Tenemos también en la parroquia Ulva, se está ya terminando la ejecución del sistema de alcantarillado de la Goyal. Se encuentra ya, creo que les falta unos 8 días, no más de eso, ya para terminar. Y aparte de eso, también en el sector de Río Blanco, el reasentamiento de Juive Grande, se encuentra ya en ejecución del tema de la planta, del mejoramiento de la planta de tratamiento, ya que ellos tenían antiguamente una planta de tratamiento, pero de hormigón, la cual hace más de 10 años dejó de funcionar. Entonces, lo que se va a hacer es cambiar esa planta por una planta ya actualizada, una planta de tratamiento que les permita a ellos consumir un agua de calidad.
2: Bien, ¿hay proyectos tal vez en las comunidades?
3: Como le mencionaba, esas son las comunidades que se vienen trabajando al momento y que se encuentran ya los proyectos en ejecución.
2: Ya, y los presupuestos, ¿dónde provienen? Y si están obviamente los mismos para la ejecución de las obras.
3: Sí, a ver, el presupuesto de todo lo que es las parroquias proviene netamente de las parroquias, porque ellos tienen una asignación presupuestaria, la cual es ellos, en base a la necesidad y a la importancia del proyecto, es que lo ponen. Entonces, en ese sentido, esas han sido las obras que mayormente fue insistencia de las personas de los sectores, y por eso se puso. El tema de las obras de la Goyán fue presupuesto de la parroquia Ulva, el tema de las plantas de tratamiento, además de eso se va a implementar otra planta de tratamiento también para Río Blanco. Tomemos en cuenta que Río Blanco, después del reasentamiento que hubo en Juive Grande, se convirtió en otro sector, los mismos que tienen otra captación de agua. Entonces, en el transcurso de estos meses ya se implantará otra planta de tratamiento también para Río Blanco, ya que ellos sí mantiene una planta de tratamiento, pero ya ha sido colocada hace más de 50 años, entonces este igual ya perdió su vida útil. En función a ello, la necesidad también de consumir un agua de calidad es que ya se va a ejecutar el proyecto.
2: Bien, importante entonces que al momento se tenga dotado el servicio de líquido vital a todo el Cantón Baños de Agua Santa y el alcantarillado también, que está en óptimas condiciones de la ciudad.
3: Sí, nos encontramos también hace 15 días aproximadamente, ya empezamos con la limpieza de los sumideros, porque como le decía, porque el personal es limitado, nosotros no podíamos intervenir, pero ya se comenzó. Nos encontramos con una pequeño inconveniente acá en la calle Eloy Alfaro, ya que el alcantarillado se encontraba totalmente taponado y estaba ya rebosando por los sumideros. Entonces, los sumideros ramales que se conectaban a ese pozo empezó a rebosar todo, para lo cual el personal de igual forma tuvo que intervenir. El fin de semana también tuvimos un pequeño percance en el tema de las piscinas de la Virgen, el cual no podemos echar la culpa a una u otra persona, sino más bien es un inconveniente que se suscitó por acumulación de material. Tomemos en cuenta que la acumulación es progresiva hasta que el sistema de alcantarillado colapsa, ¿no? Entonces rebosa por las cajas de revisión, por sumideros. No obstante, el personal de piscinas, el personal de la unidad de agua potable, tuvimos también el apoyo de los policías municipales, y agradecer también al cuerpo de bomberos que nos estuvo ayudando para nosotros poder gestionar todos los trabajos pertinentes, además de que ellos también nos ayudaron con los equipos de seguridad para que el personal pudiera intervenir dentro de los pozos, ya que uno de ellos se encuentra a más o menos 2.50 metros de profundidad, en donde ya no se encuentra oxígeno, por tanto el personal tiene que ingresar con el equipo necesario para poder hacer los trabajos.
2: Bien, gracias, ingeniera, por estar acá.
3: Muchísimas gracias a usted.
2: Gracias. La palabra de la ingeniera Angie Mena, jefe de agua potable y alcantarillado del Cantón Baños de Agua Santa, está en nuestros estudios. Gracias por acompañarnos en este espacio informativo y compartir detalles sobre el trabajo que se desarrolla en beneficio de la comunidad. El acceso al agua potable y a un sistema de alcantarillado eficiente son fundamentales para la salud, el desarrollo y la calidad de vida de la población. Seguiremos informando y estaremos pendientes de los trabajos y proyectos que se realicen. 7:43, hacemos una pausa. Enseguida venimos con más noticias.
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1: Seguimos informando, 7:49, son ya las 7:49 a través de la voz del Santuario. Más noticias a esta hora. Agradecemos ya a través de la línea telefónica a la economista Paola Ovidia Becerra, la directora del Centro de Matriculación Vehicular del GAD de Penipe. Gracias por acompañarnos en este espacio informativo y también por compartir detalles sobre los servicios, proyectos, desafíos de la institución. Recordamos a nuestros oyentes la importancia de mantener sus documentos vehiculares al día, cumplir también oportunamente con los procesos de matriculación como parte de una movilidad responsable y segura. Desde nuestro espacio informativo continuaremos informando, generando espacios para ir obviamente dando a conocer el trabajo que realice cada uno de los centros de matriculación en los diferentes sectores. Estamos ya en la línea telefónica con la economista Paola Ovidia Becerra, del Centro de Matriculación del GAD de Penipe. Bienvenida, gracias por atendernos. ¿Cómo se viene desarrollando el servicio, sobre todo también para conocimiento de la población? ¿Cómo es el tema de la calendarización? ¿Qué tipo de dígito al momento se viene matriculando? Economista, buenos días, bienvenida.
2: Estimada Miguelito, muchísimas gracias a usted siempre por esa invitación a nuestro Centro de Revisión Vehicular. Reciba usted un cordial saludo a toda la gran audiencia de este tan sintonizado, y prestigioso programa por parte de nuestro señor alcalde del Cantón Penipe, el magíster Fabián Aldaz. Debo darle a conocer a toda la ciudadanía que este mes todos los usuarios que se acerquen a nuestra agencia pueden adelantar su trámite de matrícula, que engloba a todos los vehículos. Y a su vez, según la calendarización estipulada por la Agencia Nacional de Tránsito, nosotros nos encontramos matriculando los vehículos que se encuentran con las placas terminadas en dígito 8. También, asimismo, invitar a la ciudadanía que se ha quedado rezagado durante el año, los años anteriores o los meses que ya han transcurrido, estamos atendiendo normalmente.
1: Bien, ¿qué estrategias se han venido implementando, economista, para mejorar la calidad de la atención, en este caso de reducir los tiempos también?
2: Bueno, como estrategia y en realidad lo que a nosotros nos exige la ley, debo darle a conocer que es una excelente noticia para nuestro cantón, para nuestro GAD municipal y para esta gestión, de que nosotros como Centro de Revisión Vehicular nos hemos acreditado como centro de inspección tipo A, en donde significa que nosotros vamos a tener un reconocimiento formal que otorga el Servicio de Acreditación Ecuatoriana SAE a nuestra entidad, que demuestra que tenemos la competencia técnica, el personal calificado, los equipos adecuados y un sistema de gestión confiable para realizar las inspecciones vehiculares de manera objetiva, de manera imparcial y conforme a la normativa INE 17020. Estimado Miguelito, una noticia bastante, nosotros diríamos contentos, ya que nosotros seríamos el segundo municipio a nivel nacional como centro de revisión vehicular acreditado, donde nosotros pues con esta acreditación garantizamos a toda la ciudadanía que las inspecciones que se realizan en este centro son con criterios técnicos estandarizados, que el personal es competente y evaluado periódicamente, que nuestros equipos mecatrónicos se encuentran calibrados, verificados y con los mantenimientos al día. Y es así que los resultados de la revisión técnica pues son confiables y defendibles técnicamente también, estimado Miguelito.
1: Bien, para conocimiento de los usuarios, de los oyentes, ¿cuáles son los principales requisitos que deben cumplir la ciudadanía para realizar tanto la revisión y obviamente después la matriculación vehicular?
2: Claro que sí, dando a conocer que nosotros como centro de revisión vehicular prestamos la mayoría, diría yo, el 100% de los servicios. Entre estos estamos hablando entre la renovación y matriculación vehicular, tenemos la transferencia de dominio, tenemos el cambio de características, el cambio de servicio, la emisión de matrícula por primera vez, el bloqueo y desbloqueo vehicular, la actualización de los datos, tenemos el duplicado de renovaciones vehiculares, el duplicado de matrículas, la entrega de duplicado de placas, sean esas porque se las robaron o a su vez están deterioradas. La mayoría pues de ciudadanos que se acercan a nuestro centro de revisión vehicular, pues con su trámite, como es normal para una renovación, los requisitos más importantes es la copia de su matrícula, la copia de su cédula de identidad y papeleta de votación, y el comprobante que usted realice en el banco por esta institución que nosotros llamamos el SRI.
1: Bien, ¿cuáles son, a propósito, los horarios en el que está atendiendo el centro de matriculación en Penipe?
2: Nosotros estamos atendiendo de lunes a viernes, de 8 de la mañana a 5 de la tarde, dando a conocer que nosotros el mediodía pues no cerramos y no seguimos atendiendo normalmente.
1: ¿El servicio es para todo tipo de vehículos?
2: Se realiza a todo tipo de vehículos, sean esos particulares, como estamos hablando de automóviles, camionetas, motos y vehículos públicos, como también estamos hablando nosotros de buses interprovinciales, buses urbanos, buses intercantonales, camiones, trailers. Es importante dar a conocer a la ciudadanía que se exoneran de esta revisión técnica los vehículos nuevos. Estamos hablando de los vehículos a partir del año 2024, según la normativa indicada por la Agencia Nacional de Tránsito.
1: Bien, ¿qué tipo de aspectos principales, sobre todo aspectos mecánicos, deben tomar en cuenta los usuarios para que puedan pasar la revisión vehicular?
2: Bueno, siempre es importante dar a conocer a la ciudadanía que cuando usted viene a realizar el proceso de matrícula de su vehículo, pues el vehículo tiene que venir en perfectas condiciones mecánicas. Yo siempre trato de incentivar a la ciudadanía que no porque viene su vehículo a una revisión, nosotros tenemos que arreglarlo, más bien siempre por la seguridad suya, por la seguridad de su familia. Pero debo darle a conocer que nosotros dentro de nuestros estándares de revisión técnica, el vehículo pues pasa por nuestros equipos mecatrónicos, en donde la parte técnica, como es, lo medimos la parte de gases, medimos la parte de frenos, suspensión, alineación, tomando en consideración que también se realiza la revisión visual, en donde podemos verificar también el estado de las llantas, de cinturones, de la pintura. Entonces, justamente es toda esta parte que nuestros inspectores pues realizan en el momento que el vehículo ingresa a nuestra línea de revisión técnica.
1: ¿Existen proyectos de ampliación o seguir modernizando, fortaleciendo los servicios en el centro economista?
2: Por supuesto, nosotros siempre creciendo, dando a conocer que dentro de la gestión de nuestro señor alcalde, el magíster Fabián Aldaz, implementamos ya una línea de revisión vehicular, nuestro centro de revisión. Ahora tenemos pues dos líneas de revisión, una línea mixta y una línea de vehículos livianos. Nosotros tenemos el permiso de funcionamiento de la Agencia Nacional de Tránsito. En este momento nos encontramos ya con este proceso que está ya, creo que en días posteriores nos hará llegar nuestra certificación como un centro de inspección acreditado a nivel nacional. Y a su vez, pues en realidad nosotros con el proyecto que estamos esperando, según las competencias, y según nuestro señor alcalde, pues nosotros estaríamos encaminados, si Dios permite y nos dan las competencias, pues la parte de que en nuestro cantón pues nosotros podamos emitir también las licencias.
1: En lo que tiene que ver ya a la atención, ¿se sigue realizando por orden de llegada o tal vez ya se cuenta con call center para agendar los turnos economista?
2: No, los ciudadanos pues que desean venir a ocupar nuestros servicios, pues debo darles a conocer que se los atiende según hora de llegada. Si usted pues está entre los primeros, por supuesto será la primera persona que va a salir, pero debo darles a conocer a todos los usuarios pues que nosotros contamos con un personal capacitado que ha adquirido las destrezas en una atención rápida, en una atención eficiente. Es así, puedo darles y comentarles que el tiempo exacto para que los vehículos que no requieren la toma de improntas, que estamos hablando en una transferencia de dominio, un cambio de especie, pues puede durar aquí desde que ingresa a nuestra línea de revisión de 8 a 15 minutos. Por supuesto que esto suma la revisión de documentos, el pago de valores que se recaudan en nuestras instalaciones y el tiempo de digitación en los procesos.
1: Bien, quiero agradecerle, economista, por su tiempo y la información importante para conocimiento de la población. Algo más en la parte final.
2: Bueno, pues Miguelito, siempre agradecerle a toda la ciudadanía. Nosotros bastante contentos, pues toda la ciudadanía, yo hablaría del 90% del Cantón Baños, pues escoge venir a ocupar nuestros servicios. Invitarles a usted, Miguelito, y a todas las personas pues que nos están escuchando, que visiten nuestro cantón, que visiten, que hagan turismo, gastronomía, y darles a conocer que nosotros estamos entrando justamente a nuestras... tenemos algunos eventos culturales por los 463 años de Fundación Castellana de nuestro cantón, que se realizó pues el 4 de octubre de 1563. Dale a conocer que nosotros festejamos justamente a nuestro patrono San Francisco de Asís del Monte de Cedral. Hay muchísimos eventos culturales, como es la muy llamada y conocida entrada de chamisas, que es el 3 y el 4 de octubre. Justamente donde la gente de todas las comunidades se organizan para agradecer por un año de cosecha, por un año de trabajo, por un año de salud. Entonces estamos dando a conocer que más o menos entre estos días pues nos encontramos con todos estos eventos culturales en honor a nuestro patrono, como nosotros lo decimos, San Pachito.
1: Gracias. La palabra de la economista Paola Uvidia Becerra, es la directora del Centro de Matriculación Vehicular de El GAD de Penipe, con quien hemos dialogado en esta mañana sobre lo que tiene que ver a la calendarización y también cada uno de los servicios que brinda el Centro de Matriculación del Cantón Penipe. Es importante que la población, los usuarios, quienes tengan sus vehículos, cuenten pues obviamente con los procesos y también los trámites que se realizan para no tener ningún inconveniente en las vías. Son las 8 de la mañana. Antes de finalizar el espacio de las noticias, también les recordamos que este sábado 26 de septiembre a las 12 horas será el mediodía y la repartición de la tradicional chicha. Empiezan ya las festividades octubrinas en honor a Nuestra Señora del Rosario de Aguasanta con el lema "Bajo el manto de María renovamos nuestra fe y nuestra esperanza". El día sábado 26 tendremos también a las 14 horas el pregón de vísperas de fiesta con premios para los participantes. Primer lugar a la mejor comparsa profesional, primer, segundo y tercer lugar a la mejor comparsa no profesional, primero, segundo y tercer lugar para el mejor carro alegórico. Así que están todos invitados. Durante esta semana estaremos realizando la respectiva invitación para que puedan participar en el pregón de inicio de festividades y sobre todo también participar en cada uno de los actos que se van a cumplir por las fiestas en honor a Nuestra Señora del Rosario de Aguasanta. Son las 8 de la mañana, un minuto. Gracias por escucharnos, que tengan una excelente jornada. Muy buenos días, hasta aquí llegamos con las noticias.
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0: muela que te duele.
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2: Ok.
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1: Y con una mañana tan hermosa como hoy, les damos la cordial bienvenida a disfrutar con nosotros de Nostalgias, el programa romántico.
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1: Empezando esta semana con pie derecho, con una cálida mañana.
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1: Muy romántica. Al son y el estilo de Leonardo Fabio, o quizás simplemente regale una rosa. Hoy regálele una rosa amarilla a su persona favorita. Hoy es 21 de septiembre. Bienvenidos y bienvenidas a disfrutar de esta mañana, empezando así con toda la energía positiva para que podamos realizar nuestras actividades diarias, claro que sí, con la bendición de Dios Todopoderoso y nuestra Santísima Virgen. Así les damos la cordial bienvenida a su programa Nostalgias, invitándole como siempre a que nos pueda escribir a través del chat santuario al 0960-713721. Escríbanos para poder escuchar sus temas favoritos, sus peticiones musicales, sus saludos, saluditos de cumpleaños o simplemente para saber de usted.

los primeros saludos. Buenos días, Santuario. Pachito Pilamunga les saluda, por favor, la canción Amaral, Sin Ti No Soy Nada. Vamos a ubicarnos con este tema musical para también poder complacerles a todos ustedes con sus canciones favoritas, con esas demostraciones de cariño que lo hace a través de Radio La Voz del Santuario en su programa Nostalgias, el programa romántico de esta primera jornada. Claro que sí. A quienes ya están laborando en su oficina, en su negocio, emprendimiento, bienvenidos a Nostalgias, empezando esta semana muy románticos. José Feliciano, Cuando Pienso en Ti. Este éxito suena por 107.3.

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Ahora es necesario separarnos. 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
4: Hola a todos y bienvenidos a La Iglesia Informa. Al comenzar una nueva semana celebramos la fiesta de San Mateo, apóstol y evangelista. Mateo fue un recaudador de impuestos menospreciado por sus compatriotas. Sin embargo, cuando Jesús pasó junto a su mesa y lo miró con misericordia, diciéndole, sígueme, él lo dejó todo de inmediato para convertirse en discípulo del Señor y plasmar por escrito la buena noticia. El recordado Papa Francisco tomó precisamente de este pasaje su lema de vida, la certeza de ser mirado con compasión por Dios. Lo invito a comenzar la semana con renovado entusiasmo, seguro de que el Señor lo llamará para ser testigo vivo de su amor en el mundo.
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Fuiste madre abnegada y cariñosa, ejemplo de trabajo y amor. Buscando un futuro digno para tus hijos y nietos, nos dejas como herencia tu valor, sabiduría y esperanza. Nos enseñaste el camino del bien y la verdad. Parte mortuorio. Descansó en la paz de su creador, quien en vida fue la señora Aida Janet Puyugando Robalino, que de Dios goce. Sus hijos Belén Martínez y Eric Puyugando. Sus padres Juan Puyugando y Aida Robalino. Sus hermanos Lilian, Jaime, Norma, Edison y Carolina Puyugando Robalino. Nietos Cristian David Villacrés y más familiares comunican con profundo pesar su fallecimiento acaecido en la ciudad de Ambato e invitan a la velación de sus despojos mortales en la casa comunal del barrio Juive Chico. La misa de cuerpo presente se dará a conocer oportunamente. Acto seguido al traslado hacia el cementerio municipal para darle cristiana sepultura. Por su asistencia a este acto de fe y piedad cristiana, los familiares anticipan sus sinceros agradecimientos. Baño septiembre del 2026. Ha fallecido quien en vida fue la señora Aida Janet Puyugando Robalino. Que haya paz en su tumba.

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las 8:44. Permítame saludar a todo el personal de la Paila de la Perdición. Allá nos están escuchando desde tempranito. Saluditos a nuestros fieles oyentes que se conectan con Santuario. El envío de este saludo es hasta el sector de Chuñay. Allá están en sintonía de la voz del Santuario por 107.3. Saludos para mi querida Marcia en el sector de Chuñay, siempre en compañía de su estación favorita. Cuando hablo de ti, una canción de Pedrito para empezar esta nueva jornada de actividades dentro de su programa Nostalgias. Así nosotros vamos enalteciendo este amor, un amor que no termina.

frase que termina así. Hay historias de alma vida que expresan tal como esta canción, como lo canta Luis Ángel. Damos un giro de 180 grados y saludamos a todos quienes nos escuchan en el barrio Los Luchos. Nos habían solicitado una canción, no la hemos encontrado, pero esta canción suena para ustedes, haciendo un giro de 180 grados y para poder complacer a todos quienes disfrutan de 107.3 en este programa Nostalgias, suena Julio Jaramillo.

0: será de Franco De Vita? Suena en esta super mañana del lunes 21 de septiembre. Permítame enviar un saludo muy especial para la profe Sandrita Zamora, que está compartiendo con nosotros esta mañana. Nos había solicitado la canción Nada Valgo Sin Tu Amor, así que ya lo vamos a colocar después de la pausa comercial. Usted también lo puede hacer.
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0: Cuéntenos, ¿cuáles son esas canciones que le hacen suspirar a través de Radio La Voz del Santuario? Hey.

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0: En esta mañana muy bonita.
1: Venimos a cantar.
0: Un día 21 de septiembre.
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0: Nació una personita muy especial.
1: Dios te bendiga.
0: Una personita que alegra la vida de todos quienes han tenido la oportunidad de conocerla. Vamos a cantar, todos vamos a alegrarnos por esta fecha importante para nuestra cumpleañera Glorita Robalino, que hoy está de cumpleaños. Saludos para Glorita Robalino de parte de todos sus amigos del cole de la promoción del 89. Este es el saludito que le envían sus compañeritos del colegio de aquel emocionante año de la promoción del 89. Mi querida Glorita, que hoy sea un día muy bendecido para usted, hoy y siempre, por supuesto, que pueda ser acompañada por sus seres queridos.

por sus amigos, por sus conocidos, por sus personas favoritas en este día tan importante como es el de su cumpleaños. Un abrazo fortísimo para usted. Y todos vamos a decir a viva voz. ¡Que viva la cumbianiera! Hoy de seguro habrá festejo por todo lado. De su familia, de sus hijitos, de sus amigas, amigos, compañeros. De todos quienes le aprecian y le desean.

0: Tenemos un audio por aquí para acompañarles. Santuario, buenos días.
1: Buenos días, Freddy Santuario. Buenos días, Cielito.
0: ¿Cómo está, mi querido Guidito? Buenos días.
1: ¿Cómo está?
0: Yo amanecí muy bien.
1: Familia Robalino.
0: Saluditos a la familia Robalino.
1: En este momento de sierva de Morochito.
0: Ok.
1: Ahí me paso, complace una canción ya de Zairo. Esa que dice Estrellita ya.
0: Estrellita, no me dejes. Listo. Igualmente para usted también, mi querido Guidito. Saludos para la familia Robalino allá en Osowaico, parroquia de Yigua. Están en sus actividades, ya están en el terreno, están en compañía de nosotros.

marcamos las 9 de la mañana con 24 minutos. Saludamos en el barrio de Pititi, el Centro Automotriz Ramilex, a nuestros fieles oyentes, a don Ramiro Velasco, a don Alex Flores y a todo el personal que en esta mañana nos acompaña. Estas son las canciones que nos hacen suspirar. Y de seguro ya también trabajan bien entretenidos con estas canciones. Con las baladas del ayer y hoy. Luciano Pereira, Aún te amo.

0: saludos a esos amores extraños, como lo expresa Laura Pausini. Así nosotros nos vamos a una pequeña pausa comercial, pero antes permíteme saludar a toda la gente del centro de la ciudad de Baños de Agua Santa. En el Mercado Central, allí nos acompañan, gracias a ustedes, siempre están compartiendo con nosotros. Por aquí tenemos otros saluditos, nos escuchan desde el sector de La Pampa, dice buenos días, por favor. Un saludo para Nelson Aro, que se encuentra trabajando en La Pampa. Allá está nuestro querido Nelson Aro, desde el sector de La Pampa. El saludito lo hace llegar su esposa Normita, sus hijitos Génesis, Thaís y Matías Aro. Ellos lo quieren, lo aman muchísimo. Así que ya lo sabe, don Nelson.
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0: Tiene motivos suficientes para trabajar todos los días. Porque en casita le espera con mucho amor su esposa Normita y sus hijitos Génesis, Thaís y Matías Aro. Un abrazo para la familia que en esta mañana nos escuchan. Saludos en el sector de La Pampa. Bajo el agua. Manuel Medrano. Uno de los artistas de las baladas románticas modernas. Ahora nos acompaña.

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nos acompaña con este éxito blanco y negro. En la vida debe haber un equilibrio. No siempre todo es felicidad, no siempre todo es tristeza, no siempre todo es blanco, a veces también es negro. Como dicen, polos opuestos se atraen. Y así lo expresa Malú en este éxito musical dentro del programa Nostalgias.

0: los últimos 10 minutos del programa con esta canción.
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0: Con esta canción de Juanes es por ti. Queremos enviar un saludo muy especial de cumpleaños. Para una personita muy especial. Hoy queremos celebrar la vida y desear lo mejor. Que Dios Todopoderoso y la Santísima Virgen le cuiden, lo bendigan y lo lleven por ese camino de la sabiduría, del amor familiar. Este es un mensaje, este es un saludo con mucho amor de parte de su esposa, de sus pequeños hijitos, Dairita y Jorgito, para nuestro cumpleañero, don Jorge Navarrete. Hoy está de cumpleaños. Un día como hoy, 21 de septiembre, nació porque tenía un propósito en su vida. Ser junto a su esposa ese pilar fundamental para sus hijos, para toda su familia. Y a través de Radio La Voz del Santuario queremos expresar ese saludito. Que Dios bendiga siempre su camino y le permita seguir compartiendo muchos años más junto a las personas que lo aman. Sus pequeños y su gran familia le envían este saludito lleno de mucha energía positiva. De seguro hoy hay abrazos, besitos, un pastel, van a soplar la velita, van a compartir, porque sí, en cada cumpleaños se vive una experiencia diferente. Ojalá y este año sea muy abundante y próspero para usted. ¡Felicidades, Jorgito! Un abrazo a través de 107.3 FM. Y a viva voz, ¡que vive el cumpleañero!

Estamos las 9:57 a.m. Nosotros estamos a unos minutitos nada más de cerrar el programa. Porque después estarán ya los compañeros Miguelito y Patico, Luna, para disfrutar del show del santuario. Y en esta magnífica mañana, empezando nuestra nueva jornada, para cerrar con broche de oro el programa Nostalgias, permítame enviar un saludo muy especial de cumpleaños para nuestros queridos abogados Martín y Josué Roballo Velasco, que en este día tan especial, toda su familia quiere hacerles llegar un saludo enorme de cumpleaños, deseándoles siempre alegría, salud, éxitos y muchas bendiciones. Que sigan cosechando grandes triunfos, Martín y Josué. Que nunca falten los motivos para sonreír y compartir junto a sus seres queridos. Con mucho cariño, este mensaje nos han hecho llegar toda su familia, deseándoles de todo corazón un feliz cumpleaños para Martín y Josué Roballo Velasco. ¡Que vivan los cumpleañeros! Así que ya lo saben, a través de 107.3 FM nosotros estamos siempre contigo en esos momentos especiales donde de seguro pues toda la familia estará muy muy dichosa de tener a estos abogados profesionales, pero también de corazón amable, sencillo y amoroso. Un fuerte saludo para nuestros cumpleañeros. Y de esta manera yo me despido. Gracias por habernos acompañado en estas dos horas del programa Nostalgias. Empezamos una nueva semana deseándoles mucho cariño, mucha paz, mucha tranquilidad. Ojalá y Baños de Agua Santa también ponga esa carita feliz como siempre lo ha hecho día a día. Que los malos momentos pues se alejen de nuestro querido Baños y sigamos siempre cosechando buenos momentos, buenas experiencias en nuestra ciudad, porque nosotros somos gente sencilla, amable y bonita. Así nosotros nos despedimos. Un fuerte abrazo para ustedes. Ya llegan nuestros compañeros para el show del santuario.

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0: Hola, ¿qué tal? ¡Qué gusto, señoras y señores! Bienvenidas, bienvenidos, ya estamos acá en la cabina principal de Santuario FM, listos y preparados para ser parte del programa especial acá en la señal internacional de tu radio favorita. Estamos en este lunes iniciando ya una nueva semana de labores, nueva semana de actividades.
1: Este sábado 26 de septiembre a las 14 horas es el pregón de inicio de festividades en honor a Nuestra Señora del Rosario de Agua Santa.
0: Terminó ya la noche retro, la dejamos atrás. Ahora nos centramos ya en las actividades con motivo de las festividades octubrinas. En honor a Nuestra Señora del Rosario de Agua Santa.
1: Es en honor a Nuestra Señora del Rosario de Agua Santa.
0: Terminó ya la noche retro, la dejamos atrás. Ahora nos centramos ya.

0: Con el Pregón. Mediodía, a partir de las 12, el repique de campanas, mediodía tradicional, repartición de la tradicional chicha. Ya a las 14 horas será el pregón de inicio de festividades. Turinas en honor a Nuestra Señora del Rosario de Agua Santa. Así que listos y preparados, como siempre, para ser parte de cada una de tus actividades. Vamos a motivarles para que todos participen. De seguro estarán ya muchas delegaciones inscritas. Y si de pronto por ahí pueden seguir inscribiendo, claro que sí. Para que sean parte de cada una de las actividades. Y sobre todo el pregón, el inicio de las fiestitas octubrinas.
1: Y a todas las instituciones, barrios, parroquias, caseríos que ya están inscritos, ¿no? Pues bienvenidos. Si quieren sumarse, también tienen la opción y la posibilidad de seguir rindiendo ese homenaje de gratitud.
0: Y la devoción, ¿no?
1: La devoción, la fe. Así que invitados a participar.
0: Sí, exactamente. Bueno, así que todo listo y preparado. Sin antes agradecer también a toda la gente que fue parte de la noche retro de Santuario FM en esta ocasión, en el cuarto año de que la noche retro ahí en Guayno Discotech, realmente una acogida espectacular. Sí, señor. Una acogida espectacular. Acogida espectacular. Por supuesto, muchas gracias a toda la gente que fue parte de la noche retro.
1: Ya saben que es garantizado, ¿no?
0: Sí.
1: Ya la marca registrada de Santuario en su cuarta edición.
0: Sí, por supuesto, qué bien.
1: Y qué bien.
0: Ahí lo disfrutó, lo bailó, lo recordó. Oiga, personas que yo creo que ya no visitan ya discotecas ni nada
1: hace
0: de
1: qué
0: eso.
1: Tiempo, ¿no?
0: Hace qué tiempo. E incluso ahí estuvimos con personas ya de edades de, podría ser, pato, dentro de unos 60 para arriba.
1: Entre personitas. Compañeros de escuela, entonces.
0: Compañeritos de escuela ahí bailando, sacando polvo de la pista y sobre todo también la gente la pasó súper que bien. Así que muchas gracias y el agradecimiento especial a la gente que fue parte de la noche retro. Y sí, gracias también a la gente de Guayno Discotech, que este año fue tomado en cuenta para ser parte de la noche retro. Bueno, dejamos atrás ya la noche retro y nos centramos, como habíamos dicho, en las fiestas octubrinas en honor a Nuestra Señora del Rosario de Agua Santa. El sábado será el pregón de inicio de festividades.
1: ¿A partir de qué?
0: 14 horas, 2 de la tarde será ya el pregón.
1: Nos estaban consultando el recorrido.
0: Recorrido, bueno, yo le paso el chismecito del recorrido. Como siempre, empieza en el barrio La Palma, en la calle 16 de diciembre. Tomará la Eugenio Espejo, la Pastaza, la Ambato, Óscar Efrén Reyes, la Montalvo, hasta llegar a las puertas de la iglesia en la calle 12 de noviembre. Ahí finaliza. Ahí le ponemos finalín a este recorrido. El día sábado habrá premio, ya saben, para las mejores comparsas y los mejores carros alegóricos, tanto en la categoría profesional y en la no profesional.
1: Sería profesional y aficionados.
0: Claro. Y sí.
1: Van a tener ese reconocimiento entonces, ¿no?
0: Qué bien. Para que no haya ahí una mezcla, ¿no? Porque obviamente los profesionales ya tienen otro
1: Claro, tienen experiencia, la trayectoria y sobre todo los repasos que tienen, ¿no?
0: Claro,
1: van preparándose permanentemente.
0: Y sí.
1: En cambio, los no profesionales o los aficionados.
0: Son las familias, los moradores de barrio.
1: Recién para allá, participar.
0: Sí, qué bien que se ha tomado esta decisión. Así que habrá premios.
1: Carros alegóricos también hay, ¿no?
0: Sí, en carro alegórico, primero, segundo y tercer lugar en el mejor carro alegórico.
1: A diseñarlos entonces, a prepararlos de la mejor manera es los carros alegóricos.
0: Los colores se ha dejado a criterio libre de los moradores, de los participantes, de la ciudadanía, de todos. Pero el lema sí es: bajo el manto de María renovamos nuestra fe y nuestra esperanza. Y señor, el sábado es el inicio de las fiestas con el pregón, con el mediodía. El día domingo 27, 19 horas de Eucaristía de apertura de las fiestas octubrinas. A las 20 horas habrá una serenata. El día miércoles, los miércoles de octubre, 30, 14, 21 y 28. A las 7 de la noche tendremos el rezo del Santo Rosario con faroles en el atrio con la presencia de la imagen de Nuestra Madre. Miércoles 7 de octubre, 7 de la noche, Eucaristía por la solemnidad.

0: de Nuestra Señora del Rosario. 20 horas también habrá una serenata. Viernes 23, 19 horas, presentación de la Orquesta Sinfónica del Gobierno Provincial de Tungurahua. Viernes 30, 18 horas, tendremos la procesión con la Sagrada Imagen. El recorrido iglesia, 16 de diciembre, Oriente, Óscar Efrén Reyes, Ambato, hasta retornar a la iglesia. Y a las 19 horas tenemos la Eucaristía del cierre y la bendición. Habrá serenata, por supuesto, para lo que será el inicio de las festividades octubrinas. En honor a Nuestra Señora del Rosario de Aguasanta. Bueno, así empezamos el programa en este super lunes.
1: Una mañana muy agradable, ¿no?
0: Sí, bastante.
1: El sol brilla con intensidad acá en el pedacito del cielo.
0: El sol hace fuerte, así que a protegerse, por favor. Hace solcito. Queremos que haga solcito, pero hay que protegernos de los rayos que realmente están bastante fuerte, quemando fuerte.
1: Bueno, y si hay bastante sol, hay buen clima, tampoco es momento para proceder a quemar, ¿no?
0: Oiga, lamentable en otros cantones, ¿no?
1: Como pasamos viendo el día de ayer, ¿no?
0: Sí, oiga, ahí en el sector de Valle Hermoso, ahí lamentablemente ayer se registró un conato de incendio. Y así se mira en otras provincias también, ¿no? Cuántas hectáreas de vegetación, los animales que viven ahí, la fauna silvestre, lamentablemente, pues, son las víctimas de estos incendios que la mayor cantidad, según las estadísticas, dice que son provocados, ¿no? Bueno, así que,
1: ayer,
0: por favor,
1: se pudo conocer en Quito, una persona fue detenida, ¿no? Por ser el causante del incendio.
0: Ya. Se llama como
1: pirómanos.
0: Hay fuertes sanciones, ¿no?
1: Sí, claro.
0: Cárcel.
1: Y tiene que cancelar los daños.
0: Sí, exactamente. Tenemos una llamadita, Pato.
1: Aló, buenos días.
2: Aló.
0: Sí, buenos días, señor. Estamos al aire.
2: Don Patricio, don Miguelito, muy buenos días.
1: Comente.
2: Un saludito acá en Osowaico a la familia Barbarino, que estamos fieles oyentes.
1: Qué chévere.
2: Día tras día escuchando la radio 107.3.
0: Qué bueno. Saludos para quién, Guido.
2: Un saludito acá a la familia Robalina, que estamos escuchándole en todos los puntos que les he mencionado. Estamos escuchando la radio 107.3.
0: Qué bien, qué bueno. Y trabajando, laborando, aprovechando el día también, ¿no?
2: Claro, pues estamos en estos momentos estamos en la reserva de morochito con alberjita y frijolito.
0: Qué bueno, me parece bien, qué chévere. Así que saluditos para todos.
2: Y con este solcito está rico, está que quema por acá arriba, por las alturas de Osowaico.
0: Seguro debe estar por ahí, bastante calor, parte alta, siempre quema más el sol, dicen.
2: Claro, pues ya para el sábado toca estar listo para ir a ver el pregón ya.
0: Sí, de ley, claro, el 14 horas, bueno, desde las 12 habrá el mediodía de reparticipación de la rica chicha. ¿Sí le gusta la chicha?
2: Claro, pues, de ley, pues.
1: Claro. Esa es.
0: ¿Y señor?
2: Ya toca ir a ver, como ya no hay cómo ir con los bueyes, ya toca ir a ver el pregón ya.
0: Pues, sí, ya no hay cómo, más que todo no hay dónde quemar, no hay los espacios ya.
2: Claro, pues ya toca ir a ver el pegón nomás.
0: Ojalá para carnaval ahí, allá, ¿y a dónde?
2: Claro, pero ahí sí, aunque sea en los patios del de don Patricio Luna, y para que nos preste para quemar.
1: ¡De una!
2: Bueno, ya, que perdón, ahí para que nos preste su patio para quemar ahí, pues.
1: Claro, cada metro cuadrado cobra.
2: Ya,
1: no
2: importa, pero hay que quemarse.
1: Ya, listo.
0: Qué bueno, listo, Guido, chévere, gracias a la comunicación.
2: Ya, listo, don Miguelito, y que pase un lindo día y un bendecido don Patricio, don Miguelito.
1: Muchas gracias.
0: Gracias a Guido y a toda la familia Robalino, fieles oyentes allá en Osowaico, parte alta de Jiwa. En sintonía y de radio, así les decimos. Bienvenidas, bienvenidos con las ñañas que están de moda.
1: Hasta las 12 del día.
0: Sí, señor.
1: ¿Ñañas de quién?
0: La agrupación La Ñaña.
1: Ah, que las ñañas estaban de moda.
0: Se presentaron en Patate.
1: En un recinto para 2.000 personas, decían que había
0: 10.000.
1: Ha estado uno sobre otro.
0: Dice que son una población de 15.000 patates. Sí. O sea, 10.000 fueron al evento y 5.000 quedaron las ganas.
1: Porque ya no cabía.
0: Ya no, imposible. Bueno. Okay.

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1: Yo te extrañaré, tenlo por seguro.
2: Yo soy la resurrección y la vida, el que cree en mí, aunque muera,
1: y malos momentos,
2: vivirá. Y todo el que vive y cree en mí, no morirá para siempre. Parte mortorio. Descansó en la paz del Creador, quien en vida fue el Señor Marcelo Patricio Pilamunga Asqui. Su esposa Patricia Flores Miranda. Sus hijos Alejandro Patricio, Yemilia Marcela Pilamunga Flores. Sus padres María Gonzalina Asqui y Antonio Pilamunga. Sus hermanos Luis, María, Mariana, Marina, Wilfrido, Elena, Manuel y Marta Pilamunga Asqui. Sus padres políticos, Rodrigo Flores y Cumandá Miranda. Sus sobrinos, Pilamunga Cerda, Pilamunga Lucio, Roaño Pilamunga, Suigla Pilamunga, Masaquiza Pilamunga, Pilamunga Sánchez, Yar Pilamunga, Pilamunga Yagua y Velastegui Pilamunga. Sobrina política Jocelyn Flores y más familiares invitan a la velación de sus restos mortales en la sala del Sindicato de Choferes Profesionales de Baños. Ya la misa de cuerpo presente, que se realizará en la Basílica de Nuestra Señora del Rosario de Aguasanta el día martes 22 de septiembre a las 16:04 p.m. Acto seguido al traslado hacia el cementerio municipal para darle cristiana sepultura. Por su asistencia a este acto de fe, los familiares anticipan sus sinceros agradecimientos. Baño septiembre del año 2026. Ha fallecido quien en vida fue el señor Marcelo Patricio Pilamunga Asqui. Que haya paz en su tumba.
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0: Bueno, llegó el momento para saludar, por supuesto que sí, a quienes están de cumpleaños en este 21 de septiembre. Ya, Patricio.
1: Efectivamente, queremos llegar con el saludo, la felicitación para quienes cumplen un año más de vida el día de hoy. Felicidades a las y los cumpleaños de este día, hoy 21 de septiembre, ¿no?
0: Sí, señor.
1: Y permítame llegar con el saludo especial de todos quienes somos Calibar. Enviamos el saludo, la felicitación en este día tan especial para Santiago Gamboa Bermeo. Hoy está cumpliendo un año más de vida. Felicidades, que lo disfrute al máximo en compañía de su esposa, de sus hijos, de toda su familia, que le quiere muchísimo, le desea lo mejor. También sus amistades, le enviamos este saludo tan especial por su cumpleaños y que se vengan muchísimos años más. Doble felicitación, flamante padre otra vez.
0: Allá, bueno.
1: Feliz cumpleaños a Santiago Gamboa Bermeo, hoy en su cumpleaños. ¡Que viva el cumpleañero!
0: ¡Felicitaciones! Por supuesto que sí. Saludos también para Michelle Guevara, también está cumpliendo años hoy. Otro saludo nos dicen para Milena Castillo, a Jimmy Díaz. Saluditos a Gloria Robalino, a Maribel Paredes, para José Luis Muñoz también. Y claro que sí, el saludo para Tania Villa Gómez y Pamelita Kulki. Son las personas que están de cumpleaños en este día. Ahí pasando lista para saludar a cada uno de los cumpleañeros y las cumpleañeras también de este 21 de septiembre ya. Que sean muchos años más de vida. Que el Todopoderoso les bendiga siempre. Que la pasen bonito. Así que felicitaciones. Felicidades, por supuesto que sí. Y que cumplan muchos años más.
1: ¡Felicidades y que vivan los cumpleaños!
0: ¡Que viva! Saludos a la gente del barrio El Recreo. Sí, señor. Saluditos especiales para la gente del barrio El Recreo, la familia Herrera, que también está en sintonía de la radio. ¡Qué bueno, chévere! Gracias. Gracias por escucharnos a esta hora. Tengo también otro saludo allá en Vizcaya a la familia Casco, a Luisa Valle y a la familia Casco en Vizcaya, están en sintonía en la radio. Así que ahí les enviamos el saludo con los mejores deseos y que cumplan muchísimos años más de vida. Y la gente que nació un día como hoy. ¡Felicidades! ¡Sí, sí, exacto! Saludos a quienes trabajan, laboran ahí en el sector de las diferentes oficinas públicas y privadas del cantón. También están en la casita realizando ya las actividades. Por supuesto que sí. Gracias por escucharnos a través de tu radio favorita. Canción solicitada desde la calle Luisa Martínez. Ahí está algo de Thalía que nos habían sugerido, nos habían pedido en la calle Luisa Martínez.
1: Ah, qué bien, qué chévere. Muchas gracias en cada una de las oficinas públicas y privadas, en los diferentes locales comerciales también. Gracias por compartir el programa como todas mañanas.
0: Claro que sí. Seguimos entonces hasta las 12.

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0: De la cruz viene el amor del Salvador. Del rosario viene la ternura de la Madre de Dios. 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
2: Hola a todos y bienvenidos a La Iglesia Informa. Al comenzar una nueva semana celebramos la fiesta de San Mateo, apóstol y evangelista. Mateo fue un recaudador de impuestos menospreciado por sus compatriotas. Sin embargo, cuando Jesús pasó junto a su mesa y lo miró con misericordia, diciéndole, sígueme, él lo dejó todo de inmediato para convertirse en discípulo del Señor y plasmar por escrito la buena noticia. El recordado Papa Francisco tomó precisamente de este pasaje su lema de vida, la certeza de ser mirado con compasión por Dios. Lo invito a comenzar la semana con renovado entusiasmo, seguro de que el Señor lo llamará para ser testigo vivo de su amor en el mundo.
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2: Seguimos saludando a las personas que están de cumpleaños hoy. Bueno, y este saludo se va hasta Manabí Chiquito. Allá en el barrio Pititic, hoy está de cumpleaños Freddy. Freddy Sánchez, el mono.
3: Ah, vea qué bien, ¿ah? Felicidades entonces a Freddy Sánchez, más conocido como el mono.
2: Sí, señor.
3: Que hoy está celebrando un añito más de vida. Que lo disfrute al máximo en compañía de toda su familia, que desean lo mejor. También sus compañeros de profesión, ¿no?
2: Sí.
3: En la compañía de taxis.
2: Feliz cumpleaños. De parte de toda la familia, el saludito para Freddy. Freddy Sánchez, el mono allá en Madrid Chiquito, del barrio Pititi. Hoy cumple un año más de vida. Que sean muchísimos años más, que el Todopoderoso le bendiga siempre. Felicidades, le decimos a Freddy, Freddy Sánchez, el mono. Hoy está de cumpleaños. ¡Que viva el cumpleañero! ¡Felicidades!
4: ¡Lávate su mano!

0: Sí, señor. Para la cocina del show, gracias a Chef Pepino.
1: ¿Qué nos ha preparado hoy?
0: Bueno, hoy tenemos una rica sopita del día. Una rica sopita de verduras.
1: Ah, vea.
0: Verduritas.
1: Ahí me apunto.
0: Sí, señor.
1: A ver qué como para acá.
0: Le viene la zanahoria, le viene la coliflor, le viene la arvejita. Le viene el choclito.
1: ¿Ya?
0: Sí, señor, en la rica sopita de verduras.
1: O una gotita de limón le queda pepa.
0: Ah, claro, sí, y carnecita y un poquito de leche para que dé color.
1: Ah, pues entonces ya no pongo limón ahí.
0: Ya no, porque va.
1: Que le corta.
0: Leche cortada.
1: Sí,
0: ¿no?
1: Claro.
0: No, no vale.
1: Y si es para mí, por favor, sin chiche.
0: Nada que ver, nada,
1: nada que ver. Saca el chiche.
0: Bueno, el segundo plato es un arrocito blanco. Una lengua.
1: Uy.
0: A ver, dice estofado de lengua o bistec de lengua.
1: Qué rico. ¿Sí va a ser la lengua?
0: Sí, claro.
1: Qué rico, ¿no?
0: Con papita cocinada. Y le viene con ensaladita fría. Ah, ya, gracias, Che Pepino. Y para tomar una rica limonadita bien cargada.
1: Ah, vean. Esa es la propuesta que tenemos entonces, gracias a la Che Pepino. Ya puede compartirnos usted también qué está preparando, qué va a preparar o qué preparó. Si llega el almuerzo. Ah, no, yo pensé que venía el almuerzo. Es tan divertido
0: poder cocinar. Ya saben, ¿eh? Gracias a Restaurante Maruja también que nos envía ya el menú. Dice una rica sopita de arroz de cebada con carne. El segundo plato, la primera opción es un pollito broster, arroz menestra y ensalada. O también puede ser una chuleta frita, arroz menestra y ensalada. Y para tomar una rica jamaica en restaurante Tía Mayor Maruja. A ver, acá otro dice: hola, buenos días. El menú para hoy es una sopa de cangrejos. Sopita cangrejo, vea.
2: Lava tus manos.
1: No le hago yo.
0: No. Y el segundo dice unas chinas fritas con estofado de pollo. Chap, chap, chap. Y de pasador juguito de piña. En el barrio de las ilusiones a full sintonía. Qué bueno. Pues dice para mi mamá Carmen Lescano. Ah, ya, o sea, cangrejada va hoy. Vea eso. No, rico cangrejo. No le hace usted, no.
1: De cangrejada.
0: Ajá. Por el trámite.
1: Traba. Es que es trámite, ¿no? Bueno, muchos es que tienen habilidad.
0: Hay que saber,
1: sí,
0: también.
1: Sí, por eso le digo. Hay otros que tienen habilidad, que he visto que una sarta completa solito se va.
0: Claro, sí.
1: Ya tienen la habilidad, ¿no?

0: La vida es para comer.
1: Porque hay que saber comer eso.
0: Ah, sí, claro.
1: Hay que saber comer.
0: A algunos le sacan, vea, toita la carne que tiene en el cangrejo y... Llama a Pato.
1: Aló, buenos días.
2: Aló, buenos días. Con don Patricio deseo hablar.
1: Estamos al aire.
2: Don Patricio, quiero rogarle que me haga el favor de mandarle un feliz cumpleaños a mi hijo Freddy Sánchez.
1: Hace segunditos le acabamos de saludar al popular mono.
2: Pues si yo no he estado aquí, pues me he oído.
1: ¿El dónde anda, pues?
2: Al centro me fui.
1: Tiene falta, entonces. ¿Ah? No, ya le repetimos el saludo, no se preocupe.
2: Día de su madre y de sus hermanos, el Walter Sánchez, el mono.
1: Claro.
2: El don Patricio ya
1: listo.
2: Sabe, ya conoce.
1: Ya, mi señora.
2: Que tengan un buen día.
1: Cuídese usted también.
0: No, gracias. Listo.
2: Gracias. A mi hijo, por Dios, le quiero muchísimo. Ay, que Dios te le bendiga, ¿no?
1: Listo, muchas gracias.
2: Gracias, mis bonitos, ¿no? Que tengan un buen día.
1: De igual manera.
0: Sí, señor.
1: Bueno, reiteramos entonces, saludos, la felicitación para Freddy Sánchez, el popular mono, acá en la cooperativa de taxis Turismo Baños, ¿no? Sector de Terminal Terrestre.
0: Sí, señor.
1: De parte de su madre, sus hermanos, su familia, que se unen para expresarle el amor y el cariño y el deseo de que se vengan muchos años más. Feliz cumpleaños. Hasta del vecino Fernando también.
0: Ah, claro, sí. El Chavito, que también le desea lo mejor, dice que cumpla muchos años más de vida.
1: Feliz cumpleaños. Felicidades. A todos los cumpleaños de este día, a Santiago Gamboa Bermeo, también le enviamos este saludo especial. Hoy en este día en que cumple un año más.
0: Qué bien.
1: Felicitaciones.
0: Ardice, hola, buenos días. Hoy tenemos una rica sopita, un caldito de carne, dice. Sancochito de res.
1: Sancocho de res.
0: Sancochito de res con carnecita.
1: Ah, vea, qué bien.
0: Y sí. El arrocito ahí le viene un arroz. Acompañado con estofadito y con arvejita, zanahoria y yuquita cocinada. Y para tomar una avenita bien helada.
1: Muy bien, vea.
0: Qué bien, vea.
1: Variadito tenemos los menús.
0: Claro.
1: Variadito, eso es bueno.
0: Hola, Santori, buenos días. Hoy compré una rica sopita de queso.
1: Queso.
0: Sí, sí. Sopita y queso. Arrocito, dice, acompañado con estofadito de pollo y ensalada de remolacha. Y para tomar hay un rico refresco, un juguito de piña, desde el barrio Las Ilusiones.
1: Qué chévere,
0: qué bueno.
1: Gracias. Hoy tenemos sandía todo el día.
0: Sandía en la mañana, sandía en la tarde, sandía en la noche.
1: Sí, señor.
0: Ya, ya.
1: Hay que hacer un poquito de limpieza también.
0: Ah, claro, de ley que sí.
1: Bueno, ¿no? Realizar una limpieza.
0: Sí, por supuesto. Dice, tenemos una rica cremita de zanahoria.
1: Crema de zanahoria.
0: Con canguil.
1: Claro, de crema con canguil.
0: Cremita de zanahoria con canguil. El arrocito le dice, tenemos un pollito al horno con menestra de fréjol. Y para tomar juguito de babaco, saludos desde el barrio Los Pinos. Sí, sí, chévere, gracias. Allá dice, estuvo bueno las ñañas, dice. Ah, bien, qué chévere que se haya ido, ¿no? La gente también.
1: Ah, empatate.
0: Empatate.
1: ¿Alguien ha estado presente ya?
0: Sí, acá nos dicen que estaban en las ñañas.
1: Ah, bien, bien. Entonces,
0: sí, sí.
1: Que hayan disfrutado.
0: Ajá.
1: Acá oye, hay... cuando los grupos empiezan a asomar, es a la moda, ¿no? Y todo el mundo quiere asistir porque
0: sí, creí.
1: Quiere disfrutar y conocer si realmente vale la pena el esfuerzo, ¿no?
0: Sí, claro. Hola, dice, hoy tendremos una rica sopita de queso con fideo cabello de ángel.
1: Ay, qué rico que es.
0: Fideito cabello de ángel con quesito.
1: Oiga, la sopa de fideo es una delicia, ¿no? Es una maravilla.
0: Sí, claro. El arrocito dice, un arrocito relleno con madurito frito. Y para tomar hay un refresquito de tamarindo para el colerín de ayer. Dice.
1: Tamarindo seco.
0: Ah, ya sé a qué se refiere. La
1: batidora. Quedó.
0: Del fútbol.
1: Sí, claro. Quedó eliminado Ciudad de Fuego. Ayer perdió su partido ante la Unión en el Estadio El Horno en Pujilí. 2-0 fue la victoria de la Unión y con ello, bye, chao.
0: No pese tiene a tener un opción. Partido todavía, no.
1: Sí tiene un partido ante Mineros en Las Naves, provincia de Bolívar. Pero no le alcanza, no le alcanza ya. Tenía que ganar ayer y encima el próximo partido y esperar resultados. Algo que era muy complicado, ¿no?
0: Pese a que los resultados jugaron también.
1: Ah, claro, en esta fecha jugaron a favor de Ciudad de Fuego.
0: Claro.
1: Tenía todo para seguir peleando y luchando.
0: Uh-huh.
1: Y también se fue a buscar el triunfo, hay que reconocer.
0: Sí.
1: El primer tiempo fue a buscar la victoria.
0: Sí,
1: lamentablemente, en el segundo tiempo, iniciado al minuto 3 del segundo tiempo, el gol del equipo de la Unión, se vino abajo absolutamente todo y se perdió.
0: Anímicamente bajó el equipo.
1: Se perdió Ciudad de Fuego.
0: Primer tiempo también podría haber seguido con el triunfo.
1: Sí, claro.
0: Opciones claritas.
1: Si hubiera sido efectivo, ¿no?
0: Claro.
1: La una, la tapada del arquero, uh-huh, de cierta manera suerte, el rebote que le queda a Tello y lamentablemente no la convierte. Remate de Jefferson Paz, impacta en el travesaño.
0: Sí, también. Esas dos, vea, las más claras. O sea, que otra,
1: o sea, tranquilamente podía haber salido ganando el primer tiempo.
0: Sí, de ley. Sí, sí. Aunque también la buena actuación del arquero José Freire también salvó.
1: Claro, salvó cuántos achiques que tuvo, cuántos mano a mano.
0: Claro.
1: Hay que reconocer también, ¿no?
0: Sí.
1: Que el equipo de Unión también tuvo lo suyo.
0: Sí, tuvo.
1: Porque fue un partido de ida y vuelta por los dos equipos que necesitaban de la victoria los tres puntos.
0: Y los dos buscaron el arco contrario.
1: Por eso fue un partido abierto.
0: Sí.
1: Pero lamentablemente no hay respuesta en Ciudad de Fuego cuando recibe un gol. Y se demostró, ¿verdad? Que no hay banca, ¿no?
0: Se
1: generaron cambios, pero no les sirvió en nada. Más bien, como que empeoró el equipo. Pero hay que felicitar a la hinchada. Haciendo ese esfuerzo, estuvo presente en el estadio El Horno el día de ayer.
0: Un
1: buen número de hinchas acompañó, estuvo presto para motivar al plantel a buscar esa victoria y los tres puntos.
0: Sí, señor, estuvo presente ahí. Pese a que se dijo que no se podría ingresar con la indumentaria del equipo, ¿no?
1: Sí, sí.
0: Pero bueno, sí estuvo ahí.
1: Y estuvieron con la indumentaria.
0: Sí.
1: Sino que la cuestión era, a lo mejor, presionar de alguna manera, porque tengo entendido que la dirigencia de Unión también regaló entradas gratuitas para que el hincha asista.
0: Porque estuvo un buen número de hinchas de
1: Pero la condición, el requisito era que vayan con la indumentaria de la Unión.
0: Ah, ya.
1: Y entraba gratis.
0: Vea eso.
1: Vea. Como ese equipo que tiene harto maní.
0: Ajá.
1: Harto billete.
0: Ya.
1: Entonces pudo haber hecho, ¿no?, esa promoción para que tenga el respaldo el equipo y buscar la victoria.
0: Sí, estuvo un buen número de hinchas.
1: Del escenario en su totalidad de aforo, creo que un 20% faltó para llenarlo totalmente.
0: Sí, claro, ¿no? Que sí. Sí, bastante gente. Claro, dice, yo muriendo de frío, manos mágicas.
1: Ah, pobre manos mágicas. Lo que tiene que hacer por cumplir, ¿no?
0: Estuvo hecho.
1: Lamentablemente, vea, el trabajo fue de cierta manera interrumpido por la falta de conexión de internet.
0: Sí, exactamente.
1: O sea, no es cuestión de nosotros, sino que ya la señal, y esto fue para todos los medios, ¿no?
0: Sí, todos.
1: Que se nos complicó un tantito. Y por ello, mil disculpas para las personas que estuvieron con la transmisión de La Voz del Santuario.
0: Y de pronto por ahí hubo algún corte.
1: Corte, sí. Estuve revisando ayer y había cortes.
0: Sí.
1: Sí, entonces, mil disculpas, pero se nos escapa de las manos. Fue el tema de la señal que no fue nítida 100% en el escenario.
0: Ya, qué bueno, entonces, ahí está. La Voz del Santuario también siempre.
1: Y manos mágicas, realmente cumpliendo con su función, su trabajo. No es que
0: le mandamos
1: esfuerzo,
0: afuera de la cabina.
1: Fue a estar fuera de la cabina en ese congelador. Las orejas y la nariz tenía hecho bolo.
0: Como bolo.
1: ¿Sí? Y no quería tomar nada.
0: Nada, ni nada. Ni nada. A ver, dice. Allá, saludos en los Jugos del 8. En sintonía de la radio. Chévere, gracias. En los Jugos del 8 ahí para Fabián Miceli en los Juguitos del 8. En el puesto número 4. En el 3, en el 2. Y en todos los puestos del Mercado Central que están en sintonía de la radio. Qué bueno. Saluditos a ustedes en sintonía de Santuario. Bueno, tiempo de continuar con más a través de la señal de Santuario FM. Ahí está Shakira.

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6: Yo te extrañaré.
7: Yo soy la resurrección y la vida. El que cree en mí vivirá aunque muera, y todo el que vive y cree en mí no morirá para siempre. Parte mortuorio. Descansó en la paz del Señor, quien en vida fue Marcelo Pérez.

María Gonzalina Asqui y Antonio Piramunga. 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
2: Hola, estamos de regreso. Son las 11:40.

0: Seguimos, son las 11:41.
1: No tiene sentido y no tiene humor. Y nadie aprende nada. Eso es lo que dicen a los que no les para bola. Si no me equivoco, también le falta mucho cerebro. Eso dicen los que no dan la talla. La gente dice lo que dice.
0: La gente dice lo que dice y a veces no dice nada, ¿eh? Bueno, hoy es el Día Internacional de la Paz. Sí, señor, exactamente.
2: De dar tranquilidad.
0: Eso sí. El 21 de septiembre celebramos el Día Internacional de la Paz, una fecha para fortalecer los ideales de paz, en el que se pide todos los años un respeto de 24 horas de no violencia y de alto al fuego. El lema oficial del Día de la Paz para el 2026, que se celebra cada 21 de septiembre, es invertir en la paz para todas las personas en todas partes todos los días. La iniciativa de las Naciones Unidas pone el foco en la necesidad de construir la paz de forma activa y constante. Así que hoy es el Día Mundial, Día Internacional de la Paz.
2: Ojalá que se lo ponga en práctica en todo el mundo, ¿no?
0: Ojalá que sí. Bueno, también.
2: El símbolo de la paz, la paloma.
0: La paloma. También el 21 de septiembre celebramos el Día Internacional del Alzheimer, proclamado por la Organización Mundial de la Salud y auspiciado por Alzheimer Internacional. La enfermedad de Alzheimer se considera la nueva epidemia del siglo XXI. Se estima que para el año 2050 el número de personas con Alzheimer ascienda a 131,5 millones de personas. El primer Día Mundial del Alzheimer se celebró en el año de 1994. Otra efeméride y a quien enviamos el saludo es... Hoy es el Día del Artista Plástico. 21 de septiembre celebramos el Día Mundial del Artista Plástico con el objetivo de reivindicar y homenajear el trabajo creativo de los artistas plásticos en todo el mundo. Así que el saludito. ¿Quién o qué es un artista plástico? El artista plástico es una persona capaz de desarrollar ciertas habilidades que no solo se limitan a la pintura, sino que van mucho más allá. Una de las principales características de esta profesión de las artes es su capacidad, creatividad, que puede estar enfocada en distintas áreas, siendo en cuenta el medio que lo rodea. Así que saluditos, porque aquí en Baño sí tenemos muchos artistas plásticos.
2: Es la habilidad que tienen, ¿no?
0: Sí, claro.
2: ¿Usted cree que un artista plástico nace o se hace?
0: Yo creo que se hace.
2: Para mí que ya nace con esa habilidad, ¿no?
0: Ya. Nace o se hace. Buena pregunta. Nace o se hace. Bueno, así que... Saluditos, ¿se acuerda? El licenciado Edwin Barrera.
2: Edwin Barrera. Jordi.
0: Jorge Tubón.
2: Jorge Tubón.
0: El
2: señor Acosta.
0: Víctor es...
2: No.
0: Bueno, señor Acosta, artista plástico.
2: También. Ese fue el nombre. Artista plástico.
0: Sí, exactamente. Otro artista, hagan acuerdo. ¿Cuál?
2: Rivera.
0: Miguel Rivera.
2: Miguel Rivera.
0: Miguel Rivera, Damián Rivera.
2: Damián Rivera.
0: Claro. Dajaira Rueda.
2: Sí, también.
0: Otro artista plástico acá en Baños. Un licenciado el técnico también.
2: José Cerna.
0: Se me fue el nombre.
2: Licenciado Cerna era ahí en el técnico Baños.
0: Sí, ahí vi otro ahí en la actualidad, me parece.
2: Ah, ya.
0: Sí, señor. Así que...
2: Wilfrido Acosta.
0: Ah, Wilfrido Acosta, sí, gracias. Claro que sí. Wilfrido Acosta, el maestro Wilfrido Acosta, artista plástico también del Cantón Baños, y a todos los artistas de nuestra ciudad, allí les enviamos el saludo. Manos mágicas, y yo también soy hábil con el pincel, dice.
2: Él es artista para otra cosa.
0: Ni con la brocha.
2: Hay muchas personas que son artistas también, pero claro, para otros menesteres.
0: Ah, sí.
2: Claro.
0: Son bien hábiles. Saludos, licenciado Edwin Barrera, dice. Ah, ya, chévere, gracias. Claro. Artista plástico del cantón. A todos los artistas. No se nos viene a la mente de los que, bueno, conocemos. Allí les enviamos el saludo y les nombramos.
2: Pero y la general, felicitación, ¿no?
0: Claro, sí, sí, claro, claro. Son habilidades que no solamente tienen para la pintura, sino también para otro tipo de arte, ¿no?
2: Sí, claro.
0: Sí, para crear y todo lo demás. Así que saluditos a los artistas. Marco López dice.
2: Sí, también.
0: Pues. ¿También? Allá. Artista Marco López. Sí, señor. Jaime Pérez. Ah, sí, claro, por supuesto que sí. También el artista Jaime Pérez. Sí, señor, tiene toda la razón. Muchas gracias por hacernos acordito. Un fuerte abrazo en su día especial para los amigos profesionales del pincel y todas las artes. Son varias técnicas, ¿no?, que ellos emplean,
2: sí,
0: para crear
2: diferentes tipos de pintura.
0: Claro, sus cuadros.
2: Técnicas.
0: Técnicas que
2: hay en pintura en acuarela.
0: En óleo, acuarela, óleo, lienzo.
2: Lienzo.
0: Sí, señor.
2: En
0: carbón.
2: Carbón.
0: También el lápiz.
2: Con la tiza.
0: Tiza, claro. El mundo es artista. Claro.
2: También habemos artistas dibujantes calcando.
0: Ah, claro,
2: también. Yo se iba a calcar nomás.
0: Calcadores.
2: Calcadores.
0: Poniendo en la ventana y calcar.
2: Pero esa era habilidad porque tenía que poner bien preciso, claro,
0: para que salga la imagen. Claro. Casi
2: y
0: parecido.
2: Cuando decía, muy buen dibujo, te felicito. Hacen la pizarra, madre.
0: Ay, sí, ya nada. Bueno, así que saluditos. Tienen por ahí otro nombrecito con gusto. Hoy también es el Día Internacional del Rock.
2: Rock.
0: Rock progresivo. 21 de septiembre celebramos el Día Internacional del Rock Progresivo, un subgénero del rock que alcanzó gran popularidad a finales de los años 60 y principios de los años 70, que es el rock progresivo, conocido igualmente como el prog rock. Es un subgénero de la música rock que se desarrolla a partir del rock. Fue creado con la finalidad de impulsar la creatividad artística de la música rock. Así que
2: de igual manera, en el rock hay alternativas o variantes, ¿no?
0: Ah, claro.
2: Hay el rock pesado.
0: El rock clásico. Pesado.
2: El rock, ¿cómo era que es alternativo?
0: Rock alternativo, el pop rock.
2: Pop rock.
0: Sí, señor. Rock progresivo. Bueno, por ahí nos podría
2: ilustrar. Rock metal.
0: Metálico, el
2: metálico.
0: Por ahí nos podría ilustrar Fernando Barros, ¿no? Que.
2: Ah, ese es.
0: Él es el
2: rockero.
0: Rock. Hay algunos rockeros acá en Baños.
2: Muchos sabemos, en cambio, rocoleros. Es diferente
0: al rock. Claro. Rocola es muy diferente al rock. Así que saluditos a la gente que le gusta el rock.
2: El ahí, rock clásico.
0: Sí, sí. Señor portero.
2: Bueno. Gracias a quienes nos comparten. Sí. El menú nos dice buen día. Vea.
0: Llegó.
2: Venga por acá, venga a saludar, pues. Come on here.
0: Si le gusta el rock.
2: Venga, Jaime, saludemos un poquito.
0: Good morning. How are you?
2: Kamantalebu.
0: Kamantalebu.
2: ¿Qué tal, Jaime? Bienvenido.
0: El rock está también.
2: Comencemos un poquito, pues.
0: ¿Le gusta el rock?
2: Toma, ¿qué es de su vida? Aquí en el aire.
0: Ahí está, Pato. ¿Cómo está, Fray?
2: Bienvenido, Jaime.
3: Muy buenos días, Patricio. Muy buenos días, Miguel.
2: Bueno, después de sus merecidas vacaciones, ¿no? Dicen.
3: No, no tenemos vacaciones. Estamos en la recta final. Estamos con informes, estamos con reuniones, con evaluaciones. Son días muy ajetreados. No hay vacaciones por el momento.
0: Allá.
2: Bueno, tampoco eran merecidas porque no hacen nada.
3: Claro que sí, trabajamos. Trabajamos 24/7.
2: Bueno, dejando todo listo a punto y se viene este día sábado también y el inicio de las fiestas octubrinas.
3: Sí, sí. Ya estamos ultimando los detalles. Justamente ahora vengo de comprar todos los que son los implementos para la chicha, se llama, ¿no?
0: Sí, señor.
3: Chicha de jora.
2: De la chicha.
3: ¿Chicha de qué se llama?
0: De avena, chicha de jora. ¿De cuál se va a hacer?
3: Chicha de jora. La chicha que se reparte en las fiestas octubrinas.
0: Chicha se llama, pero se le hace de avena, de jora, de yuca.
3: No, la chicha que estamos realizando ahora es con maracuyá, es la de copa vaco.
2: Tipo avena, entonces.
0: Tipo avena.
3: Correcto. Ya estamos justamente con esos preparativos. Allá. Ya estamos ultimando los detalles con las bandas, también con las comparsas. Entonces estamos trabajando a full, Patricio.
2: Frey, esto de la chicha, ¿para aproximadamente cuántas personas? ¿Para todos quienes?
3: La verdad es que no tenemos un número, pero yo te diría que por lo menos son 500 personas las que reciben esa chicha.
0: ¿Cuántos litros se van a crear, no? A realizar.
2: Porque se hacen toneles, ¿no?
0: Claro, toneles.
3: Sí, sí, estamos haciendo, la verdad no tengo la cantidad de litros, pero sí, hacemos lo suficiente. Por ejemplo, el año pasado hicimos, repartimos en el atrio, sobró la chicha y repartimos en el recorrido del pregón.
2: Qué bueno. Y a propósito del pregón, ¿cómo está la aceptación, la participación, las inscripciones?
3: Estamos muy bien, hasta el día que tuve la oportunidad de ver en el despacho, ya íbamos por el número 39-40.
0: Qué bueno.
3: Entonces, es un buen número.
0: ¿Y se sigue, puede seguirse inscribiendo?
3: Sí, sí, por supuesto, casos extraordinarios, ¿no? Porque, bueno, lo ideal hubiese sido hasta el viernes, pero sí, si hay un grupo...
2: Esto con el fin de tener la logística preparada, ¿no?
3: Correcto, correcto, la logística y todos los preparativos, ¿no? Tienen que estar...
2: Bueno, de seguro que se va a aumentar este número porque la gente está preparándose, quiere participar, demostrar su fe y devoción también, que es importantísimo.
3: Eso es lo que esperamos, eso es lo que esperamos y eso es lo que hemos hablado tanto durante todo este tiempo, ¿no? Bailamos, participamos, no por un premio, sino más por la devoción y por la fe que le tenemos a la Santísima Virgen de Rosario.
2: Y sobre todo, participar también las personas con el aplauso. Quienes no sean parte del pregón, el aplauso.
3: Por supuesto, seguimos invitando al pueblo de Baños. Es una vez al año, ¿no? Es el cumpleaños de la Virgen. Y yo siempre te he dicho, Patricio, Miguel, de que Baños es importante. Baños tiene movimiento económico, movimiento de turismo por la imagen de Nuestra Señora del Rosario, ¿no? Y yo creo que una vez al año, ¿no? Podemos darnos cita, como vos decís, no solamente bailando, no solamente participando en alguna comparsa, sino aplaudiendo, participando de esa manera.
2: Y sobre todo por los sectores donde se va a desarrollar este recorrido, también que puedan adornar, ¿no?, cada uno de los barrios para darle un ambiente festivo.
3: Sí, sí, esa es una buena iniciativa. De hecho, el año pasado el señor alcalde sacó un concurso, ¿no?, para premiar al mejor barrio arreglado, pero bueno, no funcionó. Pero estamos a tiempo, lo que estás mencionando, ¿no? Tenemos un recorrido que no lo tengo en la cabeza ahora, pero sería bueno que arreglemos eso, esas calles, que adornemos bonito, porque es la imagen de Nuestra Señora la que va a pasar por ahí.
0: Es por la calle desde La Palma, 16 de diciembre, Espejo, Pastaza, Zambato, Óscar Efrén Reyes, y por supuesto irá hasta la Montalvo, de ahí la 12 de noviembre y regresa al santuario. Es el recorrido.
3: Perfecto, Miguel. Miguel conoce muy bien las calles, entonces...
2: Todavía no se memoriza, ¿no?
3: No se memoriza, pero lo lee muy bien.
2: Listo, Fray, muchas gracias y... Bueno, estaremos pendientes de todas las actividades que está previsto, ¿no? Desarrollarlo de aquí en adelante.
3: Un saludo a todo el pueblo de Baños y los invito una vez más a que participen ese día, se den cita ese día, como bien lo dijiste, aplaudiendo de una u otra forma, participando en este pregón que es tan importante en honor a Nuestra Señora del Rosario.
2: Muchas gracias a Fray Carlos Delgadillo, que nos acompañó. Vea, breves momentos, ¿no?, para conocer sobre estas actividades que están previstas de aquí en adelante.
0: Cerca de 40 delegaciones ya que están inscritas. Pueden seguirse inscribiendo, obviamente, con... Ojalá para que se pueda tener el tema de la logística, el orden de participación y todo lo demás, porque es importante que esté todo listo para lo que será el pregón de inicio de festividades octubrinas en honor a Nuestra Señora del Rosario de Basanta. Todos cordialmente invitados e invitadas.
2: Bueno, por acá nos llega un menú, nos dice: buen día, el menú para hoy tenemos sancocho blanco con hueso carnudo.
0: Ya.
2: El segundito, arroz con albóndigas en salsa, ensalada y jugo de tomate. Un lindo día para ustedes, muchas gracias.
0: Qué bien, qué bueno.
2: Oiga, ya se le incorporó también, ¿no?, el señor cocinador. De sus merecidas vacaciones.
0: Ah, sí, también. Estaba por Dubái, dijo.
2: A ver, ¿qué días nomás tomó? Jueves, viernes, sábado, domingo. Bien, nomás.
0: Siga nomás. Bueno, estamos en la parte final del programa. A través de la señal de la voz del santuario.

0: Le damos llamadita telefónica. Vamos a ver quién está ahí, Pato.
1: Aló, buenos días.
0: Ya nos cerraron ya.
1: Teníamos,
0: diríamos, ¿no? Bueno, estamos.
1: Tuvo la intención de hablar, dijo.
0: Sí, ahora sí.
1: Qué chévere. Muchas gracias. Buen día.
2: Aló, disculpe, con la voz de Santuario.
1: Sí, con la voz de Santuario. ¿Qué le ayudamos? Estamos al aire.
2: No, entiendo.

0: Bueno, le ponemos ya punto final al programa a través de la señal internacional de la Voz del Santuario.
1: Así hemos iniciado esta nueva semana de actividades, aspirando a que sea muy productiva para todos ustedes que laboran en compañía de el show del Santuario. Sí, muchas gracias. Se viene las noticias, será hasta el día de mañana.
0: Mientras tanto, invitados como siempre a ser parte de cada uno de los programas de la radio. Por supuesto, a seguirse inscribiendo, todavía hay tiempo, todavía hay la oportunidad para que participen en el pregón de inicio de festividades octubrinas en honor a Nuestra Señora del Rosario de Agua Santa.
1: A todas las instituciones que laboran, ¿no?, con el turismo.
0: Sí, claro.
1: Esa oportunidad también.
0: Que participen todos, ¿no?
1: Participemos ahí activamente quienes van a ser parte del pregón y también pasivamente quienes vamos a disfrutar. Aplaudamos.
0: Saludos a Luis Núñez en Ulva por su cumpleaños de parte de los amigos de Las Bolas de Acero.
1: Ah, vean.
0: Que cumplan muchos años más. A Luis Núñez, allá en Ulva, de parte de los compas, de los amigos de Las Bolas. Bolas
1: de Acero. Sí, las bolas, señor coordinador.
0: Bolas, sí, las bolas.
1: Sí, las bolas de acero. No, no otras bolas. A las bolas de acero, digo, las que se juega con.
0: A las de tingar.
1: A las canicas, dicen.
0: Las canicas.
1: Es que las bolas son muy pesadas, ¿no?
0: Claro.
1: No tiene músculo el hombre,
0: no. Solo la canica y las chivas. No.
1: Vea, ahí llega. Manos mágicas.
0: Él sí le hace.
1: Él sí le hace.
0: Sí. Él sí le hace a las de acero.
1: Vamos a preguntarle si le gustan las bolas. Señor Manos Mágicas, buenos días, bienvenido. Si le hace a las bolas, le gustan las bolas. Las bolas de jugar. Las bolas de acero.
0: A esa sí estamos hablando.
1: Vea ese encuentro, ¿eh? A los tiempos que se van a reencontrar ahí.
0: Reencuentro, ay, ay, ay. Bueno. Ese reencuentro fue completo.
1: ¿Y que desde el jueves no le veía?
0: Claro.
1: Sí, hermanos mágicas, ¿cómo estás tú?
0: Sí, señor, nos vamos ya.
1: Vamos, muchas gracias. Se vienen las noticias.
0: Chaito.

0: ¡Qué bajo!
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1: Hola, ¿cómo están? Saludos cordiales. Buenas tardes.

0: Volcán Sangay mantiene actividad y aumenta posibilidad de caída de ceniza en Chimborazo. Toque de queda en Ecuador, conozca sus implicaciones jurídicas y los derechos de la ciudadanía. Apagones en Ecuador, 150 industrias se desconectan desde hoy para ahorrar energía. Muertes violentas en baños, policía informa sobre investigaciones y las acciones de seguridad. Médicos detenidos en operativo contra red que emitía falsos certificados a narco albanés. Incendios y fenómeno del Niño, prevención y respuesta del cuerpo de bomberos de Baños de Agua Santa. Retiran basura de playas y ríos de Ecuador equivalente al peso de 4 elefantes. Estas y otras noticias en el presente boletín informativo.
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0: Estamos iniciando la segunda emisión de SN Santuario Noticias en este lunes 21 de septiembre del año 2026. Y mucha atención, por favor. Volcán Sangay mantiene actividad y aumenta posibilidad de caída de ceniza en la provincia de Chimborazo. El volcán Sangay registra una emisión de 21 de septiembre del año 2026. Y mucha atención, por favor. Volcán Sangay mantiene actividad y aumenta posibilidad

0: riesgos. El Instituto Geofísico también reportó un cambio en la dirección de la nube de ceniza. El sistema satelital identificó la modificación aproximadamente a las 23 horas con 50 minutos del domingo 20 de septiembre. La nube se desplaza ahora hacia el norte, noroccidente, y alcanza una altura aproximadamente de 1,8 kilómetros sobre el nivel del cráter. Esta dirección genera una probabilidad de caída de ceniza en comunidades de Chimborazo, entre ellas Cebada, Huamote y Riobamba.
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0: Con 9 minutos, y en la línea telefónica tenemos a José Daniel Montes de Oca Palacios. Él es analista jurídico, abogado de profesión con una maestría en Derecho Administrativo y otra en Cumplimiento Anticorrupción. Doctorado en Derecho en la Universidad Blas Pascal de Argentina. Litigante y con experiencia en el sector público. También es docente universitario de la Universidad Estatal del Sur de Manabí y en la Pontificia Universidad Católica del Ecuador, sede Manabí. Actualmente, el Decreto Ejecutivo 498 ha establecido un estado de excepción en 8 provincias y toque de queda en Guayas, Manabí, Los Ríos y El Oro desde el 17 al 30 de septiembre del 2026. En los últimos días, el toque de queda y el estado de excepción han generado varias dudas entre los ciudadanos. ¿Qué implica realmente esta medida? ¿Qué derechos pueden ser restringidos? ¿Qué pueden hacer las autoridades durante el horario establecido? ¿Y qué ocurre con quienes, por razones laborales, médicas o de emergencia, necesitan movilizarse? Para conocer estos aspectos desde el punto de vista jurídico y constitucional, hoy conversaremos con el abogado José Daniel Montes de Oca Palacios, a quien agradecemos por acompañarnos a través de Radio La Voz del Santuario. Abogado, para comenzar, ¿qué es jurídicamente un toque de queda y cuál es la diferencia entre un toque de queda y un estado de excepción? Buenas tardes, adelante.
2: Muy buenas tardes a todos los integrantes de la radio en que están en este momento en Ambato, ¿verdad?
0: En la ciudad de Baños de Aguasanta, provincia de Tungurahua.
2: En Baños, sí, perfecto. Muchas gracias por este espacio. Y bien, en efecto, si el artículo 164 de la Constitución determina como responsabilidad al señor presidente de la República poder ejecutar el estado de excepción, que dicho sea de paso, tenemos uno que está en vigencia y se ha establecido un toque de queda a partir del 17 de septiembre hasta el 30 de este mes. Bien, ahora, usted ha planteado cuál es la diferencia de todos ellos. El estado de excepción es como lo manifiesta el mismo cuerpo legal, pues tiene la facultad del presidente de la República cuando se encuentra, por ejemplo, como es el caso, un conflicto interno, este de aquí lo puede determinar a través de un decreto ejecutivo. Ahora, ¿cuál es la diferencia con el toque de queda? Este viene anclado al estado de excepción. Por lo tanto, si no hay estado de excepción, no puede haber toque de queda. ¿Y qué se puede restringir el toque de queda? Se puede restringir, por ejemplo, la inviolabilidad del domicilio, la inviolabilidad de correspondencia, la libertad de tránsito, que es lo que tenemos en este momento determinado, un nuevo toque de queda, por lo cual se estableció un limitante para poder salir a partir de las 12 de la noche hasta las 5 de la mañana. También la libertad de información y la libertad de asociación o reunión, que está determinado también en el mismo cuerpo legal.
0: Abogado, bueno, en este momento, ¿cuál es el sustento legal de la medida adoptada por el gobierno y qué establece el Decreto Ejecutivo 498?
2: Bueno, el Decreto Ejecutivo lo que establece no se puede movilizar de manera física a las personas a partir de las 12 de la noche a las 5 de la mañana. Esto justamente se implementó como parte del procedimiento que tiene el gobierno nacional para poder controlar los temas de el índice de delincuencial que existe y poder atacar de manera directa los operativos, ejecutar los operativos durante todo el territorio nacional, específicamente en estas cuatro provincias que se han determinado en el decreto.

0: ejecutivo, pues, para evitar que los ciudadanos puedan salir a las calles en esa época, en ese momento, en ese horario, y estos puedan ser, puedan actuar las fuerzas del orden de manera directa y de manera firme en los lugares que tienen ya, obviamente, su planificación determinada.
1: ¿Qué derechos de los ciudadanos pueden ser limitados durante un estado de excepción y cuáles no pueden ser afectados?
0: Bueno, en este momento específico, el de la movilidad, que es el que está, el que rige por el toque de queda que ya está establecido. Ahora bien, usted también nos consultaba acerca de qué es lo que se puede hacer y quiénes son las personas autorizadas a salir en este régimen de toque de queda. Pues esto de aquí también es muy particular, porque aquí se restringe de manera un poco más pequeña el acceso. Pueden salir los abogados, los jueces, fiscales, si tienen audiencias de flagrancias que ya están previamente acreditadas, ¿ya? También se estableció que los médicos, el personal sanitario, sí puede salir, transitar libremente en las emergencias, en las situaciones que amerite, ¿verdad? También personal de primera respuesta en caso de incendios, etcétera. El personal sanitario, ya lo manifesté, y los medios de comunicación, obviamente, cuando estén también previamente autorizados. Entonces, esto es sin duda un mecanismo más allá del esquema que se ha planteado para poder controlar los diferentes tipos de delitos o poder realizar operativos, es también para cuidar la integridad física de todas las personas que transitan y que están en los lugares donde se están interviniendo las provincias.
1: Abogado, pero ¿qué ocurre con una persona que necesita salir de su domicilio durante el toque de queda? Es decir, por una emergencia médica, una situación familiar o una circunstancia de fuerza mayor.
0: Lo puede hacer. Si es una situación de fuerza mayor, por ejemplo, una emergencia médica, lo puede hacer. Evidentemente, pues se va a justificar la emergencia médica, puede tener inclusive acompañamiento de las fuerzas del orden, y eso va a ser trazable, va a ser verificable en el momento, ¿ya? O en su defecto, puede llamarle al 911 y puede acudir la ambulancia hasta el sitio. Recordemos que una emergencia médica es lo que en efecto es una emergencia médica, por lo tanto, si en ausencia de una ambulancia, pues obviamente pues tendremos que recurrir para salvaguardar el derecho principal de las personas, que es el derecho a la vida. Entonces, en ese contexto, según las propias cláusulas del propio decreto, pues no se infringiría el toque de queda. Pero si lo hacemos de manera libre, de manera irresponsable, pues esto sí afectaría. Recordemos que puede existir incluso retención de vehiculares, procesos judiciales, dependiendo si se encuentra en la comisión de un delito, o incumplimiento de orden dispuesta por la autoridad competente. También esto desde aquí también se puede analizar de acuerdo al hecho y lo que pueda ocurrir dentro del estado de excepción. Aparte, hasta el último corte, según los datos que estuvimos leyendo en el transcurso de la mañana, pues existe una cifra oficial de 289 aprehendidos. De estos que están aquí, 216 están por incumplir la restricción y 73 por otros delitos.
1: Es decir, abogado, que la policía o las fuerzas armadas pueden detener a una persona simplemente por encontrarse circulando durante el horario restringido.
0: Por supuesto que sí.
1: ¿Qué pasa, abogado, si durante un control un ciudadano considera que sus derechos fueron vulnerados? ¿Qué mecanismos legales tienen para denunciar o reclamar?
0: Bueno, en ese contexto habría que analizar bien qué derecho pudo haberse vulnerado. Un derecho a libre tránsito, pues obviamente en un estado de excepción, y súmele a esto, un toque de queda, pues estos derechos se restringen de acuerdo a la planificación y lo dispuesto en el respectivo decreto ejecutivo. Por lo tanto, la ciudadanía está en pleno conocimiento de que no puede transitar de manera libre durante ese periodo de tiempo, salvo que tengamos las emergencias que ya las he manifestado, o se puedan suscitar estos tipos de temas que de verdad va a necesitar que se movilicen. Pero como le dije, esto es trazable, esto se puede realizar, se puede, en in situ, se puede verificar que de verdad existe una emergencia.
1: ¿Hasta dónde llegan las facultades de las Fuerzas Armadas y de la policía durante el estado de excepción? ¿Existen límites para los controles y registros?
0: Realmente no. A ver, pero establezcámoslo de esta manera. Si se encuentran operativos ya dispuestos de manera técnica, de manera realizada, ya las Fuerzas Armadas, la policía tienen que ejecutar. Y esta ejecución lo vimos antes en la mañana en un video publicado por el ministro Reinberg, estableció que estaban encontrando, realizando un operativo en horas de la madrugada, pues, y en la mañana, pues, viendo las noticias, pues nos dimos cuenta que se trataba de profesionales de la salud que habían emitido certificados médicos, probablemente falsificados, etcétera. Entonces, esto de aquí, pues, determina que lo que se está realizando es justamente de forma estratégica poder llegar a los puntos específicos donde existen ciudadanos que puedan estar involucrados en la comisión de algún delito. Y esto de aquí, pues, sin duda alguna, parte del operativo y parte de la planificación que ha trazado las instituciones del poder público.
1: Abogado, ¿puede una persona ser sancionada penalmente simplemente por incumplir el toque de queda o las consecuencias jurídicas dependen de las circunstancias del caso?
0: Bueno, yo le manifestaba hace un momento que existe el incumplimiento de autoridad competente. Esto está determinado en el artículo 282 del Código Orgánico Integral Penal y esto de aquí puede generar sanción de 1 a 3 años. Por lo tanto, existe esa posibilidad, pero también, como usted lo manifiesta, las circunstancias, los hechos pueden diferir un poco de esto, porque si solamente porque me olvidé o algo por el estilo, pues está la retención y se analizará las autoridades competentes, en este caso los jueces, analizarán pues cuál fue la competencia que tenía esa persona para salir, etcétera. Y asimismo, pues si usted sale por una emergencia médica, pues la situación difiere un poco también, porque en efecto es una emergencia médica, o las personas que ya están debidamente autorizadas. Por ejemplo, si un abogado tiene una audiencia de flagrancia a las 3 de la mañana, que puede ser el caso, pues este tendría libertad de poder transitar. Si fuera lo contrario, si se olvida de llevar sus documentos que lo habilitan para poder ejercer su profesión a esas horas de la madrugada, pues probablemente este pueda ser detenido. Obviamente, en el transcurso de ese tiempo, mientras dura la flagrancia, mientras se causa la detención, este tendrá que justificar qué es lo que estaba haciendo.
1: Diríamos entonces, abogado, que un estado de excepción significa que se suspenden todos los derechos de los ciudadanos.
0: Se suspenden ciertos derechos, ciertas restricciones. Por ejemplo, esto de aquí lo manifiesta al inicio, está en el artículo 166 de la Constitución, está, perdón, el artículo 165 de la Constitución, lo que es la inviolabilidad del domicilio, la inviolabilidad de la correspondencia, la libertad de tránsito, que es lo que se está procurando en este momento, ya la libertad de información. Entonces, todos estos elementos que se pueden suspender durante un toque de queda dispuesto después de un estado de excepción, es una facultad exclusiva que tiene el presidente de la República para poder controlar el territorio y poder ejercer lo que por atribución le compete.
1: Finalmente, ¿qué recomendaciones daría la ciudadanía para cumplir, bueno, la medida ya en las diferentes provincias y también, pero también conocer y hacer respetar sus derechos?
0: Bueno, lo principal es acatar el toque de queda, y esto no solamente a la ciudad en general, sino también a los comercios. Usted se puede dar cuenta que muchos comercios han incluso modificado pues este tiempo sus horarios de trabajo. Han iniciado más temprano, hacer las matinées, hacer las reuniones sociales, y esto lo vimos este fin de semana. Y ya desde las 10, 11 de la noche ya anuncian a sus consumidores pues que estos tienen que retirarse, obviamente, para poder retornar a sus hogares, incluso el personal que trabaja en los comercios. Es una figura que no solamente se encuentra el gobierno nacional de frente, en primera línea, a través de la policía, del ejército, en primera línea, para combatir y buscar el bien común, sino también la ciudadanía en general. Lo primero, acatar la disposición emitida por autoridad competente, y lo segundo, pues si se encuentran en una situación de emergencia, una situación, pues acudir a los medios oficiales como el 911 para que estos sean asistidos de manera rápida, ¿ya? Y si hablamos de un tema de salud ya de forma excepcional, pues obviamente proteger la vida es el principal derecho que tenemos las personas.
1: Abogado, algo más en la parte final.
0: Bueno, agradecer la oportunidad de estar en este espacio y siempre presto a poder servir a la comunidad.
1: Listo, quiero agradecer al abogado José Daniel Montes de Oca Palacios que nos va a conocer sobre esta información muy importante. y bueno, y nos ayuda a entender sobre el toque de queda y el estado de excepción desde una perspectiva jurídica. Es importante que la ciudadanía conozca no solamente las restricciones establecidas por las autoridades, sino también los derechos y garantías que continúan vigentes durante estas medidas excepcionales. 12:23.
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1: Vamos a un corte comercial y regresamos con más información.
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1: La seguridad y la tranquilidad de los habitantes del Cantón Baños de Aguasanta vuelven a generar preocupación luego de los hechos violentos registrados durante los últimos días. Dos personas fueron encontradas sin vida en el sector de la antigua vía Baños Riobamba, en circunstancias que son investigadas por las autoridades. Otra persona también en la vía a Vizcaya. Personal especializado de la policía, como DINASED Criminalística, ha intervenido para recabar indicios y esclarecer lo ocurrido. Varias personas dicen que son 3 o 4 personas fallecidas. Para conocer qué información puede proporcionar la policía sobre estos casos, cuáles son las líneas investigativas y qué acciones se están desarrollando para garantizar la seguridad de los ciudadanos. Conversaremos con el teniente coronel Cristian Quintana, jefe del distrito de policía de nuestro cantón Baños de Aguasanta. Teniente, para comenzar, ¿qué información oficial puede proporcionar la policía sobre los hechos violentos registrados en Baños durante los últimos días? Buenas tardes, bienvenido.
4: Buenas tardes, y con quienes nos escuchan en tan prestigioso medio de comunicación. Y permítame presentarme, soy el teniente coronel de Policía de Estado Mayor Cristian Quintana, actualmente he sido designado como jefe del distrito Baños de Aguasanta hace unos 10 días aproximadamente. Efectivamente, el día viernes, en horas de la noche, la Policía Nacional fue alertado a través del sistema ECU-911 de la presencia de dos cuerpos quienes presentaban indicios de haber sido victimados por proyectiles de arma de fuego en el sector de la vía antigua que conduce a Riobamba. En tal sentido, las unidades policiales acudieron al lugar donde comprueban el deceso de dos personas de sexo masculino quienes tenían y presentaban orificios producidos por proyectiles de arma de fuego. Bajo ese contexto se activa personal investigativo tanto de la DINASED como narcóticos, inteligencia, criminalística, que es un grupo especializado de servidores policiales quienes atienden este tipo de emergencias y son los encargados de recabar toda la información posible para poder ubicar a las personas quienes son los causantes de estos actos delictivos. En ese sentido, pues el personal policial acudió al sitio y realizaron todas las tareas investigativas, levantamiento de cámaras y procedimientos de obtención de información a través de entrevistas con varias personas, en donde se pudo conocer que los ciudadanos que fueron victimados habían sido abordados en un vehículo y por el sector de vía Aulba, y posterior de ello pues habían sido trasladados al lugar donde fueron encontrados. Y los datos se encuentran todavía en investigación. Aparentemente uno de los ciudadanos que fueron victimados y posiblemente podría estar vinculado en el tema de expendio de sustancias estupefacientes, pero eso lo determinará Fiscalía y las unidades investigativas que realizaron el procedimiento. De igual manera, el día de ayer en la noche, la Policía Nacional fue alertado de la misma manera de un ciudadano que se encontraba con una herida y a la altura de la cabeza en el sector de la vía Runtún. Y la unidad de la ambulancia acudió al sitio a brindarle los primeros auxilios. Este ciudadano fue trasladado en compañía de dos personas de sexo femenino, menores de edad, hacia el hospital de Baños, en donde fue dado los primeros auxilios, atendido debido a su gravedad de las heridas, fue trasladado a la ciudad de Ambato. De lo que se ha procedido a recabar dentro de la investigación, varios sujetos habrían tomado en el centro de la ciudad un taxi y lo habían trasladado al conductor del taxi al sector de Runtún, en donde le habían intervenido para sustraerse su vehículo. Sin embargo, el ciudadano había forcejeado y en el forcejeo a uno de los delincuentes se le escapa un tiro y le hiere a su compinche. Es esta persona que se encuentra en este momento en la ciudad de Ambato con pronóstico reservado. Sin embargo de ello, pues luego de lo acontecido, tuvimos la alerta de que el propietario del taxi había sido victimado en el sector vía a Vizcaya. Exactamente. Entonces, en base a las indagaciones que se realizó con las dos menores de edad quienes acompañaban al herido, pues se puso en conocimiento de la Fiscalía de Baños y se encuentran al momento a órdenes de dicha autoridad. Nuestro personal policial, sin dejar al lado de todas las actividades que tiene que realizar en toda la provincia de Tungurahua, pues se ha acercado de manera inmediata para dar con el paradero de las personas causantes de este lamentable hecho que enluta a las familias de este cantón.
1: Teniente, ¿este hecho cambia o modifica los operativos de seguridad que se venían realizando en nuestro cantón Baños de Agua Santa o van a implementar más operativos?
4: Todos los operativos son flexibles en realidad, dependiendo de la dinámica delictiva que se presente en la ciudad. Sin embargo, luego de estos acontecimientos, pues nosotros hemos ya hecho la gestión pertinente a fin de que podamos contar con un numérico de personal adicional al que tenemos acá para poder ejercer las operaciones policiales. Ya la subzona Tungurahua nos ha atendido dicho pedido y desde el día de hoy ya se suma un contingente de policías para realizar operativos antidelincuenciales, operativos de control en las carreteras, en las vías y poder disminuir o minimizar la peligrosidad o los riesgos de que la ciudadanía vuelva a ser víctima de estos actos delictivos.
1: Teniente, ¿qué sectores de Baños de Agua Santa están siendo considerados actualmente como puntos de mayor atención policial?
4: Bueno, la particularidad de este cantón es de que en toda la ciudad existe concurrencia de personas debido a su alto nivel turístico que tiene. Entonces, en tal virtud, no podremos determinar qué sitio es un sitio peligroso en realidad, pero sí que maneja el mayor número de personas visitantes. Vamos a suponer un ejemplo, el terminal terrestre, la catedral, los parques, donde la gente se acumula a realizar sus actividades turísticas, sus actividades de recreación comunitaria, y ahí es donde nosotros vamos a poner más atención, donde exista el mayor número de visitantes, lógicamente sin descuidar las partes alejadas del centro de la ciudad, que también necesitan atención de la institución.
1: ¿Hay patrullaje preventivo durante las noches?
4: Las 24 horas tenemos patrullaje preventivo. Es más, nosotros hemos ya hecho la gestión en estos días para que personal de tránsito haga base ya en este cantón, toda vez de que también es una problemática ese fenómeno de que la gente incumple aquí con las normas de tránsito, estacionan sus vehículos sobre las aceras, sobre los pasos cebras, impidiendo inclusive la salida de vehículos de los garajes. Entonces, bajo ese contexto, pues nosotros hemos hecho ya la gestión de tener para tener personal de tránsito permanente aquí en el cantón.
1: Teniente, ¿qué debe hacer un ciudadano si observa personas o vehículos sospechosos en sectores alejados?
4: Inmediatamente comunicarse con el 911. En realidad, nosotros contamos con que la ciudadanía nos ayude también a actuar de manera inmediata y oportuna, y qué mejor a través de las denuncias de la ciudadanía. Y el ECU 911, pues sus operadores tienen ya la misión de mantener en reserva toda la información que los ciudadanos realicen o denuncien, a fin de que ellos direccionar con la unidad policial que corresponde. Vamos a suponer un caso de venta de drogas, pues el ECU 911 dispone ya directamente a las unidades especializadas, y de esa manera nosotros empezamos a realizar los operativos que corresponden.
1: ¿Qué recomendaciones concretas da la policía a las familias para mantenerse seguras acá en nuestro cantón Baños de Agua Santa?
4: Bueno, yo primero quiero indicarles que como cantón, como distrito, tenemos un índice delictivo realmente bajo. Y no podemos decir que no existen cometimiento de robos acá, porque en realidad eso es un fenómeno social a nivel mundial. Pero no gozamos de un índice elevado de delitos. Sin embargo, estas dos circunstancias que ha suscitado, pues, y las muertes de las dos personas en el sector de la vía Riobamba, nosotros lo analizamos a través de un tema mucho más allá, y son muertes selectivas en realidad, que por su forma, por su característica, se han dado. Lo del día de ayer, sí, desafortunadamente, fue un grupo de personas que pretendieron sustraerse un vehículo para utilizarlo en otro sitio, en otra ciudad, como mecanismo para realizar actos delictivos, pero lamentablemente ocurrió el deceso del propietario. Sin embargo, de ello, pues nosotros recomendamos a la ciudadanía mantenerse siempre con una cultura de seguridad, de autoprotección. No conocemos en realidad qué clase de turistas de pronto nos visitan aquí en el cantón, qué clase de personas nacionales o extranjeros habitan a nuestros alrededores, y es por eso que es importante también a quienes tienen estos negocios de Airbnb y también conocer qué personas nos vienen a visitar, qué personas están viviendo en nuestros predios. Y con ello, pues, denunciar si es que ven alguna anomalía, pues inmediatamente comunicarse al 911.
1: ¿Existe preocupación de que hechos relacionados con delincuencia organizada o tráfico de drogas puedan estar teniendo presencia en Baños?
4: Bueno, no se puede determinar si no es a través de una investigación, ¿no? Y eso prácticamente lo realiza Fiscalía con las unidades investigativas que corresponden.
1: Tenemos un comentario, dice: buenas tardes, sería bueno, pero que el nuevo auto que viene a hacer operativos de control realice dicha función, porque llega el patrullero al sector Los Pájaros y se dedican solo a dormir los servidores.
4: Bueno, yo no le puedo indicar si es que eso sucede o no, pero nuestros policías trabajan 24 horas al día en turnos rotativos, y en realidad el trabajo de ellos es muy sacrificado. No lo puedo indicar si es que pueden dormir o no, en realidad no lo podría decir en este momento, pero se les da las recomendaciones a diario a nuestros servidores policiales. Lamentablemente, inclusive por el tema de distancia, cuando tienen que ir a dejar una persona prendida, un vehículo retenido, que es en la ciudad de Ambato o en Pelileo, pues queda desprotegida la ciudad en realidad, porque en un procedimiento policial, cuando existe un aprehendido y está y aproximadamente se utiliza unas 4 o 5 horas. Entonces, de pronto no se va a notar presencia policial, pero justamente por ello, pues hemos tratado de cambiar la estrategia operativa. Hemos incrementado acá el grupo de operaciones motorizadas. Antes teníamos 3 servidores policiales en las motocicletas. Hoy hemos aumentado a 5. Esperemos que en la semana y al culminar esta semana sumen a 8 servidores policiales para poder que el trabajo de ellos sea más eficiente y más oportuno.
1: Es decir, cualquier comunicación o si necesita ayuda a alguna persona, alguna familia, tiene que comunicarse al EQ911 directo.
4: Directamente al EQ911.
1: En otro tema, teniente, se viene esta semana, este fin de semana, una feria de seguridad turística en nuestro cantón. ¿De qué se trata esto?
4: Bueno, esta feria la realiza el personal de turismo de la subzona Tungurahua y por celebrarse el mes del turismo. Esta feria tiene la característica de presentar a la ciudadanía cuáles son los servicios policiales que ofrece la Policía Nacional, cuál es nuestra cartera de servicios, inclusive qué es lo que estamos ofertando en el tema de seguridad turística para los visitantes extranjeros y nacionales. Y justamente es la invitación que hacemos el día de hoy, aprovechando esta entrevista, para que la gente acuda el día domingo 27 a partir de las 10 horas al parque de la iglesia y puedan conocer cuál es el trabajo que realiza nuestra institución policial en beneficio de la ciudadanía.
1: ¿Qué actividades podrá encontrar la ciudadanía y los turistas que asistan a este evento?
4: Bueno, van a haber varios stands, inclusive se ha hecho la invitación a las operadoras turísticas para que puedan ellos ofertar o promocionar sus servicios de la misma manera. Pero en el tema de seguridad, pues como le acabo de indicar, van a estar stands de la Policía Nacional y con todos los departamentos que nosotros tenemos, a fin de que la gente conozca cuál es el trabajo profesional y sobre cada área, ¿no? Que es importante también que conozca la ciudadanía.
1: Finalmente, ¿qué recomienda la Policía Nacional a la ciudadanía? ¿Cómo pueden colaborar los habitantes de Baños con las investigaciones y la prevención de nuevos delitos?
4: Bien, nosotros estamos implementando un proyecto en todo el país sobre un código QR donde la gente puede, a través de esta herramienta tecnológica, ingresar a través de sus teléfonos celulares y denunciar las anomalías o las irregularidades que se dan en su entorno. Entonces, bajo ese contexto, pues yo recomiendo a la ciudadanía que confíe en la institución policial. Somos personas que estamos aquí comprometidas al trabajo netamente y de seguridad ciudadana y orden público, y quien está al frente este momento es tungurahuense, y como quien más, pues mi gestión acá va a ser siempre en beneficio del crecimiento de esta población.
1: Listo, queremos agradecer la presencia del teniente coronel Cristian Quintana, el jefe de policía de Baños de Agua Santa. Gracias por acompañarnos y por brindar información a la ciudadanía en un momento en el que existe preocupación de estos hechos. La investigación continúa y será responsabilidad de las autoridades competentes determinar las circunstancias, establecer responsabilidades y esclarecer estos casos. Desde nuestro medio de comunicación hacemos un llamado a la ciudadanía a mantenerse informada a través de fuentes oficiales y ante cualquier situación sospechosa o de emergencia, comunicarse oportunamente con las autoridades.
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1: 12:45, vamos a un corte comercial y regresamos con más información.
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2: En los últimos días, las condiciones climáticas y la presencia del fenómeno de El Niño mantienen en alerta a las instituciones encargadas de la prevención y respuesta ante emergencias. Los cambios en las condiciones de lluvia, temperatura y viento pueden generar diferentes escenarios de riesgo, por lo que la prevención y la actuación oportuna de los organismos de emergencia son fundamentales. Hoy queremos conocer cómo se prepara el cuerpo de bomberos de Baños de Agua Santa frente a posibles incendios y otras emergencias. ¿Cuáles son las principales recomendaciones para la ciudadanía? Y además, explicar cómo funciona el sistema de atención a través del EQ911. Para hablar de este tema, nos acompaña el jefe del Cuerpo de Bomberos de Baños, Eduardo Villavicencio. Y para comenzar, ¿cómo está actualmente la situación de Baños en cuanto a incendios y emergencias relacionadas con el fuego? Eduardo, buenas tardes.
3: Buenas tardes, Luis Fernando. El saludo cordial a toda la ciudadanía bandeña. El abrazo fraterno de parte del Cuerpo de Bomberos de Baños. Bueno, hasta el momento, desde los últimos incendios forestales de inicio de año, el Cuerpo de Bomberos de Baños de Agua Santa no ha tenido incendios. Es por eso que nuestro afán y nuestra intención es seguir concientizando a la ciudadanía para tratar de que estos fenómenos, estos incendios no se produzcan más en nuestra ciudad y poder así evitar y no estar en complicaciones grandes como las tienen actualmente las ciudades del norte del país, que están con incendios de bastantes proporciones, algunos incluso ya afectando viviendas y vidas humanas.
2: Estamos atravesando condiciones relacionadas con el fenómeno de El Niño. ¿De qué manera puede influir este fenómeno en el trabajo del Cuerpo de Bomberos?
3: Ya bueno, tenemos que tener en cuenta que el fenómeno del Niño nos va a afectar de dos formas bastante directas a la provincia de Tungurahua. ¿Por qué? Porque nos encontramos en el centro del país y va a ser como una zona de confluencia de dos fenómenos. Uno, vamos a tener lluvias bastante fuertes que nos puede provocar movimientos de masa o derrumbes más conocidos que pueden ser causantes de desgracias dentro de la población, y de igual manera vamos a tener días de sol bastante intenso, es decir, pueden provocar incendios forestales. Entonces, dentro de la provincia de Tungurahua se esperan los dos escenarios. Esperemos que no sean tan afectados como en años pasados, pero nos estamos preparando para los dos escenarios conjuntamente con los organismos de primera respuesta del cantón.
2: Es decir, que las lluvias y las altas temperaturas o los cambios en el viento pueden generar nuevos tipos de riesgos para nuestro cantón.
3: Sí, las lluvias, como ustedes saben, nosotros estamos en una zona montañosa, en una zona de que las montañas no tienen estabilidad en sus taludes, entonces nos pueden causar movimientos de masa, y esto puede afectar como fue cuando nos pasó en Quillaturo. Y los vientos, los fuertes vientos, pueden provocar que los incendios forestales se desarrollen con mayor temperatura, con mayor rapidez y sean más dañinos de lo que estamos acostumbrados.
2: En el caso específico de los incendios forestales, ¿qué recomendaciones debe tener las personas que visitan zonas rurales, bosques o lugares turísticos?
3: Ya, la recomendación principal es evitar encender fogatas, evitar hacer quemas agrícolas, evitar todo tipo de fuego. Tengamos en cuenta que hemos tenido un invierno bastante fuerte que ha provocado que la maleza esté de una altura bastante considerable, y si ya vamos a tener época seca, esta maleza se va a secar y va a provocar que los incendios forestales avancen a gran velocidad, con gran destrucción y grandes temperaturas. Entonces, el principal llamado es evitar tanto fogatas, cremas agrícolas o las cremas conocidas para desechar la basura, es evitar todo eso, recordando a la población que el artículo 246 del Código Orgánico Penal sanciona con pena de 1 a 3 años las personas que causen incendios forestales, es decir, la persona, el piromaniático que va y por sí solo quiere causar un incendio, le gusta ver el fuego, le gusta verse quemar los bosques. De 3 a 6 meses, las personas que realicen quemas agrícolas y estas quemas agrícolas produzcan incendios forestales. Y de 13 a 16 años de cárcel, las personas que hayan causado un incendio forestal y este haya producido la muerte, ya sea de un socorrista, de un bombero o de una persona civil, va a ser castigado con la prisión de 13 a 16 años de edad. Además, el Código Ambiental sanciona con la reparación integral de todos los recursos que fueron utilizados por el cuerpo de bomberos, tienen que realizar la reforestación de toda la montaña quemada y de igual manera tienen que hacer un pago a todas las entidades que estuvieron trabajando. Es decir, por tal vez ser más fácil desechar nuestros desechos agrícolas, vamos a causarnos daños que incluso podemos terminar en la cárcel.
2: A eso me iba, por eso es importante evitar la quema de basura, vegetación o terrenos durante esta temporada.
3: Exacto, queremos quitar de la cabeza a nuestros hermanos agrícolas que deben quemar sus desechos. Busquemos otras formas de, valga la redundancia, desecharlos para evitar incendios forestales. Ustedes ven que ya las sanciones están ya previstas en la ley y en Quito hay 2 personas ya con presión preventiva. Están ya, uno se acogió al método abreviado, ya está con sentencia y la otra persona está en investigación, entonces ya hay jurisprudencia para poderle sancionar y ya tenemos en Quito las personas detenidas y eso va a ser a nivel nacional.
2: ¿Qué debe hacer una persona que observa humo o se encuentra frente al inicio de un incendio?
3: Ya, lo principal y lo primero es llamar al ECU 911 para denunciar el fuego. Lamentablemente, y no solo aquí en Baños, sino a nivel país, primero nos dedicamos a grabar, a mandar fotografías, a mandar videos y nunca llamamos al ECU. Y luego juzgamos a las personas que... Las personas juzgan a los organismos de socorro que no llegamos pronto, pero pues si primero nos dedicamos a subirlo a nuestras redes sociales, el personal de guardia generalmente no está atento a las redes sociales. Recordarle a la población que la única línea de emergencia es del ECU 911. Entonces, si ven una columna de humo, si ven una persona que está iniciando un incendio, inmediatamente llamar al ECU 911, nosotros enviamos la unidad y podemos combatir el incendio de manera temprana.
2: ¿Cómo funciona esa coordinación entre el ECU 911 y el Cuerpo de Bomberos desde el momento en que se recibe una llamada hasta que llegue la unidad al lugar?
3: Ya, bueno, Luis Fernando, justo esa era la intención. Nosotros, por los últimos acontecimientos que se ha suscitado en el cantón y por seguridad operativa, hemos dado la disposición que las emergencias únicamente sean o salgan las unidades cuando son despachadas por el ECU 911. ¿Por qué? Respondiendo a su pregunta, el ECU 911 realiza una coordinación, realiza una evaluación de la llamada y ve qué recursos tienen que salir. Lamentablemente las personas que hacen muchas veces la llamada directa no nos dan la información y eso puede causar peligro al personal de bomberos. Entonces, recordarle a la población que el ECU 911 es la única línea de emergencias y si en Baños existe alguna emergencia, por favor llamar al ECU 911. Ya repito, por seguridad operativa del personal, estamos evaluando las estrategias, pero la primera estrategia es esta. ¿Cómo funciona el ECU? Ingresa la llamada a un evaluador. Este evaluador, como su palabra lo dice, va viendo qué necesidades o qué recursos tiene que enviar y los pasa las fichas a las diferentes instituciones, ya sea Policía Nacional, Ministerio de Salud, Cuerpo de Bomberos, y se despacha de manera conjunta. ¿Qué pasa cuando nosotros recibimos la llamada directa? Muchas veces una persona llama al ECU, otra persona llama a los bomberos y se duplica recursos o a su vez no llegan los recursos. Por eso es importante la coordinación que hace el ECU. Muchas personas tal vez van a decir se demoran mucho, preguntan mucho. Es verdad, pero es un protocolo que debemos seguir y más ahora en los momentos de inseguridad que está el país, no solo el cantón, necesitamos tener esa coordinación tanto para proteger el personal como a las personas que vamos a atender. Recordemos del incidente que hubo en la costa, de que ya no respetaron ni las ambulancias ni nada, entonces fueron agredidos por antisociales. Queremos evitar que eso pase en el cantón Baños.
2: Porque hay muchas personas que dicen, no, es que yo, si marco al 911, se demora, que no entran las llamadas, o piden mucha información y yo tranquilamente yo les llamo rápido al cuerpo de bomberos que van a ir temprano.
3: Exacto. Sí, nosotros agradecemos la confianza que tiene la ciudadanía de llamarnos directamente. Y agradecemos porque siempre todo el mundo dicen es que los bomberos siempre llegan puntuales, siempre llegan al momento. Sí, pero queremos que también nos entienda la población que en estos momentos debemos pensar en proteger a nuestro personal. Entonces, ¿cómo es la única forma de protegerles? Es con la coordinación, para que en el peor de los casos, hablemos de los últimos dos casos que se ha dado aquí en Baños, nosotros tuvimos que esperar tanto en Los Pájaros o en lugares a que llegue la policía para poder ingresar. Entonces es tiempo perdido porque nuestra ambulancia ya salió antes que despachen a la policía. En cambio, si la gente llama al ECU 911, van a salir las dos unidades inmediatamente y vamos a poder llegar a tiempo y poder brindar la ayuda.
2: Eduardo, ¿el Cuerpo de Bomberos de Baños cuenta actualmente con los recursos humanos, vehículos y equipos necesarios para responder ante una emergencia de gran magnitud?
3: Ya, a ver, en vehículo tenemos nuestro parque automotor, ahorita está a realizar mantenimiento justo por la... esta época del fenómeno del Niño, hemos realizado mantenimientos a nuestro parque automotor. Personal, tenemos déficit del personal, pero nos apoyamos con nuestro personal voluntario. Y cuando han sido emergencias de gran magnitud, hemos respondido a la altura. Tenemos la respuesta a los incendios forestales de Yigua, que fueron a inicio de año, cuando fue el desastre de Quillota. Gracias a Dios tenemos buena coordinación con otros cuerpos de bomberos, tenemos buena relación con otras entidades, entonces se ha podido realizar las coordinaciones y responder de manera oportuna y a la altura que merecen las emergencias.
2: Finalmente, ¿qué mensaje quisiera transmitir a los habitantes y turistas de Baños para prevenir incendios y actuar correctamente ante una emergencia?
3: Ya, el mensaje principal es evitar quemas agrícolas, evitar fogatas, evitar cualquier tipo de quema en nuestras montañas. Recordemos que Baños de Aguasanta es conocido como un paraíso turístico, un paraíso natural. Imagínense, y lo he dicho en entrevistas anteriores, imagínense la imagen que estamos dando al turista hacia el ingresar al Baños. Apenas ingresa a Baños, encontramos montañas quemadas. Cuidemos nuestra denominación de geoparque, ya que una de las evaluaciones que nos van a hacer es del cuidado del entorno natural. Si nosotros provocamos las quemas, estamos poniendo en peligro nuestra denominación como geoparque, y el llamado a la ciudadanía que nos entienda que como seguridad operativa nosotros necesitamos cuidar también a nuestro personal para que ellos puedan cuidar a la población y que las llamadas sean directas al ECU 911 para nosotros poder hacer una coordinación de la mejor manera.
2: Agradecemos al jefe del Cuerpo de Bomberos de nuestro cantón Baños de Aguasanta por acompañarnos y brindarnos estas recomendaciones que son muy importantes para los habitantes de nuestro cantón.
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2: Trece horas con tres minutos, hasta aquí con el informativo. Ya se viene más deporte con los integrantes Patricio Araceli y Eduardo Falgues. Que tengan una excelente tarde.
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0: ¿Qué tal, amigos? Muy buenas tardes. Estamos ya listos para entregarles la información de este día lunes 21 de septiembre, iniciando una nueva semana en la cual estaremos generando la información deportiva de carácter local, provincial, nacional y también a nivel internacional. Y para ello, saludo y doy la bienvenida a mi compañera María Araceli Llerena. Buenas tardes.
1: Compañero, buenas tardes. Amigos oyentes de Radio Santuario, bienvenidos al informativo. Ya estamos aquí listos y dispuestos para acompañarles durante esta semana con varias noticias deportivas.
0: Bien, y vamos a iniciar con la presencia de nuestros invitados que están acá ya en los estudios de La Voz del Santuario. Luego estaremos también con lo que fue la competencia denominada Corazón de Acero. Y luego también estaremos con el tema de Baños Ciudad de Fuego, que quedó eliminado el día de ayer. En los estudios se encuentra Junior Balseca, de la Academia Junior Balseca precisamente, y deportistas que están dando ya sus primeros pasos para seguir mejorando y seguir demostrando todas sus condiciones técnicas y físicas. Junior, gracias por estar presente acá. Buenas tardes.
2: ¿Cómo le va, don Patricio? Muy buenas tardes a todos los radioescuchas, a la gente que nos está observando en redes sociales. Agradecerle por la apertura acá con este espacio para poder conversar un poco acerca de los frutos que está dando ya el cantón con estos deportistas destacados. Gracias a Dios tenemos ya alrededor de unos 5 o 6 deportistas jugando formativas. El caso que más extraordinario que tenemos es Leslie Rivera, que gracias a Dios debutó ya en primera A del fútbol femenino contra Universidad Católica en Quito.
0: ¿En qué equipo está?
2: Estuvo en Deportivo Ibarra la temporada anterior, ahora está en Muchugruna jugando ascenso.
0: Qué bien. Vamos a dialogar también con los deportistas, pero antes vamos con Junior, porque esto es parte de un trabajo y un proceso que se ha venido desarrollando.
2: Sí, creo que gracias a Dios, en una de las primeras entrevistas que tuvimos acá en este medio de comunicación, agradecerle siempre a usted, a Dios por la apertura, por los objetivos propuestos desde el inicio como Academia de Fútbol hace 4 años que arrancamos con este proceso, fue ser un sostén, un soporte, una estructura sólida para el cantón, para demostrar el talento que tiene nuestro cantón, que siempre hemos sido una fuente de deportistas muy grande, de deportistas destacados en varias disciplinas, y esta vez creo que este proceso de estos chicos, Leslie estuvo desde el inicio en la Academia de Fútbol, empezó de cero cuando recién tenía alrededor de 12 años. Emma también viene con nosotros de alrededor de 3 años ya. Ahora netamente se unen para participaciones nacionales, internacionales, competencias fuertes, destacadas, porque cada uno ya está haciendo sus primeros pasos en el fútbol formativo y profesional ya.
0: Junior, otra de las situaciones también están preparándose para futuros eventos, para futuros campeonatos, ¿no?
2: Sí, bueno, creo que gracias a Dios este año ha sido muy bendecido. Terminamos en tercer puesto en Colombia, en Cartagena, con los niños más chiquitos de la 2018. Ahora nos estamos participando con miras a un mundial de fútbol sala en Argentina, en Buenos Aires, que va a ser en diciembre. Está por definirse la fecha, si es del 5 al 10 o del 10 al 15. Entonces estamos preparándonos para dejar en alto el nombre del cantón.
0: ¿Con qué equipo?
2: Con la 2014. Fútbol sala también. Entonces estamos con la bendición de Dios preparándonos para dejar en alto el nombre del cantón, la provincia, el país, y que se siga mostrando el talento que estamos teniendo por acá, porque gracias a Dios varios deportistas han ido ya marcando su propio terreno. Creo que en los torneos locales, nacionales, también tenemos un poquito de nombre ya, gracias al esfuerzo y trabajo que ha presentado cada uno de los deportistas, cada uno de los padres de familia con la disciplina, la responsabilidad, y como siempre de parte del cuerpo técnico tratamos de siempre estar actualizándonos en los conocimientos, dando lo mejor de nosotros para que no exista nada empírico y tratar de manejar todo de la mejor manera dentro de nuestra Academia de Fútbol.
0: Bien, quiero agradecer también la presencia de Leslie Rivera, quien está acá en los estudios, para que nos comente también sobre ese debut, seguramente soñado y anhelado, que sea parte ya de

0: Liga Pro del fútbol femenino. Buenas tardes.
1: Muy buenas tardes, ¿cómo están? Bueno, primeramente muy contenta, igual darle gracias a Dios que se me dio la oportunidad de debutar. Y no, pues muy feliz con esa oportunidad que se me dio.
0: ¿Qué tal ese debut?
1: Muy bien.
0: ¿Nerviosismo?
1: Al principio sí, pero ya cuando se pisa el primero al 11 le pasan los nervios.
0: ¿Cuál es la posición que ocupa en el campo?
1: Lateral derecho y extremo derecho igual.
0: Es decir, toda la banda derecha es de Leslie.
1: Sí.
0: Bien, ¿cuánto tiempo lleva practicando, a pesar que ya nos anticipó el profe?
1: Llevo practicando, bueno, desde los 12 años con el profe Junior. Inicié tarde, pero igual muy feliz de que el profe Junior me haya formado.
0: ¿Y ahora el momento cuántos años tiene?
1: 16 años.
0: ¿Es ser parte ya de un equipo profesional? ¿Cómo lo tomó? ¿Con responsabilidad, con sacrificio, esfuerzo? Ahora tiene este mérito.
1: Obvio, la responsabilidad es mucho más grande, ser responsable en todos los entrenamientos, ser constante ahí, y con mucha responsabilidad.
0: ¿Viaja constantemente a las prácticas, a los entrenamientos?
1: No, viajo 3 días a la semana y 2 días entreno aquí en Baños.
0: ¿Cómo está al momento la actuación de Bushuruna en este torneo femenino?
1: Gracias a Dios pasamos a semifinales, ahorita jugamos semifinales contra Península.
0: Esto es en categoría formativas, ¿no?
1: No.
0: ¿Entonces es en el primer plantel?
1: Sí.
0: Qué bien. Leslie, ¿qué ambiciona en el fútbol?
1: Llegar a un equipo grande y estar ahí constante en eso.
0: Buscar, ¿por qué no?, la posibilidad de ser tomada en cuenta en un posible seleccionado ecuatoriano también, ¿no?
1: También.
0: Ahora el fútbol femenino tiene ya mayor apoyo. Hay varios campeonatos que se vienen desarrollando.
1: Sí, bueno, espero llegar a selección y mucho más.
0: ¿Qué dice la familia sobre esto?
1: No, pues está muy contento, me apoya en todo. Principalmente mi mamá es la que más me apoya en el fútbol.
0: Bueno, anteriormente, antiguamente, el fútbol era más dedicado para los hombres. Hoy ya es mixto, hoy ya pueden incorporarse también las mujeres. ¿Por qué escogió el fútbol?
1: Bueno, yo el fútbol desde muy chiquita me ha gustado, pero nunca lo he visto como una profesión. Siempre lo he jugado por hobby, pero desde que inicié con el profe Junior me dio otra mentalidad y gracias a Dios se me dio la oportunidad.
0: Es decir, que ahora ya tiene una responsabilidad mayor.
1: Claro.
0: Ahora, en lo que tiene que ver al fútbol femenino, de lo que practicaba a lo que ya es profesional, ¿ha existido un cambio? ¿Siente ese cambio?
1: Sí.
0: ¿En qué sentido?
1: Creo que sería en el cambio mental, porque es mucha más la presión y es mucho más la responsabilidad. También en lo físico hay... Creo que sería en eso.
0: En Bushuruna, ¿quién es el profe? ¿Quién es el entrenador?
1: El entrenador Brian Maiza.
0: Brian Maiza. Bueno, esto es importante, ¿no? Porque esto también permite que usted sea un ejemplo para niñas y jóvenes que también miren usted la posibilidad esa de inmiscuirse, de seguir practicando el fútbol.
1: Sí.
0: Muy bien. Emanuel Acosta nos acompaña. Buenas tardes. ¿Qué tal? ¿Cómo están esas experiencias ya en el campo futbolístico?
2: Buenas tardes con todos. Dándole principalmente gracias a Dios por esta oportunidad que se me ha dado, por estar formando en el equipo de la formativa de Mushuruna. He sentido un cambio drásticamente en mi nivel de fútbol, ya que en las formativas de Mushuruna la mentalidad cambia, el físico, los trabajos y todo eso te lleva a una responsabilidad mayor para seguir aumentando como jugador.
0: Emanuel, ¿qué edad tiene?
2: Tengo 12 años.
0: ¿12 años?
2: Sí.
0: Tiene una contextura bastante apreciable, ¿eh? Esto sí. Es parte del trabajo físico que he venido desarrollando.
2: Sí, vine desarrollando desde los 11 años con el profe Junior Balseca, me vine formando con él y pude conseguir el físico que tengo en día de hoy.
0: ¿Cuál es la ubicación, la posición dentro del campo de juego?
2: Yo juego de lateral derecho, extremo derecho y 5.
0: Es decir, que se está tratando de convertir en un jugador polivalente para que se devuelva donde el técnico lo ponga.
2: Sí.
0: ¿Cuál es la experiencia que tiene ya en este tramo de su corta carrera que se estaba iniciando con ser parte de Mushuruna?
2: Bueno, a pesar de la corta carrera que tengo, todavía tengo que seguirme formando en la formativa de Mushuruna. He jugado algunos algunos partidos con ellos y he sentido que esos partidos llevan una gran presión y una gran responsabilidad y me he sentido muy feliz por llegar a ser parte de una formativa.
0: A propósito, ¿en el equipo de Muchuruna está jugando como titular, en el rol titular?
2: Sí, estoy jugando en titular en la sub-13.
0: En la sub-13. En lo que tiene que ver al entrenamiento, ¿cómo lo cumple? Porque Muchuruna está en Ambato, está...
2: Claro, Muchuruna está en Ambato, podría decir que es muy complicado por lo que el aire es demasiado pesado, me estoy recién acostumbrando...
0: ¿En el sector de Chaleche entrenan? ¿En el complejo?
2: En el complejo.
0: Ya
2: me estoy acostumbrando al aire, estoy acostumbrándome a los cambios físicos que hay en Muchuruna, ya que ahí se trabaja bastante.
0: En lo que tiene que ver a la combinación de la práctica futbolística con el estudio, ¿cómo lo hace?
2: Yo, mis papás me apoyan especialmente en eso. Salgo de la escuela y voy a mi casa, ¿cómo? Y me voy a los entrenamientos. Mi papá me lleva.
0: ¿Todos los días?
2: Sí, todos los días.
0: Ah, qué bien. Es decir, que su papá le da todo el apoyo para que convierta ese sueño. ¿Quiere ser futbolista profesional?
2: Sí.
0: ¿A quién admira en el fútbol?
2: Admiro a William Pacho, a Moisés Caicedo y a todos los ecuatorianos que juegan en la defensa y en el medio.
0: Siempre con ese sueño, con ese anhelo también de, ¿por qué no pensar en algo grande, no?
2: Sí.
0: Emanuel, la familia, los compañeros de estudio, ¿qué han dicho de este trabajo, de este esfuerzo que viene cumpliendo?
2: Mi familia ha estado muy orgullosa de mí, ya que a pesar de mi corta edad ha dado un salto grande a una formativa y mis compañeros no saben todavía que estoy en ese club.
0: Ya. Emanuel, ¿continuará en filas de Muchuruna o buscará alternativas para buscar otro equipo?
2: No, solo quiero buscar algunas alternativas mientras vaya recorriendo el camino.
0: Qué bien. Emanuel Acosta, también muchas gracias por estar acá presente. Profe, esto demuestra entonces de que tenemos materia prima.
3: Sí, don Patricio, como lo he dicho y voy a ser bastante reincidente en esto, Baños siempre ha tenido un potencial muy grande en el ámbito deportivo, sobre todo en el fútbol, pero lamentablemente no hemos podido explotarlo como ahora estamos tratando de hacerlo. Quiero hacer un pequeño paréntesis en estas situaciones. Claramente los chicos un poco de los nervios al estar acá. Leslie estuvo en Liga de Quito, de ahí pasó por Macará, jugó la final de la sub-16 contra Dragonas, quedaron en segundo lugar. Y de igual manera, Emma, en enero lo íbamos a sacar ya a Macará. Lamentablemente por algunas situaciones familiares de él no lo pudimos cumplir, pero ahora después del trabajo que él mismo ha venido realizando, hemos logrado el tema de que ahora esté en Muchuruna. Vamos a ver cómo le va, vamos a tratar de siempre hacer el seguimiento completo como lo hemos hecho con Leslie, con cada uno de los deportistas, para poder buscar lo mejor para ellos, cumplir con los objetivos y sueños que ellos tienen, que poco a poco ellos mismos lo han ido trazando gracias al esfuerzo y sacrificio de ellos. Por otro lado, siempre en el ámbito de los entrenamientos de nosotros, un día a la semana nos tomamos netamente el día jueves o el día viernes, de acuerdo a la planificación. Es un día de fútbol recreativo libre para que cada uno de los chicos se vaya moviendo en distintas posiciones y así no tengan inconvenientes, porque recuerdo que esto fue gracias a Dios y a la experiencia que obtuve en el momento que estuvimos en liga con Leslie, que llegó como volante. Entonces, después, dadas las condiciones de ella y todo, lo empezaron a hacer jugar, empezó a jugar de marcador. Entonces, siempre como acorde a las metodologías de cada técnico, las estructuras que desean tener, hay que tratar de que los chicos tengan los conocimientos de cada uno de los puestos, posiciones en las cuales ellos se pueden desenvolver de la mejor manera.
0: ¿Por qué se dio esta posibilidad de que sean parte de Muchuruna?
3: Bueno, netamente, Emma viene con un trabajo completamente realizado hace alrededor de un año y medio atrás, ya lo viene realizando de la mejor manera. Entonces nosotros vamos llevando unas hojas de ellos en las cuales nosotros vamos viendo los rendimientos, cuánto ha mejorado, cuántos días llegan a los entrenamientos, y es por esto que nosotros sabemos cuando ya los chicos están, en las condiciones óptimas para poder llegar a competir al alto nivel, que es el fútbol formativo.
0: ¿Se podría decir que hay otros elementos, otros chicos que también podrían tener esta posibilidad?
3: Claro, gracias a Dios tenemos unos tres chicos en Macará, tenemos un chico de la sub-15 que estuvo en Muchuruna también, lamentablemente por un tema de una lesión tuvo que botarse Mushukruna, pero netamente tenemos algunos objetivos también con el resto de chicos. Tenemos una categoría muy completa que es la 2018, 2017 y 2016, que incluso viene siendo campeón acá en el cantón en el torneo de Santana. Entonces tenemos varios elementos los cuales tienen mucho potencial para empezar a salir, y como les he dicho a ellos, siempre que Dios nos permita a nosotros tener esta academia de fútbol, nos permita formar parte de cada uno de los sueños de ellos, uno de los lemas de nosotros es cumpliendo sueños, porque vamos a hacer todo lo posible para el hecho de que ellos puedan llegar a todo lo que aspiran. Con Les ahora estamos esperando que las cosas se le den de la mejor manera, pueda ascender con Mushukruna, y quien quita que con la bendición de Dios llegue a estar en la selección. Una compañera de ella ya fue llamada a la selección, entonces esperemos que en algún momento ya también esté en el ojo y en el objetivo de la selección de Ecuador en un microciclo, que nos va a hacer sentir muy orgullosos y felices al saber de que todas las palabras no fueron al viento, cada entrenamiento, esfuerzo, sacrificio, llanto y tristeza que tuvo alguno de ellos en su momento por lo fuerte que es los entrenamientos, los esfuerzos que tuvieron que hacer, pero han logrado cumplir con cada uno de los objetivos y poder seguir dejando en alto el nombre del cantón.
0: Y a la vez también ellos, los dos deportistas, digo, se convierten en un ejemplo a seguir para los niños y jóvenes que vienen atrás.
3: Sí, claro, don Patricio sabe que los dos vienen más o menos de unas condiciones similares. Cuando Leslie llegó a la academia, netamente no manejaba bien el ámbito del fútbol, el deporte del fútbol, pero en atletismo llegó con un, me parece que fue haciendo un tiempo récord en los 100 metros en Ambato, en los intercolegiales. En cambio, Emma también viene haciendo un buen trabajo, que fue dejar en alto el nombre del cantón en el tema del atletismo también, en los intercantonales que recién tuvo la participación en el fútbol y en atletismo. Entonces ya vienen ellos también con ámbitos y con aspectos deportivos en los cuales han ido destacando.
0: Qué bueno. Leslie, para finalizar y agradecerles a ustedes por estar presente acá, este trabajo va complementado con el esfuerzo, sacrificio. Ya queda esta posibilidad de continuar en el fútbol profesional.
1: Bueno, espero que con gracias a Dios se me dé y que no tenga alguna lesión o algo, y que seguir con el fútbol, que es lo más bonito.
0: A propósito, ¿hasta el momento ninguna lesión?
1: Sí, tuve una lesión, pero me pude recuperar y sigo todavía en el ámbito del fútbol.
0: ¿No hay ninguna molestia ya superada la lesión?
1: No, ninguna molestia.
0: Qué bien. Felicitaciones a Leslie Rivera, también Emanuel Acosta. Gracias por estar presente acá, a continuar esforzándose, tratando de llegar a cumplir ese sueño que es ser futbolista profesional.
2: Claro, yo también darle gracias a Dios por la oportunidad que se me ha dado, también pedirle a Dios de que no suceda ninguna lesión, que no suceda ningún mal, y seguir así para llegar a también debutar en primera.
0: Qué bien, objetivos y sueños claros que lo tienen los deportistas. Esperemos que continúe esos consejos, esa planificación como Academia Junior, para que las chicas también se fortalezcan, vayan acumulando experiencias y luego se llegue a ese objetivo principal, que es primero llegar al fútbol profesional.
3: Sí, don Patricio, creo que hasta ahora el trabajo se lo ha logrado hacer de la mejor manera con este tipo de situaciones de cada uno de los chicos. Emma es uno de los chicos que igual está para el Mundial en Argentina de fútbol sala, que esperemos por ahí también pueda haber algo de visorías para ver si alguien se nos queda por allá con la bendición de Dios. A seguir trabajando de la mejor manera, a cumplir con las planificaciones que tenemos semanales y mensuales de la academia, para que cada uno de los chicos pueda ir cumpliendo los objetivos a corto, medio y largo plazo que tienen. Agradecerle a Dios por la oportunidad, agradecerle a mi madre, a mi familia, a mi pareja y a todas las personas que conforman la Academia Junior Valseca, al cuerpo técnico, a José Luis Centeno, a Luis Aguirre, a Emilio Ayoví, que están conjuntos con nosotros. De igual manera a la alcaldía por los espacios, y pedirle igual al cantón, a las empresas privadas, que por favor nos colaboren, debido a que el gasto ahora se viene un poquito más fuerte, es un mundial, nos toca ver varias cosas, como usted sabe, incluso los vuelos de Argentina son mucho más elevados, entonces esperamos contar con...
0: ¿Pero está confirmada ya la participación?
3: Sí, gracias a Dios por el torneo en el cual quedamos campeones y el otro en tercer lugar, logramos clasificar al mundial, entonces ahora estamos esperando. Lamentablemente estas fechas teníamos otro sudamericano en Brasil, pero por el tema económico no pudimos estar allá presentes con la 2014 y la 2011, que son las que participaron esta semana anterior en Brasil. Lamentablemente no pudimos asistir nosotros por el inconveniente económico, que es un poco elevado, y como obviamente preferimos esperarnos, economizar un poco más para poder llegar al Mundial de la mejor manera, con un tema económico que es lo más importante en este caso, y del resto poder prepararnos. Tenemos aún 3 meses para poder pulir ciertos errores que estamos teniendo en algunas partes del campo de juego y poder hacer un buen trabajo. Creo que el objetivo y sueño que tenemos es ya ser campeones a nivel internacional, y nos vamos con este objetivo principal, que ya no es solo el participar afuera, sino el tratar de ser campeones y dejar en alto el nombre del país.
0: Qué bien, felicitaciones, esperemos que tengan el éxito que ustedes buscan y sobre todo que el apoyo no se deje esperar, que las empresas privadas, autoridades puedan sumarse a este sueño que tienen ustedes como academia y los deportistas, porque es una ilusión grande el estar participando en un evento de esta magnitud y a nivel internacional. La mejor de las suertes, estaremos pendientes también de lo que viene más adelante. Nos vamos a la pausa y retornamos.
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0: 33 minutos, ya estaremos topando también más adelante el tema baños de fuego, porque es importante también indicar sobre la realización de la competencia Corazón de Acero que se cumplió el pasado sábado acá en Baños de Agua Santa con la participación de más de 200 bomberos de diferentes cuerpos de bomberos del país. Pero antes también tenemos una invitación que se está formulando para participar en una competencia de coches de madera a quienes gustan y practican de esta actividad netamente popular y criolla que se practica acá a nivel de país.
1: Como sabemos, son las fiestas de Puebla en honor a San Miguelito Arcángel de Puebla. De esta manera nos han hecho llegar un oficio para darles a conocer a todos ustedes acerca de las carreras de coche de madera en honor a San Miguelito. Esto es una invitación que lo hacen quienes están organizándolo para que ustedes puedan acudir hasta la parroquia de Puebla, donde se va a desarrollar el domingo 27 de septiembre, es decir, este domingo a las 10 de la mañana será la competencia, la carrera de coches de madera, donde ustedes pueden participar en las siguientes categorías: llanta inflada, fuerza libre, élite y junior. Habrán premios económicos, trofeos y medallas. Además, se entregará refrigerio a todos los participantes. Hay que mencionar que el día miércoles tendremos una entrevista con quienes organizan esta carrera de coches de madera para que nos puedan detallar acerca de la organización.
0: Efectivamente, estaremos ampliando un poco más sobre la realización de esta competencia de coches de madera en Puebla, ¿no?
1: En Puebla.
0: Entonces, esto será el día domingo.
1: El día domingo 27 de septiembre a las 10 de la mañana. Las categorías son llanta inflada, fuerza libre, élite, junior. Así que a todos quienes nos están escuchando, sean de la ciudad de Baños de Agua Santa o de otros lugares, pues esta carrera de coches de madera en honor a San Miguelito se va a desarrollar este domingo a las 10 de la mañana.
0: Bien, entonces el día miércoles estaremos ampliando esta información. 13:36. Como lo habíamos indicado, se desarrolló la competencia denominada Corazón de Acero el día sábado acá en Baños de Agua Santa. Se inició en el complejo recreacional Juan Montalvo y de igual manera finalizó en este mismo escenario. Allí pudimos apreciar la participación y presencia de muchos competidores representando a varios cuerpos de bomberos del país. Esta es la cuarta edición, aumentó el número de participantes representando a diversos cuerpos de bomberos y realmente que fue una fiesta deportiva la que se observó, en donde pudimos apreciar el entrenamiento, el trabajo, la preparación que tienen los amigos de bomberos para poder soportar el recorrido hacia el sector de la Virgen de Ventanas con la implementación propia que utilizan los bomberos al acudir a emergencias. Es extenuante, pudimos observar muchas complicaciones, incluso en varios de ellos, al finalizar la competencia, donde dejaron todo por ocupar los mejores sitiales. Henry Remache, en traje americano, impuso un tiempo de 28:39 y pertenece a la categoría Máster A de 30 a 39 años de edad. Cristian Valareso, en traje americano, empleó un tiempo de 29:45, también de la categoría Máster A de 30 a 39 años. Carlos Javier Aucapiña, en traje americano, en la categoría élite de 18 a 29 años, impuso un tiempo de 30:07. Kevin Yasmani Narváez, en traje americano, de 18 a 29 años, impuso un tiempo de 30:39. Petronio Huachizaca, en la categoría unificada Master B y Master C, impuso 32:13. Y así se fueron detallando entonces las ubicaciones de cada uno de los deportistas que fueron parte de esta competencia cumplida el día sábado en horas de la mañana. Realmente que es digno de felicitar todo el trabajo y el esfuerzo que cumplieron para desarrollar, ¿no?, este recorrido hasta la Virgen de Ventanas. allí, extenuante, cansado, difícil, según lo manifestado por los deportistas, una vez que iban cumpliendo y finalizando ya su participación en este recorrido. Dialogamos con los deportistas. En este caso, el primero en arribar fue Oscar Claudio, del Cuerpo de Bomberos de Patate.
2: Oscar Claudio, el gran triunfador de esta mañana. Oscar, ¿qué tal? ¿Cómo fue esta competencia?
3: Muy dura, muy reñida, el peso en sí es bastante sacrificante para subir 700 grados. Subimos a un paso suave en la subida y bajamos a un paso rápido. Muy contento, en la bajada pudimos superar al segundo y al primero. Y bajé liderando la carrera en los últimos kilómetros. Muy contento, muy feliz de lo que resultó obtenido.
2: La competencia explosiva por el tiempo. Explosiva la carrera por el tiempo impuesto.
3: Claro que sí, muy explosiva por la subida que tenemos. Sí, las gradas son bastante más explosivas que la subida. Estamos acá junto a mi compañero Freddy Mesías. Muy contento de haber estado aquí.
2: Representando a qué cuerpo de bomberos.
3: Al Cuerpo de Bomberos del Cantón Patate estamos representando.
2: ¿Qué tiempo de preparación tuvieron para esta participación?
3: 2 meses, máximo 3 meses, no fue más. En realidad estaba preparándome para otra clase de competencia. Se dio la oportunidad de venir a participar aquí y en ahí estamos.
2: ¿Qué tan exigente la prueba?
3: Muy, muy exigente por el peso y por la cantidad de gradas. Muy explosiva para la distancia y el tiempo que se hace. No sé todavía el tiempo que me hice el día de hoy, pero muy contento.
2: ¿Había confianza por esta victoria?
3: No, en realidad no veníamos preparados para esto, pero en la subida y que nos fuimos reaccionando bien, sentí que podía dar de mí más y en la subida, coronando la Virgen ya, le metimos a todos.
2: ¿La primera vez que participa en esta competencia con
3: el Sí, es la primera vez que compite en una competencia de este tipo y es la primera de muchas más que se vendrán. Nos seguiremos preparando para otras carreras que tenemos ya en mente y para seguir presentando al Cantón Patate y al Cuerpo de Bomberos de Patate.
2: ¿Con qué traje participó?
3: Un traje europeo.
2: Traje europeo.
3: Sí.
2: Bueno, la preparación ha sido exigente, aquí está el resultado, ¿no?
3: Sí, en realidad entrenábamos casi 6 días a la semana. Muy sacrificante en realidad, no nos daba tiempo para nada. Dormía casi como 12 horas al día con la preparación que nos veníamos haciendo.
2: Bueno, al momento de llegar prácticamente desfalleció por el cansancio propio de lo realizado.
3: Sí, en realidad en las últimas cuadras nos pasamos más de lo normal y a eso se debe la preparación que nosotros teníamos y el calor que hace el traje adentro.
2: Y fue también por la desesperación porque el rival estuvo muy cerca para rebasarlo.
3: Sí, en realidad yo estaba creo que 20 segundos del segundo. Esa presión también le exigió más al cuerpo y tenemos resultado.
2: ¿A quién dedica esta victoria?
3: A mi madre, a mi familia, a las personas que estuvieron conmigo apoyándome y que nos sigan apoyando, que sigan confiando en las personas jóvenes que tenemos mucho que dar.
0: Bien. La palabra entonces de Oscar Claudio, representante del Cuerpo de Bomberos del Cantón Patate. Diana Catota también fue una de las participantes que llegó en los primeros sitiales del Cuerpo de Bomberos de Quito.
4: Hayan llegado sumo y
2: pues Diana Catota, la triunfadora en las damas de esta competencia Corazón de Acero. ¿Qué tal la prueba, Diana?
5: El resto está acostumbrado a esto. Esto es verdad. Cuando ya el cuerpo no puede más, la mente la que tiene que...
2: ¿Cuál fue el traje que utilizó?
5: El europeo. Este año vine con el europeo, esperemos que el otro año venga con el americano.
2: Satisfacción por todo lo realizado.
5: Es el reflejo de nuestros entrenamientos que hemos venido realizando.
2: ¿Qué pensaba el momento de la competencia? Ya cansancio, era difícil poder soportar, ¿no?
5: Dar lo mejor de mí, superarme a mí mismo más que todo. Creo que el reto siempre está con uno mismo más que todo el resto de competencia.
2: ¿La primera vez que participa en este evento?
5: Primera vez que participo en este evento.
2: ¿Qué le ha parecido la prueba, el recorrido?
5: Bastante exigente, pero también con unas vistas muy bonitas de todos.
2: Siempre demostrando estar preparados para cualquier eventualidad del Cuerpo de Bomberos.
5: Así es, el Cuerpo de Bomberos de Quito, estamos preparados ante cualquier eventualidad.
2: ¿A qué Cuerpo de Bomberos le presenta?
5: Bomberos Quito.
2: Bomberos Quito, ¿cuántos integrantes vinieron?
5: Vinimos 3 integrantes.
2: ¿Entre hombres y mujeres?
5: Entre hombres y mujeres.
2: Con eso se demuestra que la preparación es exigente para cualquier eventualidad.
5: Así es.
2: De piñas, de piñas. ¿A quién dedica esta victoria, Diana?
5: A mi familia. Sobre todo también a la institución que representa.
0: Bien, ese es entonces el desarrollo de lo que fue la competencia Corazón de Acero en su 4ª edición. Cada vez desde que se dio inicio por primera vez va aumentando el número de participantes y lógicamente el número de cuerpos de bomberos que se van sumando para demostrar la preparación que tienen cada uno de los miembros de cuerpos de bomberos a nivel nacional. Felicitaciones a la organización por el desarrollo. Reitero, fue una competencia con más de 200 inscritos, quienes representaban a varios cuerpos del país, y esto permite que Baños nuevamente esté en la palestra del deporte, esta vez con presencia de representantes de cuerpos de bomberos que demuestran su preparación, siempre pendientes, siempre listos para las eventualidades que se generan y emergencias que tienen que acudir, y por ello la preparación lo demostraron el día sábado. Incluso varios llegaron extenuados, tuvieron que recibir asistencia médica por lo exigente y difícil de la competencia.

0: Mientras tanto, que el día sábado estuvimos presente, perdón, el día de ayer estuvimos presente en el estadio El Horno del cantón Pujilí, provincia de Cotopaxi, para realizar el trabajo informativo con el partido de la novena fecha del campeonato de segunda categoría Ascenso Nacional entre el Club Deportivo La Unión y Baños Ciudad de Fuego. Un partido en el que los dos equipos estuvieron obligados de alcanzar la victoria y los tres puntos para seguir peleando esa posibilidad de luchar por una clasificación a la siguiente instancia, a la siguiente fase de este torneo. Pero antes, en esta misma fecha, los resultados favorecieron a Baños Ciudad de Fuego y al Club Deportivo La Unión, ya que estos dos equipos se encontraban hasta antes del desarrollo de esta fecha en sitiales bajos. En Quito, Daquilema superó a Espoli por 2-0 y con ello ya Daquilema aseguró la clasificación anticipadamente, faltando una fecha para culminar este hexagonal. Espoli se complicó con esta derrota. Mientras tanto, que en Santo Domingo de los Áchilas, el Colorado superó a Mineros por 1-0. Se queda con 11 puntos Mineros luego de este resultado, pero allí viene la situación. Los dos partidos con sus resultados daban la pauta para que Ciudad de Fuego vaya y consiga la victoria y los tres puntos para seguir manteniendo esa opción de una clasificación. Ya en el desarrollo del partido, podemos indicar que el técnico Carlos Martínez, lo digo el técnico porque él estuvo ya por segundo partido consecutivo en el banco de suplentes, entonces él fue quien impartió las disposiciones tácticas conjuntamente con Juan Pablo Mina como preparador físico. El planteamiento nuevamente se repitió con una línea de tres en el sector defensivo. No pudo jugar Byron Freire por la expulsión recibida en el partido anterior ante Colorados. Ingresó Romario Carabalí para hacer una línea de tres conjuntamente con Luis Lor y Oscar Vivero. Como carrileros, Edgar Vera y Enrique Varas. Únicamente se registró esta variante, el ingreso de Romario Carabalí en lugar de Byron Freire. En la línea de volantes, aquí hubo una novedad, la presencia de Justin Ramos, que no recuerdo que haya actuado en un partido en esta temporada 2026, y este es el primer encuentro en estos hexagonales nacionales para Justin Ramos, acompañando a Kevin Cangá como cabeza de área. En las labores ofensivas estuvo Jefferson Paz, mientras que David Tello se juntaba como un extremo para acompañar a Mayer Orobio. Ese fue el planteamiento, el 11 con el cual inició Ciudad de Fuego el partido el día de ayer. Un encuentro con dos equipos que buscaron el arco rival porque sabían que necesitaban de los tres puntos. No había otro resultado que les favorezca tanto a La Unión como a Ciudad de Fuego. Es por ello que fue un partido entretenido, un partido abierto, un encuentro con varias opciones de gol, especialmente en el primer tiempo para Ciudad de Fuego. Fue un equipo, de cierta manera, dominó a La Unión en el primer tiempo. Tuvo opciones clarísimas de gol en los pies de Jefferson Paz en primera instancia, cuando filtró por el sector central del área, en el mano a mano, remata con derecha, que es su pierna menos hábil, impacta en la pierna del arquero Valencia, le queda el rebote al jugador David Tello, de volea la empalma, pero lamentablemente no la concretó, no le dio dirección no tuvo puntería ese remate para que pueda convertirse en gol a favor del equipo volcánico. Otra de las llegadas claras fue un remate a la salida de un córner por parte de Jefferson Paz, que impactó en el travesaño, quitando esa posibilidad de convertir el gol. En otra salida de córner se anticipó Luis Loor, que va muy bien en el juego aéreo. Esta vez se anticipó en el primer palo. De taquito habilitó, se paseó toda la zona de los 5.50, pero no hubo quien llegue a rematar ese balón que se paseó todo el área. En el equipo de Ciudad de Fuego, destacó el trabajo de Jefferson Paz. En las labores de ofensiva trataba de generar juego ofensivo, pero también sacrificándose mucho en las labores de marca. Kevin Cangán siempre perfilándose para ser el hombre que llega a los relevos, que llega a los cortes. Son elementos que destacaron. El trabajo también de Joseph Freire, quien en varios mano a mano se anticipaba, achicaba, y esto ponía que el delantero tenga que realizar de manera incorrecta los remates. Buen trabajo también de Joseph Freire. Juan Diego Rojas, nítidamente el mejor jugador del campo. Los desbordes por derecha, y esto lo veníamos indicando en la transmisión, de el cuidado que se debía haber tomado con Juan Diego Rojas. Antes del inicio del partido lo habíamos indicado que se trataba de un jugador experimentado, por algo actuó en filas de equipos de la primera A. Desborde, llegada, velocidad, habilidad, fue lo que marcó la diferencia en el sector ofensivo del equipo de la Unión. Y esto no se lo pudo controlar. Si ya se miró que venían constantemente el juego por derecha para buscar precisamente la velocidad y el desborde de Juan Diego Rojas, el técnico Martínez debía haber tomado ya las precauciones y cambiado tácticamente el sistema, o a su vez buscar que permanentemente esté mucho más cerca en el control y en la marca de Juan Diego Rojas. Rojas fue el jugador más incisivo, el que incluso desbordó en una, hizo la diagonal y sacó un remate cruzado que fue muy pero muy cerca del parante derecho en relación al arquero Freire, quien a pesar de su estirada no llegó a rechazar. Remate de cabeza de Folleco, que no tuvo la posibilidad de convertir. Remate de Milton Cagua, que la sacó, no sé cómo la sacó Joseph Freire, pero magnífica estirada, gran volada, demostrando que pasa por un buen momento Freire en el arco, que cuando fue exigido demostró tener condiciones, que se entregó por buscar esa victoria y darle seguridad al arco del conjunto de Ciudad de Fuego. En el primer tiempo fueron no más allá de 3 llegadas claras que tuvo el equipo de la Unión, respondiendo en el mano a mano Joseph Freire, sacando ese remate de Cagua. Por allí también la fortuna jugó ante los remates de Rojas, y también hubo otro remate del jugador John Jairo Cifuente, y el resto fue para Ciudad de Fuego, que tuvo también 4 opciones clarísimas de convertir, pero lamentablemente no se aprovechó. En una de ellos, a más del rebote que le quedó a Tello, también una incursión por derecha que el remate no le dio de manera correcta, al igual que Mayer Orobio, con todo el arco. Lamentablemente el remate fue defectuoso y se fue fuera del campo, desaprovechando esa opción que tuvo para convertir. En el primer tiempo podríamos decir que las cosas fueron parejas, pero fue mucho mejor el trabajo de Ciudad de Fuego, que merecía salir adelante en el marcador. Pero el fútbol no es de merecimientos. El fútbol es de concretar las opciones que se manejan, que se tienen en un partido. si hablaríamos de merecimientos, entonces podríamos decir que Ciudad de Fuego merecía ganar en partidos anteriores en este mismo hexagonal, pero lamentablemente no se pudo mantener resultados o no se pudo cristalizar jugadas de gol que se presentaron. El talón de Aquiles para Ciudad de Fuego ha sido la parte ofensiva. No hay quien defina de manera correcta, no hay quien llegue a convertir los goles de poquísimas jugadas que se generan, y es por ello que los resultados están a la vista. No fue efectivo como local, se desaprovecharon los partidos como dueño de casa, en donde debía haber sido fuerte, en donde debía ser contundente para buscar resultados positivos en condición de visitante. La clasificación de Ciudad de Fuego estuvo muy comprometida. Al terminar la primera vuelta, incluso, ya teníamos esa idea y visión muy clara de que las cosas se le complicaron y muchísimo. Porque en la rueda de revanchas, el equipo volcánico tenía más partidos de visitante que de local. Entonces, esto mermaba y mucho las opciones, porque no es igual el jugar como local como de visitante. Muchas veces la localía mejora el rendimiento del equipo por ese envión anímico que tienen los hinchas, otras veces perjudica por la presión que ejerce precisamente la hinchada, y de visitante se puede jugar holgado porque no hay mucha presión o porque el sistema permite que el equipo jugara mejor, pero es complicado ir y buscar resultados de visitante que no se los puede concretar 100%. La situación ya se venía cuesta arriba para el equipo volcánico. Dependía no únicamente de sus propios resultados, sino que ya dependía de terceros, de resultados que se vayan generando en los otros partidos para seguir manteniendo esa aspiración. Esto no se concretó, a pesar de que ayer los resultados de este grupo le favorecieron, pero no se pudo cristalizar y no se pudo conseguir la victoria. Esta se derrumbó apenas iniciado el segundo tiempo, cuando se hizo un buen primer tiempo, buenos primeros 45 minutos. En la segunda etapa, apenas a los 3 minutos, se convierte el gol por parte de Lino, que ingresó al campo, un elemento experimentado también, que formó parte de varios equipos de primera A. Mediante el golpe de cabeza y cruzado, venció la resistencia de Freire. Diego Rojas, que permanentemente era un dolor de cabeza por derecha, se juntó con Lino más Almache. Llegaron las veces que quisieron por el sector de Varas, que no tenía el acompañamiento, en este caso de Viveros, para corregir y cortar siempre el juego por derecha. Allí pienso que se debería haber tomado mayor precaución, tratar de cerrar esa conexión en los pases filtrados, en las triangulaciones con Rojas y también los pelotazos a la espalda que permanentemente le buscaban a Varas para que llegue con velocidad, con profundidad, Juan Diego Rojas. Luego de ese gol, Ciudad de Fuego cambió totalmente. Ya no fue aquel equipo que encimaba, que tenía llegada. Al parecer, el marcador como que mentalmente cambió la situación en el plantel de jugadores. Ya no fue el mismo equipo. Incluso las variantes que realizó el técnico Martínez no le dieron resultado. En lugar de mejorar el rendimiento, más bien se vino abajo el equipo. La presencia de Justin Ramos, lo indiqué, primera vez que actuó en este hexagonal, y me parece que en la temporada, porque no recuerdo que haya jugado Justin Ramos, no fue un elemento gravitante, no fue el soporte que requería y necesitaba Kevin Kangá. Incluso en una acción se chocó con el propio compañero Tello, que por poco provoca una acción de contragolpe cuando tenía todo para generar un juego ofensivo. Allí debería haberse hecho una variante posicional o una variante para ayudar a Kevin Kangá. Pero ya depende del criterio del entrenador, reitero que estuvo Martínez dirigiendo al plantel. A raíz del primer gol, las cosas desmejoraron totalmente. No hubo ya respuesta, no hubo la posibilidad de recuperarse luego de ese gol, que anímicamente le perjudicó. Mentalmente ya estuvo el equipo pensando que el tiempo avanzaba, se le recortaba y quedaba esa inminente eliminación de clasificar. Ya no hubo mayores llegadas en el segundo tiempo. No fueron el aporte que necesitaba el equipo, el ingreso de Alarcón, de Nachi, de Mayorga. Fue intrascendente. Incluso se cambió la línea de tres a una línea de cuatro por la salida de Oscar Vivero. Se retornó a Loor y Carabalí como pareja de centrales. Luego hubo también la disposición de que Kangá ejerza el sector defensivo ante la salida de Carabalí, pero no hubo respuesta. Por más que intentó, no hubo respuesta ya en el equipo. Con eso se demuestra que no tuvo variantes, no tuvo alternabilidad en el banco de suplentes. Lo habíamos indicado hace mucho tiempo ya, de que no es necesario contar con una nómina de 25, 26 jugadores cuando únicamente son utilizados apenas 13, 14 o como máximo 15 elementos. ¿De qué sirve mantener una nómina bastante extensa si no se les da la posibilidad o cuando se les requiere no tienen el nivel que se esperaba con al igual con los jugadores titulares? Esto es un análisis que debería haber efectuado y debe efectuarlo posteriormente la dirigencia de Ciudad de Fuego, que no actuó como se esperaba, cortando de raíz actos de indisciplina, buscando el compromiso con el plantel de jugadores para entregarse 100% a lo que es el equipo, y todo esto ha llevado a que se den estos malos resultados y la eliminación ya de clasificar a la siguiente fase. Un aplauso y la felicitación para los hinchas. A pesar de la situación crítica que tenía el equipo en cuanto a los resultados, estuvo presente apoyando en los escenarios. No fue la excepción el día de ayer, que llegaron en un muy buen número hasta el Estadio El Horno para apoyar y buscar esa clasificación que hubiera sido histórica por los puntos que poseía el equipo, por la situación que atravesaba el plantel en resultados y que dependía no únicamente de triunfar, sino de otros. Entonces, el público alentó, apoyó, asistió. A ellos, el reconocimiento y el aplauso por siempre estar junto al equipo cuando más lo necesitaba. La dirigencia a corregir estas situaciones que se generaron durante esta temporada. Se ha conocido de sanciones económicas, sanciones a jugadores que no han sido responsables 100% con el equipo en la parte profesional. Jugadores que fueron contratados para que sean parte de la plantilla, que por su currículum, por su carpeta, por su recorrido, se pensaba y se creía que iban a ser los elementos más destacados o en los cuales se hubieran convertido en pilar fundamental o la columna vertebral del equipo, pero lamentablemente no fue así. A pesar de tener gran cartel, no demostraron en la cancha todo lo que tienen, todo lo que poseen. Entonces, allí queda para la dirigencia optar más adelante en los próximos campeonatos con una visión mucho más amplia o mucho más concreta, podría ser, de cada uno de los jugadores. No únicamente mirar el currículum, sino también el compromiso. Que sean 100% profesionales, de que cumplan y se entreguen y sientan lo que es representar a un cantón, lo que sientan representar a toda la hinchada que siempre está pendiente. Marcos Avilés nos dice, entre aciertos y desaciertos no se pudo avanzar. Qué tristeza por Baños de Fuego. Será para una próxima. Un abrazo de gol, nos dice. Muchas gracias. Sabemos que siempre están pendientes de lo que genera Baños de Fuego, pendiente de cada una de las transmisiones de La Voz del Santuario que le hemos cumplido, tanto en la parte provincial como en este hexagonal nacional. Nosotros únicamente queremos decirles mil gracias por su preferencia, por siempre estar con cada una de las transmisiones de La Voz del Santuario. Ya será tiempo de que se evalúe por parte de la dirigencia para que puedan haber correctivos. El próximo partido de Ciudad de Fuego será de visitante ante el equipo de Mineros, sin ninguna posibilidad ya para Baños Ciudad de Fuego. En cambio, sucede lo contrario con Mineros, que requiere de la victoria en su estadio para buscar una clasificación y ser el acompañante de Daquilema. Para esta última fecha hay tres equipos que están con el mismo puntaje. 11 puntos para Mineros con 11 más 4. Espoli 11 puntos y 0 gol diferencia. Y La Unión 11 puntos menos 2. La última fecha determinará el equipo que sea el acompañante de Daquilema como clasificado de grupo. Vamos a ver si acepta la dirigencia de Ciudad de Fuego asistir acá a los estudios de La Voz del Santuario, en vista que hemos realizado invitaciones. Lamentablemente no se ha podido concretar. Estaremos pendientes para realizar nuevamente un diálogo, conocer las, resoluciones, porque en cuanto a novedades y sanciones nunca han dado a conocer de manera oficial, y todo esto conlleva entonces a que tendrán que hacer una evaluación de todo lo que ha sido esta temporada 2026 para mejorar, para buscar un equipo que le dé esa posibilidad, como quiere el hincha, como quiere la dirigencia, de llegar a instancias mucho más allá de lo que ha sido la actuación de esta temporada. Las 14:07, culminamos así la información. Gracias a ustedes por la sintonía. Buenas tardes.
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1: Así es, el que viste y calza. Buenas tardes, amigos, amigas. ¡Ey, you! Oiga, lindo lunes, el lunes, el rico sol en Baños de Agua Santa. Un solcito espectacular que usted, oiga, que usted, amigo oyente, tiene que disfrutarlo, por favor. Un rico sol en lunes. Donde que, oiga, el campanario ya está sonando a partir de las 14 horas hasta las 17:05 en punto de la tarde. A acompañarle en sus diferentes labores. Está en su casita, está en su almuerzo. Buenas tardes. Bienvenidos al programa humilde, al programa del pueblo y para el pueblo. Ya sabe, el humilde programa, el campanario. Acompañarle hasta las 5 de la tarde. Mariela Celigerina Barrio Nuevo.
2: Saludos a todos nuestros amigos oyentes que nos escuchan en esta magnífica tarde, empezando ya la semanita, siempre con la bendición y por supuesto, ¿no? Para que tengan una excelente tarde, una excelente semana. Ya estamos también activadísimos porque este fin de semana tendremos ya cada uno de los eventos programados por las festividades de Nuestra Madre Santísima, así que lo estaremos ampliando dentro del programa.
1: Así es, ya estaremos nosotros comentándole qué actividades tenemos para esta semana, así que ya sabe, vamos a darle las gracias a Nuestra Madre del Rosario de Agua Santa por darnos salud, por darnos vida. Y eso sí, con los diferentes actos que tendremos programados en agradecimiento a Nuestra Madre del Rosario de Agua Santa. Araceli, ¿usted ya recibió sus flores o no recibió sus flores?
2: Sí, recibí mis flores.
1: ¿Ayer recibió?
2: Desde ayer.
1: No. Ah, desde ayer están las flores.
2: No, o sea, yo creo que las flores se reciben por existir, no por las fechas.
1: Ah, o sea, usted se va directo ya a la existencia.
2: Claro, o sea, uno existe y la voluntad es más.
1: Ya ve, pero...
2: No solo en las fechas, pero sí, gracias.
1: Ya recibió las flores amarillas. ¿Qué flores fueron?
2: Flores amarillas, no sé cómo se llaman esas flores, pero son amarillas.
1: ¿Las de taxo o qué?
2: Las de taxo son color naranjita, no son amarillas.
1: Ah, bueno, como que va tirando ahí como de, no sé, algo, otra flor, ¿cómo se llama esa? No.
2: Una
1: no sé.
2: Margarita es blanca, así que tampoco. No sé qué colores hayan con el amarillo, la verdad.
1: ¿Girasoles? Los girasoles.
2: Pero es que esos ya son conocidos, o sea, dígame otra flor que sea amarilla, a ver, dígame.
1: El nombre flor amarilla.
2: No sé yo de verdad de nombres, solo sé rosas, rojas. Hay amarillas también, rosas amarillas.
1: Pero bueno, todo esto estaremos comentando en este lunes 21 de septiembre del por qué hay que entregar flores amarillas.
2: Por existir, amigos. Por eso se regala.
1: Ya regresamos.

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0: Yo soy la resurrección y la vida. El que cree en mí, aunque muera, y todo el que vive y cree en mí no morirá para siempre. Parte mortuorio, descansó en la paz del Señor, quien en vida fue Marcelo Patricio Pilamunga Asqui, su esposa Patricia Flores Miranda, sus hijos Alejandro Patricio y Emilia Marcela Pilamunga Flores, sus padres María Gonzalina Asqui y Antonio Pilamunga, sus hermanos Luis, María, Mariana, Marina, Wilfrido, Elena, Manuel y Marta Pilamunga Asqui, sus padres políticos Rodrigo Flores y Comanda Miranda, sus sobrinos Pilamunga Cerda, Pilamunga Lucio, Proaño Pilamunga, Suigla Pilamunga, Masaquiza Pilamunga, Pilamunga Sánchez, Yar Pilamunga, Pilamunga Yagua y Velastegui Pilamunga, su sobrina política Jocelyn Flores. Sus familiares invitan a la velación de sus restos mortales en la sala del sindicato de choferes profesionales de baños y a la misa que se realizará en la Basílica de Nuestra Señora del Rosario de Aguasanta. Este día martes 22 de septiembre a las 16 horas 4 de la tarde. Acto seguido traslado hacia el cementerio municipal de Baños para darle cristiana sepultura. Baños, septiembre del año 2026. Ha fallecido quien en vida fue el señor Marcelo Patricio Pilamunga Asqui, que haya paz en su tumba.
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0: Los directivos y socios de la cooperativa de transporte en taxis El Santuario, considerando que en la ciudad de Baños de Agua Santa ha dejado de existir quien en vida se llamó señor Marcelo Patricio Pilamunga Asqui, que en paz descanse, que el decesado fue apreciado compañero socio de nuestra institución, que es deber de todos quienes conformamos esta noble institución adherirnos al dolor que aflige a la familia Pilamunga Flores, de manera especial a su esposa señora Patricia Flores, a sus hijos, como también a su padre político Nelson Rodrigo Flores, apreciado compañero socio. Acuerdan deplorar por tan irreparable pérdida que enluta las familias Pilamunga Asqui y Pilamunga Flores. Exteriorizar nuestro sentimiento de profundo pesar a toda la familia de nuestro compañero socio por tan lamentable dolor. Depositar una ofrenda floral en su capilla ardiente y acompañar en comisión general a la velación y traslado de sus despojos mortales. Publicar el acuerdo de condolencia por los medios de difusión de la localidad. Entregar el original del presente acuerdo en manos de su señora esposa e hijos y a nuestro compañero Nelson Rodrigo Flores como prueba de solidaridad. Dado y firmado en la cooperativa de transporte en taxis del Santuario a los 21 días del mes de septiembre del año 2026. Atentamente, Adolfo Merino López, presidente. José Rubén Vallas, Comisión de Asuntos Sociales.
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0: Casi la mayoría de personas se preguntarán por qué el día de hoy, lunes 21 de septiembre, se entrega flores amarillas. Así como lo escuchan, por favor, oigan. Este 21 de septiembre las flores amarillas vuelven a ocupar las calles y las redes sociales. Parejas, amigos y familiares se suman a una tendencia que convirtió un elemento de una serie juvenil argentina en un gesto que se replica en distintos países de Latinoamérica. La costumbre, attention please, la costumbre tiene como principal referencia, ¿se acuerdan de esa novela, La Floricienta?
1: Claro que sí, del 2004.
0: Producción argentina, ¿creada por quién?
1: Ahí sí, no sé.
0: Cris Morena, y se estrenó en el año mencionado de Araceli, en el 2004. ¿Cuántos años tenía usted ahí?
1: 4 años.
0: ¿Ya hablaba usted ahí o no?
1: Yo creo que ya decía papá y mamá.
0: Sí.
1: Claro.
0: Allá. La historia alcanzó popularidad regional y una de sus canciones terminó dando origen al fenómeno que años después revivió con fuerza en las plataformas digitales. Pero, ¿por qué se entregan el 21 de septiembre? La fecha tiene su origen principalmente en Argentina, donde el 21 de septiembre está culturalmente asociado con la llegada de la primavera, la combinación entre esta celebración floricienta y la posterior viralización en redes consolidó la entrega de flores amarillas durante esa jornada. La práctica posteriormente atravesó fronteras. En otros países latinoamericanos también se adoptó el 21 de septiembre, aunque el calendario estacional sea diferente. En Ecuador, por su ubicación en la zona ecuatorial, la fecha no corresponde al inicio de su primavera como la que se registra en las zonas templadas del hemisferio sur.
1: Ya.
0: Ahí está. Por ende, gracias a la novela, La Floricienta, hay que entregar flores amarillas.
1: ¿Y usted ya entregó?
0: Ya.
1: ¿Madrugó a entregar?
0: Claro, yo a mí no me gusta que las flores se marchiten a la semana o a las 2 semanas.
1: Ya, y si no, ¿qué tipo de flores da?
0: No, es que yo le digo, si conoces tal parque, algún nombre, un X parque. Dice, sí.
1: Llévela al parque de las flores en Ambato.
0: Es que por eso le estoy diciendo. Yeah. Ahí están bastantes flores y esas flores pueden vivir muchos años.
1: No, señor. Usted debería ser más detallista y para que no se marchite su flor, supuestamente, pues cómprele una flor en una maceta. Y ya, y esa maceta, pues, obvio, con la raíz y todo, a la persona que usted obsequie será un buen regalo porque lo tendrá que cuidar para mantener vivo esa flor.
0: Pero, algún día creo que morirá esa flor, creo.
1: Pero no como las cortadas, créame. Quien le ama a usted sabrá cuidar esa flor.
0: ¿Será?
1: Sí, así que compruebe a ver si le ama. Y pregúntele, pues, si todavía vive su flor. Regálele una rosa amarilla.
0: Vamos a ver qué pasa. Eduardo, ¿usted ya recibió las flores amarillas o no?
2: Las flores
0: amarillas, ¿ya recibió o no?
2: No todavía.
1: Oh,
2: no todavía.
1: Pobrecito, regálenle las florecitas, por favor.
0: ¿Aspira a recibir en el transcurso del día las flores amarillas?
2: Esperemos, porque nunca he recibido flores.
0: Ah, ¿nunca ha recibido flores?
2: No, nunca.
0: Vea,
2: no sé qué se sentirá, ¿no?
0: Pero ¿y por qué está al frente suyo están dos hombres apuestos?
1: ¿Dónde? Ah, ya está, uno está bajando las gradas.
0: Dije. Aquí, niña, aquí. Eduardo, ¿ya? Y mi persona, dos hombres apuestos.
1: Ah, ok.
0: Que también pueden recibir flores amarillas. ¿Ya?
1: Puede ser. Ojalá sus parejas les entreguen flores. ¿Por qué para eso tienen pareja, no?
0: Pero, ¿y usted como amistad?
1: Yo si diera una flor en una maceta para que la cuiden. Ya que aquí ponen de pérez, no, es que si les doy un ramo de flores se marchita. Pues dele una flor en una maceta y verá cómo vive. Así que, amigos, amigas, ya saben, si usted quiere dar de voluntad, délo. Sin peros. Dé porque le gusta.
0: Sin pelos.
1: Dé porque existe. Dé porque le nace dar una flor. No porque hoy es 21 de septiembre.
0: Ahí está. ¿Y Araceli, usted ya entregó flores amarillas?
1: Sí.
0: Wow. No, está bien que entregue sus flores amarillas.
1: Yo sí. De hecho, no fue ayer, fue hoy.
0: Ah, o sea, usted antes de.
1: Claro, yo prefiero antes que tarde.
0: Ah, ya.
2: Usted ya dio flores, señor Ferchín.
0: Yo, eso digo, o sea, yo no doy flores.
2: No da flores.
0: A mí me sabe dar una pena arrancar una flor o cortar una flor. Que digo preferible, mira, esta flor es para ti. Venga a visitarlo, o sea, cada cuando pueda, que le vaya y le visite al parque o no.
2: O sea, solo la llevas a mirar.
0: Claro. Y le digo, esta flor es tuya, cuídala. Nada más.
1: Oh, qué bonito.
0: Ah, eso.
2: Sí, sí, porque sí. Si la corta se va a marchitar. Preferible la dejo ahí que siga creciendo.
0: Eso, inteligente eres.
1: Ya saben, ¿quieren ser algo como el Fernando? Pues llévele a una botánica.
2: Única, solo para ella.
1: Llévele a una botánica y ahí van a ver miles de flores.
0: Buenas tardes, yo pensé que jugaba Barcelona, dice.
2: Oye.
0: Que todos andan con flores amarillas, que alguien me explique, dice, ahí está. Saludos al maestro Cuji.
1: Maestrito. Hola, maestrito.
0: Él me imagino que ya viene con una flor amarilla en la oreja.
2: Okay. Que ya dio flores.
0: Epa.
2: O le hicieron flores,
0: no se sabe qué pasó.
3: Muy buenas tardes, chicos, muy buenas tardes. Chata, uno como no tiene que dar una flor o si toca dar a alguien, aunque sea una flor de pato, una flor de manzanilla, toca de dar.
1: Así vean, las de manzanilla son amarillas.
0: Ve, ahí está, las flores de manzanilla son amarillas. Ahí está.
1: Sí, señor.
0: Para que vean nomás, hay muchas flores, marcas con
1: de. Ahora marcas de flores.
0: O sea, modelos. Figuras.
1: Mejor no digan nada, son clases de flores.
0: Ya regresamos, señores.

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2: Hola a todos y bienvenidos a La Iglesia Informa. Al comenzar una nueva semana celebramos la fiesta de San Mateo, apóstol y evangelista. Mateo fue un recaudador de impuestos menospreciado por sus compatriotas. Sin embargo, cuando Jesús pasó junto a su mesa y lo miró con misericordia, diciéndole, sígueme, él lo dejó todo de inmediato para convertirse en discípulo del Señor y plasmar por escrito la buena noticia. El recordado Papa Francisco tomó precisamente de este pasaje su lema de vida, la certeza de ser mirado con compasión por Dios. Lo invito a comenzar la semana con renovado entusiasmo, seguro de que el Señor lo llamará para ser testigo vivo de su amor en el mundo.
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0: 15:22, ya estamos de regreso, señores. Ay. Este es un lunes diferente. Un lunes donde que hay que reflexionar.
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0: Hay que entregar flores.
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0: Pero aparte de las flores,
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0: No. Por ahí unas parpalabras. Porque solo así no lo va a dejar, ¿no? Siempre existen unas palabras de acompañamiento a las flores. No sé, Eduardo, si tú entregarías a esa persona muy especial, entregaras tú las flores.
2: Pardon.
0: Pero no solo las flores, nada más. O sea, tenga y punto, ¿no? De ahí necesita algo más, el acompañamiento.
2: El agua.
0: No, el agua es aparte.
2: Para que no se marchite.
0: Necesita por ahí unas palabras.
2: ¿Ya?
0: ¿Cómo sería la entrega de las flores amarillas a esa persona muy especial, pero con unas palabritas? Aparte del presente.
2: Diciéndole todo lo mejor, que haya tenido un bonito día. Te regalo esas flores que van con mucho cariño. Recuerda que te quiero mucho. Según aquí se las estoy entregando, ¿no?
0: O sea, tú puedes entregar a muchas personas.
2: Claro, porque...
0: Ya. Y si llega a esa persona, especial, a la que quieres decirle te amo.
2: Le digo que le quiero mucho y que la amo muchísimo y que es alguien muy importante en mi vida y cada pétalo es un te quiero, un te amo.
0: Vea.
2: Ya. Y consérvala.
0: Y nada más.
2: Y le doy un bechito.
0: Un besito chiquito.
2: Un besito, sí, ¿por qué no? Y ahora sí, sigamos comiendo. Porque aparte de eso, una cena, ¿no?
0: Aparte de eso.
2: Claro, una cena.
3: Como dicen. ¿Cómo saben decir?
2: Y ya en la noche le doy el dulce.
3: Llena, corazón Vea. Contento.
0: Claro. No, yo pago esto y ¿quién paga algo así que otro dicho?
2: ¿De qué?
0: Barriguita come y.
2: Indio comido, indio ido.
0: Araceli, usted, si entregara flores a esa persona muy especial, ¿qué palabra le dijera al momento ya de entregarle las flores?
3: O sea, si yo entregara las flores.
0: Sí.
3: O si me entregan las flores.
0: No, que usted entrega a esa persona muy especial, porque yo sé que usted lo va a hacer.
3: Dicen que las flores amarillas traen luz, alegría y promesas bonitas. Así que tú eres mi promesa bonita. Ten estas flores. ¿Ya? Eso diría.
0: Pero nada más, o sea, no hay algo como que...
3: No.
0: Algo.
3: Eso yo diría, la verdad. Sí. Gracias por iluminar mi vida de esta manera. Yo quiero reflejar todo el amor que te tengo.
0: ¡Wow!
3: Cada flor son un deseo cumplido.
2: ¡Wow! Regálame una flor amarilla. Quiero sentir que se... O sea, quiero ver qué se siente.
0: Pero... O sea...
3: ¿No le han regalado
0: nada más
3: a usted?
0: ¿Mandé?
3: Flores.
0: Flores, sí me han regalado
3: ¿Por
0: flores.
3: ¿Por su cumpleaños le han regalado flores?
0: No, pero mi cumpleaños no. Ahí es regalos, no flores. De repente era Celi, para que tenga muy en cuenta eso.
3: Eso. ¿Qué le regale?
0: Entonces no hay más de algo como que... Pero es como que ustedes entregan sin sentimiento.
2: Un
0: es
2: te amo.
0: Es como que entregan por entregar y algo más,
3: ahí
0: no
3: es.
0: Sé.
3: A ver, dicen que el amarillo es el color de la alegría y tú eres mi alegría de todos los días. Ya. No sé qué más decir. Oiga, y son versos sin esfuerzo. ¿Usted qué diría?
0: No, o sea, hay que ponerle sazón, hay que ponerle como que ganas a lo que entrega.
3: Ya dije.
0: No sé, yo dijera... Buenas tardes o buenas noches. O sea... Primero la con todo el respeto.
2: Es saludando.
0: Es.
2: Saludando.
0: Hay que, cuando se entra a algún lugar, hay que...
2: Saludar.
0: Hay que saludar.
2: Vos vas a ir a la casa de ella.
0: A donde sea. Ya. Pero antes de eso vamos a recibir una comunicación. Buenas tardes.
4: Don Fernando, DJ Monkey, Cielito, muy buenas tardes.
0: Caballero, ¿cómo le baila, cómo le mueve, cómo le menea?
4: Aquí meneándole con el asadón.
0: Pero ¿y las flores? ¿Qué pasó, pues?
4: Ayer era, pues, que le dediqué todo, pues.
0: Ah, ¿ayer era?
4: Claro, pues.
0: ¿Listo San Domingo?
4: Claro, San Domingo y todo listo ahí, pues.
0: Pero sí le traigo las flores.
4: Claro, pues.
0: Y aparte de las flores, ¿qué le dijo? ¿Algunas palabritas o no?
4: Le dije, mi amor, acepten estas flores con una prueba más de amor y estaremos juntos hoy, siempre y toda la vida. Que le amo mucho y nunca nos vamos a separarnos, nuestro amor.
0: Ahí está. O sea, ¿qué? ¿Y se quedó muda o qué?
4: Ella me dijo, igual dijo, estaremos juntos, nuestro amor sigue y nunca nos vamos a separar, dijo.
0: Vea, ahí está, vea. ¿Y al final qué pasó? ¿Se dieron un beso o qué?
4: Claro, pues, le invité a comer, a chupar un helado, todo ahí. ¡Lindo!
5: ¡Romántico!
3: Románticamente diferente usted.
4: Claro, pues no como el monkey, solo le entierra la flor y nada más. Y seguimos comiendo, dijo.
5: Sí, claro que se fría la comida, pues.
4: Es que la cosa es, hay que tenerle ya en la mesa, todo, ahí que ya va de los detalles, todo, pues.
5: Yo el postre yo le doy de último. Claro, eso toca.
3: Ay, qué lindo.
5: Qué bonito, es que uno no es tan romántico como usted, pues, mi pana.
4: Puta, por algo me dicen el chico romántico de Otahuayco,
5: pues. Yeah. Me parece interesante. Oiga,
4: claro,
5: y...
4: toca estar bien preparado para eso ya.
5: Mi pana Guido, pilas ahí, yo estoy esperando su flor amarilla también.
3: Sí, al monkey también le gustan las flores.
4: Estoy reservando un poco de nabos para
5: así sea una ramita de manzanilla, pero hágame llegar.
4: Ya de una, salga a llevar acá arriba en Otahuayco Alto, estoy reservando frijoles, ahí sí está full a flores de amarillo.
5: Ya voy para allá.
4: Estoy alrededor mío, puro flores de amarillo.
5: Ya voy para allá, para que usted mismo me la entregue personalmente.
4: Ya, listo, don Eduardito Falqués.
5: ¿Y qué me va a decir?
4: Toda mi familia Rubalino, que estamos a full sintonía.
5: ¿Y qué me va a decir cuando usted me tenga frente a frente?
4: Lo mismo, igual, le digo con unas palabras tan más dulces, más sabias, todo.
5: Qué lindo, guambrito. Mi pana Guido, fue un gusto, un placer enorme.
3: Lindito.
5: Haberle saludado también y haberle escuchado en esta bonita tarde.
4: Listo, don Eduardito.
3: Cuídese mucho, Guidito, ¿ya? Sea feliz, ya, sea romántico.
4: Algún rato le hago llegar a usted también, Cielito, unas florcitas amarillas.
3: A mí regáleme manzanilla, ¿ya? No quiero nabos, yo quiero manzanilla.
4: Ya, listo, de una. Si no es en baño, le voy a dejar arriba en el ventanal de con.
3: Pero manzanilla, ¿ya?
4: Aunque sea, le llevo una plantita y que hay que le... Como
3: ahí usted, le con siembro, una... no se preocupe, en una macetita o en el suelo ahí fértil le siembro para que produzca más.
4: Ya, ahí estaré pues, llegando con la plantita de manzanilla.
3: Chao, Guidito, cuídese.
4: Chao, Cielito, bendiciones. Chao, chao.
5: Esas fueron las palabras del chico romántico de la montaña.
3: Yo quisiera tener ese corazón.
0: ¿Corazón de chancho o qué?
3: Ese corazón del Guidito. Ese Guidito vive enamorado. O sea, él es amor puro. Él es amor sincero, es amor honesto, es amor que ya no hay en estos tiempos.
5: Es de una sola persona.
3: Él es de una sola
5: persona. De un...
3: Monkey, ¿usted es de una sola persona?
5: Sí, señora.
3: ¡Oh, qué lindo! ¡Wow!
5: Yo por eso cuando a mí me quieren conquistar, yo digo no.
3: Soy un hombre difícil.
0: Déjame pensar.
5: Yo estoy comprometido.
0: Ya.
5: Soy un hombre prohibido, digo yo. Ya depende de las circunstancias, ¿no? ¿Qué hijo de...
3: Pregúntale qué hizo el sábado.
5: ¿Cómo?
3: Fue a tomar fotos.
5: Eso.
3: Fue a animar.
5: Fotos. Eso. Ah, pues chévere. Usted...
3: ¿Yo qué? Yo estoy aquí feliz porque hoy amanecimos, hemos compartido... La tarde está perfecta, está amarillita, así como las flores amarillas. Wow. El sol nos cobija con tanto calor, wow. Pero estamos Así que yo bien. ¿Usted?
5: Bien. No, súper bien, excelente. Aquí contemplando la belleza, esperando mi flor.
3: Ya le voy a entregar una flor.
5: Deseándole todo lo mejor, no, gracias, ¿no? Porque el hombre
3: un
5: también. El hombre también, el hombre también necesita
3: pétalo.
5: Flores.
0: Ve, ahí está bueno. Sí.
5: No solamente las mujeres.
0: Epa.
3: Yo he regalado flores. A mi papá he dado flores.
0: Pobre, si te dice, me dio una pena de onda, dilo, en serio.
5: El papá de la Sila en algún momento la está esperando. Yo quiero que llegue mi cumpleaños para que me regalen algo diferente.
0: Eso.
3: No, de hecho fue su cumpleaños diferente porque es la primera vez que le regalé flores. ¿Qué?
5: Cuando, ¡boom! Toma, papi. Flores, te hemos regalado flores.
0: Sí.
3: Pues
0: sí.
3: Mi mamá siempre dice, flores en vida y por existir.
5: Ay, me parece impertinente.
3: Así que, para que se ubique, ¿sí?
5: Sí.
3: Ubíquese bien.
5: Bonita hija. Bonita hija. No, chévere. Así que...
3: Todavía hay tiempo.
5: A usted, mi querida amiga, usted, mi querido amigo, que todavía no le han regalado su flor amarillo.
3: No pasa nada si no le regalaron las flores.
5: Regálese usted mismo.
3: Sí, regálese usted.
5: Vaya, cómprese una florcita amarilla.
3: Recuerde que una fecha no...
5: Eso.
3: Una fecha no deduce si usted es merecedor, merecedora de algo.
5: ¿Qué significaba el color amarillo? Abundancia,
3: alegría.
5: Ya.
3: Yeah. Cosas positivas.
5: Yeah, wow. Interesante.
3: A propósito, hoy es el Día Internacional de la Paz, así que a todos mis amigos.
5: Yo también te deseo paz, yo también
3: que
5: le deseo a ustedes.
3: Paz en su día a día.
5: Mucha paz. Paz en abundancia.
3: Paz.
5: Por favor. Así que vaya corriendo a comprar su florcita amarilla, porque hoy nada más y nada menos que 21 de septiembre, estamos también celebrando esta época muy bonita también. Para
3: a ver,
5: amarillas.
3: Monkey, usted es baneño.
5: ¿Sí? Digamos que sí.
3: Ya. ¿Cuál es la calle que tiene más floristerías?
5: La calle que tiene más floristerías. Uh-huh. Ahí sí, el nombre de las calles, ahí sí desconozco, pero, sí, pero más o menos queda por donde queda la dicha cooperativa.
3: ¿La cooperativa?
5: Sí, la
3: de taxis.
5: No, la de camionetas, de mi pana. La Raguatours.
3: Yo, ese se llama la calle Oriente.
5: Esa misma.
3: O sea, en todo lado hay flores, la verdad. Pero yo creo que esa es la calle más, con más emprendimientos de flores.
5: Ahí es donde sube más.
3: Ajá.
0: Oigan, pero... ¿No hay algo más romántico de que decirle algo, no
3: y
0: sé?
3: Sigue el hombre con lo mismo.
0: Pero es que yo quiero algo que le nazca del corazón y algo bonito.
5: ¿Qué le podrías decir vos?
3: Sí, a ver, ¿qué le nace de su corazón?
0: Pero...
3: A ver, enséñenos para aprender.
0: No, es que... pero algo, no sé. Algo. Algo, pero...
5: Ya dije,
0: pero
5: te quiero mucho, te amo. Recuerda que eres muy importante en mi vida.
0: Bien, está bien.
5: Y le doy un besito.
0: ¿Y un abrazo o no?
5: Claro, un abracito, téngate, ahí está. Y vamos a comer.
0: Está bien, está bien.
5: Creo que esas palabras basta y sobran, ¿no?
0: Acá la niña.
3: Yo ya dije, Fer, ¿por qué quiere que repita cada rato?
0: Pero quiero que lo diga de corazón, pero...
3: Dicen que las... A ver, baje un poquito el volumen, ya.
0: Pepe. ¿Qué dice aquí? Aquí está.
6: Y un saludito también allá en el asadero, mijo lindo, a la doña Normita, a la reinita que es de Jiwa, y un saludito a don Marquito Avilés, el popular mijo lindo. Está a full sintonía.
3: Saludos a la familia de 10.
0: Buenas tardes, chicos del campanario. Un saludito a la familia Robolino, que estamos a full sintonía aquí en Osowaico.
3: Hola,
0: como
3: chicos,
0: nadie se acuerda que tiene amigas ni una flor de munche siquiera regalarán, dice.
3: Ya, eso es para ustedes, mijos.
0: Una flor de munche.
7: Araceli asomará en la puerta del colegio. Le tengo una sorpresa.
3: Oh,
7: wow, es inspiración de la Ari, Dios mío. Ari, asomará en el colegio, le tengo una sorpresa.
3: Ay, no
0: ahí
3: quiero,
0: está. Algo que quiera, no sé.
3: Yo no puedo.
0: ¿Qué?
3: Yo no puedo aceptar nada de nadie.
0: ¿Pero por qué?
3: ¿Qué tal si es una bomba atómica?
0: Ah, una bomba atómica.
3: A ver, ¿ya?
0: Ya regresamos, señores.
8: Porque todo es mentira, porque
0: ya regresamos.
8: Ya no hay más vida.
0: regresamos, señores, no se vayan. Sigan analizando, por favor.
3: ¿Se acuerdan que una vez nos tomamos una foto con las flores amarillas?
0: ¿Serio?
3: Fue todo por el 2022.
0: Ya regresamos, ya regresamos.
3: 4 años.
0: ¿Qué pasó con esas flores? ¿Se murieron?
3: No, están descansando en paz. O sea, sí. En otras palabras.

0: En un momento, regresamos con el campanario.
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0: este preciso momento. Saludos a Jordi. En algún lugar de Faños, Aguasante está reportando sintonía. Gracias, fiel oyente al campanario. Fiel oyente al campanario.
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0: 15:54 minutos, reporte de sintonía a través del 0960

las familias, comunidades en general, a participar con alegría y devoción en este esta tradición. El pregón de vísperas de fiestas, ¿no? Es este sábado 26 de septiembre. Recordamos que octubre, Fer, es el mes donde se elabora la tradicional chicha. Y es por ello que a las 2.

0: Tenemos, oiga, atención, mediodía y repartición de la tradicional chicha. ¿En dónde?
1: En el atrio del santuario. Ahí será la repartición de la chicha para que usted ya se vaya ambientando con las fiestas de Nuestra Madre Santísima. Una fiesta de octubre no es fiesta si no hay la tradicional chicha. Así que barrios, comunidades, gremios, asociaciones, familia en general, vamos a elaborar nuestra chicha para que podamos obsequiarla en estas fiestas.
0: Araceli, ¿usted con qué nomás le hace la chicha?
1: La chicha, a ver, según mi santa madre, ¿ya?, que yo le he visto, la pone...
0: Clavo de olor.
1: Especias, avena, maracuyá, canela, panela, no sé, eso, azúcar.
0: Escuche, Eduardo, ¿tú cómo haces la chicha? Yo sé que tú le pones sazón, le pones ese toque delicioso para la elaboración de la chicha. ¿Cuáles son los ingredientes, por favor, que tú le colocas?
2: Azúcar.
0: Ya, azúcar.
2: Rodajitas de guayaba.
0: Rodajas de guayaba.
2: Para que fermente un poquito más.
0: Para que fermente.
2: Claro.
0: Ya, bien fermentado, listo, ¿qué más?
2: Medio litro de la caña, o sea, del puro.
1: De maracuyá.
0: Ah, medio litro de puro.
2: Claro, medio litro de puro.
1: Naranjilla.
0: Ah, o sea, medio litro de puro va ahí en tu...
2: Sí, para que fermente un poquito más, ¿no?
0: Ah, ¿quiere que fermente más?
2: O sea, yo quiero que todo eso se fermente.
0: Eso, ya, de ahí.
2: Eso yo lo pongamos en mi caso. Si es que en mi barrio la fiestita es el sábado, yo laboro el día lunes más o menos.
0: ¿A lunes?
2: Claro.
0: Para que se fermente,
2: ¿no?
0: Ya.
2: Le echo azúcar. Le pongo para que tenga un poquito de dulce también y picor.
1: ¿Por qué va a picar?
2: ¿Mande?
1: ¿Para qué?
2: Por el purito.
0: Es que él dice que va a poner medio litro de puro.
1: Claro, medio, es canelazo.
2: Medio litro.
1: Eso es
0: que él dice que había bien fermentado, claro, dice.
1: En la chicha mismo se fermenta sola.
2: Guayabita. Unos tres palitos nomás así, de canela.
0: Ah, tres palos de canela.
2: Claro, ¿cómo se llama esa pepita negra?
0: La pepa negra, pues, ¿para qué?
2: No es
0: para
2: que te arregles. Pimienta es la pimienta negra. ¿Pimienta negra es?
1: No sé.
0: ¿Pero para qué?
1: ¿Para qué la pimienta negra?
2: Es una cosita negra.
1: Eso se llama estrellas.
2: Eso, le pongo unas dos, tres estrellitas. Ahí.
1: Bien,
2: eso.
0: Yo pensé la pepa negra que vende acá el pan, hoy habla
2: así. No, ya. Eso, pero siempre fermentado, ¿no?
1: Sí,
0: pero bien fermentado.
2: Claro, fermentado.
0: Ya, está bien.
1: Por ejemplo, yo he probado una de naranjilla.
0: Pero nunca pusiste naranjilla vos en tu chicha, oye.
1: Ah, chicha, ¿sí se pondrá
0: de qué? Eso? Yo creo que...
1: Ni la avena creo que
0: no. No, él solo le puso el medio litro de puro, le y puso guayaba. Azúcar y trocitos de guayaba.
2: Rodajitas.
1: Es que también depende para la cuánta multitud de gente va, claro, a brindar. Es que... Por ejemplo, usted puede comprar un quintal de naranjilla o medio, no sé cómo venden, saquitos de naranjilla. De ahí agua, de ley necesita agua para realizar esto. Azúcar o panela. Yo creo que la tradición es con la panela.
0: ¿Con la panela? ¿Cuál panela?
1: Panela.
0: Ah, panela, con N, panela.
1: Esencia de vainilla. No sé si ponen
0: esencia. Esencia de vainilla.
1: Para que sepa un poquito más como dulce.
0: Póngale más azúcar.
1: Pero es que ya está la panela y para más azúcar no, pues muy, muy diabético eso después. Para la tradición aquí de baños, yo sé que ponen avena.
0: ¿Avena cuáquer?
1: En hojuelas.
0: ¿Avena en hojuelas?
1: Sí, esas que son así como... Sí, esas.
0: ¿En hojuelas?
1: Hojuelas, las redonditas. Sí, ponen eso, clavo de olor, especias dulces y listo.
0: ¡Listo!
1: ¿Y después qué tenemos?
0: ¿Qué tenemos
1: después
0: ahí
1: de
0: la chicha con qué?
1: Después de la repartición de la chicha, ¿qué hay?
0: ¿Qué viene, Monkey?
2: ¿De qué cosa?
0: En la chicha, dice, después de la chicha, ¿qué viene?
2: El bailoteo.
0: Claro. ¡No! ¡Se viene! ¡Atentos! Este sábado 26, después de las 12 del mediodía, que tenemos la repartición tradicional chicha. Oiga, tenemos el pregón de fiestas octubrinas a las 14 horas 2 de la tarde. Ya les comentamos más adelantito cuál va a ser el recorrido, qué premios tenemos. Así que, attention, ahorita nos quedamos con la chicha. Porque acá dice, para la chicha se ponen los siguientes ingredientes. ¿Qué ingredientes? Tenga la bondad. Buenas tardes, Santuario. Saludos a toda la radio desde Radio.

0: es la piña, la maracuyá, la naranjilla, clavos de olor.
1: Clavos de media,
0: ¿qué? Pimiento, todo eso, y para que fermente se pone machacando la caña.
1: Vea.
0: Y ahí se le pone el dulce, cedrón, todos los hojas de naranja, todo eso se pone para que haga una y la hierba luisa. Y para que se haga una deliciosa chichita. Están cordialmente invitados acá al caserío Oso Huayco. Se hace la chicha en Oso Huayco. Y todas esas recetas que le envío.
1: Oiga, pero ¿cuál será el ingrediente específico de la chicha?
2: La caña.
1: La caña.
2: Para que se fermente, ¿no dice?
1: No, acá dice que se le pone la... machacando la caña para que se fermente, dice.
2: Por eso la caña. A ver, no sé. Yo pensé que eso lo hacían de naranjilla o de maracuyá, pero se iba a mezclar, vea. Piña, naranjilla y maracuyá.
1: Oiga, saludos a Carito. Carito Freire, en algún lugar nos está escuchando.
2: La Carito. Hola, Carito. ¿Cómo está?
1: ¿Cómo hace usted, Carito, la chicha?
2: Carito.
1: Acá estamos analizando, viendo, pero el Monkey dice que le mete medio litro de puro.
3: Medio litro. Para que fermente.
1: Para que fermente.
3: Tenga ese picor.
1: A ti te interesa el picor.
3: Claro.
1: El picor te interesa a ti.
3: Para ya. Gente pesada.
1: Está bueno eso.
2: Ah, sí, usted.
1: Está bueno. ¿Qué dice por acá? Ahí le envío las flores amarillas para la cielito, ya de que polinicen para mandarle los tomates, dice acá Veraceli.
2: ¿Polinicen? ¿Qué ahí le va a polinizar?
3: Está en brote eso.
2: Ya me regala tomates, Vera. Oiga, ya me está diciendo desde ahorita que va a regalar tomates.
1: Está lo que parece. Pero está...
2: ¿Qué le mandó?
1: No, una florcita, pero está recién saliendo. Recién está brotando la flor. Oiga, así que atentos, por favor. Ya les comentamos qué tenemos este sábado. Pero antes de eso, queremos saber cómo prepara usted la chicha. Tenga la bondad. Acá nos envían, atentos, un tremendo, los ingredientes. Avena, maracuyá, piña, panela, pimienta dulce, clavo de olor, ¿sí dijiste tú, Monkey?
3: No, estrella.
1: Ah, clavo de estrella. Naranjilla, hierba luisa, cedrón, y para la fermentación y que sea picosita como le gusta al Monkey, se deja unos 2 días.
3: A 2 días más.
2: Ah, ya.
1: Ahí está.
2: O sea, imagínense cómo cada persona elabora su propia chicha, porque uno dice que dejan 2 días para que se fermente, otros que ponen caña para que se fermente. Y el Monkey que pone licor para que haya ese picor.
3: Y una semana. Y
1: ese picosito que el Monkey.
3: Yo la enterraba.
1: ¿Qué cosa?
3: La del balde, para que se fermente.
1: Ah, en balde la enterraba
3: para que tenga ese picor.
1: Ya regresamos, señores, a seguir con ese picor. Ya regresamos, dele.

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¿Dónde están los chicheros? ¿Dónde están los chicheros? A los que les gusta hacer la chicha, porque este fin de semana, este sábado, estaremos ya repartiendo chicha. Así que a los que les gusta, podría hacerlo ya en... Podría hacerlo 24. Este fin de semana.

0: yo sí, yo me apunto. Sería la primera chicha que deguste este sábado. Porque, después de un año. Porque yo solo he probado chichas ya cuando es en las fiestas de octubre. Y también a veces nuestros queridos oyentes de sus barrios saben venir a dejar su jarita de chicha, ¿no?
1: Sí.
0: Yo le pague. Hoy. Una vez yo probé del barrio Rosario.
1: Ya.
0: He probado también del barrio Oriente.
1: Ya.
0: Probé de mi barrio Miraflores. De la comunidad de Chontilla. He probado de Yigua. He probado del barrio La Unión acá arriba.
1: Barrio La Unión, ya.
0: Sí. He probado del barrio El Terminal. ¿De dónde nomás ha probado usted?
1: O sea, usted andaba enchichada.
0: No, o sea, le estoy contando de toda mi vida.
1: Ah, entonces yo pensé que un tiempo andaba enchichada usted.
0: Cuidado, usted, es que es cierto, él no toma chicha.
1: No, yo sí, Dios le pague. Dios le pague con pan. Yo le pague. No, sí le hacemos la chicha.
0: Ah, ¿y qué tal la chicha de Pititi?
1: La chicha de Pititi tiene ese picocito. Como dice el monkey, ¿verdad? Ese picocito tiene ahí. Y escuche cómo dice acá nuestros panas.
2: Claro, para la chicha va todos los ingredientes que acabas de mencionar.
0: Ok.
2: Pero puede ser de avena o puede ser de jora.
0: ¿Y qué tiene de diferente?
2: La chicha más rica es la de jora. Y para que se fermente, como usted le dijo, no hace falta poner nada. Unos dos días de jale y lista, fermentada. Lo que sí, el secreto es que no se debe meter la mano en la chicha una vez que ya está cocinada.
0: No sea metiche,
2: ahí se daña la chicha, ya se babosa. Entonces, nada de meter la mano en la chicha. Y se tiene que servir sin topar con la mano el producto.
1: Ahí está, no meta la mano, dice, no meta la mano en la chicha. Déjelo ahí que repose, déjelo pero quietito.
0: Esos son los secretos de la abuela, ¿no?
1: Ahí está, los secretos.
0: No toques la chicha.
1: Epa, ¿usted mete o no mete la chicha? La chicha, digo, la mano en la chicha, Eduardo.
3: ¿Cómo?
1: ¿Usted mete o no la chicha, la mano en la chicha?
0: La mano en la chicha.
3: La mano en la chicha, como para ayudarle a bajar el balde, sí.
1: Yeah. Ah, para...
0: Ya.
1: Pero no mete la mano ahí para...
3: No, ahí sí, yo de lejitos nomás.
1: Sí.
3: De lejitos.
0: Hablando de la chicha, hay una frase que hay que decirla rapidísimo y es como un trabalenguas. La chicha chuya, la chuya chicha. A ver, Monkey, vamos ahí.
3: Negado.
0: Vamos. La chicha chuya, la chuya chicha.
3: La chicha chuya, la chuya chicha.
0: Pero dígalo rápido y tres veces.
3: Chicha chuya, la chicha. Ahí queda porque si no le ponen. Ahí nomás de lejito.
1: A ver, dígame usted.
0: La chicha chuya, la chuya chicha. La chicha chuya, la chuya chicha. La chicha chuya, la chuya chicha. ¿Ya?
1: La chicha chuya, la chuya chicha.
0: Pero tres veces, rápido.
3: Pero rápido.
1: La chicha chuya, chuya chicha. La chicha chuya, chucha.
3: ¡Eso, bravo! ¡Bravo! Yo no quiero decir. Me duele el pulmón.
1: Oye, ahora sí tiene que salir con sus cosas. Hable serio, ¿qué?
0: Por eso yo le dije, la chicha chuya, la chuya chicha.
3: Ah, pero dígalo rápido.
0: Pero yo dije, pues,
3: no,
0: yo
3: rápido,
0: no lo voy a repetir.
3: Rápido,
0: ya dije
3: rápido.
0: Tres veces.
3: Yo también puedo decirle así, pues.
0: A ver.
3: ¿Cómo es?
0: La chicha chuya, la chuya chicha.
3: La chicha chuya, chuya la chicha. La chicha chuya, chuya la chicha.
1: Ahí está, ya ves.
0: No, es la chicha chuya.
3: Chuya la chicha.
0: Chuya chicha. La chuya chicha. La
3: chuya chicha.
0: A ver, la chicha chuya.
3: La chicha chuya, chicha. Chuya chicha.
0: Ajá, sí, rápido.
1: No, rápido. No, oiga, señores, no se lo puede perder, por favor, no se lo pierdan, no se lo pierdan. El programa de fiestas octubrinas en honor a nuestra madre del Rosario de Aguasanta. Este sábado 26 de septiembre a las 12 del mediodía. Repartición de la tradicional chicha. Después de eso tenemos el pregón de fiestas octubrinas, 14 horas. Oiga,
4: ¡vive el Ecuador!
1: Tendremos premios para el primer, segundo y tercer lugar. Oiga, a la mejor comparsa profesional. Segundo. Primer, segundo y tercer puesto. Mejor comparsa no profesional. También tenemos para el mejor carro alegórico.
0: Wow.
1: Tenemos premios. Tenemos incentivos. Y eso sí cabe recalcar que deben ser canciones netamente tradicional y folclórica. Una bandita, imagínese. Salir con una bandita, oiga, de un lado para el otro. Ay.
0: Así que ya lo sabe, hay incentivos para el primer lugar en el...
1: Para la mejor comparsa profesional.
0: El primer lugar.
1: Sí.
0: Después que...
1: Y ahí tenemos para primer y segundo y tercer lugar, la mejor comparsa no profesional.
0: Ah, ya.
1: Y primer, segundo y tercero para el mejor carro alegórico. Chévere, todos tienen chévere. Premios, todos tienen premios.
0: El recorrido, señores y señoras.
1: Atentos y atentas. ¿Cuál va a ser el recorrido de el pregón de vísperas de fiestas en honor a nuestra madre del Rosario de Aguasanta? Va a ser, va a iniciar desde La Palma.
0: Ya.
1: Cogemos la 16 de diciembre. Pasamos a la Eugenio Espejo, a la Pastaza. Cogemos la calle Ambato. Directito nos vamos a la Óscar Efrén Reyes hasta la Montalvo. Y cogemos la 12 de noviembre hasta la iglesia. Ese va a ser el recorrido del pregón en honor a nuestra madre del Rosario de Agua Santa en sus fiestas. Ya sabe, por favor, ya sabe que no se lo puede perder.
0: Se vienen las fiestas de octubre y es por la misma razón que usted tiene ese espacio bonito de su morada para poder arreglar con colores que usted disponga, porque en este año son los colores libres a su elección para adornar su morada, la fachada de su barrio, de su comunidad. Vamos a hacer que estas fiestas sean muy memorables en honor a nuestra Reina Celestial, nuestra Madre Protectora del Rosario de Aguasanta. Recordarles, bueno, estas son las actividades que se va a desarrollar el sábado 26 de septiembre, mientras que el domingo 27 de septiembre habrá a las 19 horas la Eucaristía de Apertura de las Fiestas Octubrinas. Así que le llamamos a toda la ciudadanía baneña a que pueda acudir al Santuario de Nuestra Madre Santísima para la Eucaristía de Apertura de las Fiestas Octubrinas, a nuestros feligreses que también gustan por visitar la Casa de Nuestra Madre. A las 19 horas de este domingo 27 de septiembre será la Eucaristía. Después de la Eucaristía, a las 20 horas, se desarrollará una serenata en honor a nuestra Madre Santísima. De esta manera nosotros abriríamos ya las fiestas octubrinas en honor a nuestra Madre querida.
1: Así es, María Araceli Llerena. Entonces quedan cordialmente invitados, por favor, porque no se lo puede perder. Agradecer a nuestra Madre del Rosario de Aguasanta por darnos salud
0: y vida.
1: Darnos vida. Y así somos felices. Ya regresamos. No se vayan.

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0: Hay que reflexionar. Pero suban la foto del man también, pues. No, solo las flores. ¿Es o no es verídico?
1: No sé. ¿Ya subieron sus fotos?
0: ¿Qué? No sé.
1: ¿Usted no regaló flores?
0: Yo no entregué flores así. Yo voy llevando y digo, mira, esas flores son para ti nada más. Las flores del parque y todo eso.
1: Ah, ya.
0: Sí. Por eso, las personas que recibieron sus flores amarillas, tengan la bondad, también publiquen la foto de quién le envió, pues.
1: O mejor ni publiquen.
0: ¿Qué cosa?
1: Para que luego no diga como el Fernando, pero publica también a la persona que te regaló.
0: Epe.
1: Mejor no, no publiquen.

0: chicos.
1: Ay. El hombre ya se va a la escuelita. ¿Qué dicen por acá? Se les corren los otros colaboradores. Dice, hijo, en
0: Dios
1: ahí está.
0: Mío.
1: Ahí está.
0: ¿No es serio?
1: Oiga, otro mensaje. Es que no saben a cuál subir, si el del viernes o del sábado o del domingo.
0: Ay, viernes ya, ya. Tres.
1: Vea nomás.
0: El que le dé mejor ramo.
1: Ay, dice, ya me tiene en su perfil y es suficiente con eso.
0: Exacto.
1: Hijo.
0: Usted no tiene que creer en la cizaña del Fernando. No.
1: No, es que no es cizaña. No, no, no.
0: Aprenda. O sea, eso. Aprenda a vivir usted y su ritmo. Si gusta por subir junto a su pareja, hágalo. Si no, pues igual. Sea un privado. O sea, yo no sé, cada relación, cada persona es diferente.
1: Suben el milagro, pero no el santo, dicen.
0: Chuta, qué pena.
1: Ahí está. Ahí está.
0: Bueno, las florecitas amarillas son símbolo de alegría, de amistad, de esperanza y nuevos comienzos.
1: Por favor, las personas que recibieron sus flores amarillas, sean felices. Póngales agüita.
0: Sí.
1: Para que duren siquiera una semanita.
0: Siquiera, dice.
1: Claro, porque de aquí a...
0: Una vez a mí me duraron 15 días.
1: Recibieron las flores, tomaron la foto y ahí se olvidaron las flores.
0: Mejor ni suba foto, dejar. Porque luego el Fernando, hay un Fernando cizañoso en su vida, recuerda.
1: Vea, por favor, ya sabe, dice... Qué raro que no veo mujeres contestando. Se ve que no recibieron sus flores.
0: Wow. O quizá la mujer también aprendió y ya no sube cualquier cosa.
1: Que también sepa. Oiga, acá hay otro mensaje.
0: ¿Qué dice? ¿Qué dice?
1: No, porque se pierde el negocio del que patrocina la comida, las uñas, el cabello y la fiesta de fin de semana y para colmo el papá de las bendiciones. Ahí está.
0: Uy, qué pena.
1: Ahí está.
0: Por eso hay que trabajar.
1: Señores y señoras, disfruten de su día. Si aún no le entregan las flores amarillas,
0: no pasa nada, que no se regala únicamente el 21 de septiembre, sino los 365 días del año.
1: Ahí está. Se viene Miguelito el Gato García, más recargado que nunca. 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
1: Gracias también a, oiga, Betty Dental, nuestros auspiciantes oficiales del campanario.
0: Cuídense muchísimo, que hayan tenido un buen inicio de semana. Mucha alegría, mucha esperanza y nuevos comienzos. Felicidades en este inicio de semana.
1: Los vidrios, pórtense bien hasta...

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5: Hola a todos y bienvenidos a La Iglesia Informa. Al comenzar una nueva semana celebramos la fiesta de San Mateo, apóstol y evangelista. Mateo fue un recaudador de impuestos menospreciado por sus compatriotas. Sin embargo, cuando Jesús pasó junto a su mesa y lo miró con misericordia, diciéndole, sígueme, él lo dejó todo de inmediato para convertirse en discípulo del Señor y plasmar por escrito la buena noticia. El recordado Papa Francisco tomó precisamente de este pasaje su lema de vida, la certeza de ser mirado con compasión por Dios. Lo invito a comenzar la semana con renovado entusiasmo, seguro de que el Señor lo llamará para ser testigo vivo de su amor en el mundo.
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3: Y cuando son ya las 17:08, queremos decirles bienvenidas y bienvenidos. ¿Qué tal? Qué gusto, señoras y señores. Gracias ya por conectarse a esta hora a través de la señal de 107.3 FM, www.radiolavozdelsantuario.com. Gracias ya por conectarse a través de tu radio favorita en esta tarde del lunes, iniciando ya una nueva semana de labores, nueva semana de actividades. Saludos allá en la cantera de El Viejo Minero a nuestro buen amigo Diego Muñoz, ya está reportando sintonía a esta hora. Saluditos especiales en El Viejo Minero, en el sector de Juyo Chico. Gracias la sintonía a quienes también ya nos escuchan en las provincias de Pastaza, Morona, Santiago, en Napo, en Chimborazo, parte de Cotopaxi, a la gente de la provincia de Tungurahua, el saludo y la bienvenida. Así que gracias por estar en sintonía de Santuario. Vamos a acompañarles como siempre hasta las 20 horas. Vamos al encuentro de la música romántica que llegará a las 20 de la provincia de Tungurahua, el saludo y la bienvenida. Así que gracias por estar en sintonía de Santuario. Vamos a

0: Habilitamos ya los contactos telefónicos de la radio. Y una voz le preguntó. El 2740-526, 2740-826. Y los mensajes también a través del santuario ya. 0960-713721. Gracias la sintonía, gracias por escucharnos a esta hora, claro. Allá en la región amazónica, en el Puyo. Qué bueno saber que se conectan como todos los días. A escuchar Discoteca Santuario. Saludos también allá en el Valle de la Eterna Primavera, en Patate. Nos escuchan, nos sintonizan a esta hora. 2740-526 es el contacto directo a la cabina Santuario. También
1: una voz le preguntó,
0: el 0960-713721. Realmente está habilitado para ser parte de cada una de tus sugerencias musicales, cada una de tus peticiones. Y claro que sí, los saludos también, que nunca faltan acá. Gracias a la gente que está de cumpleaños. Para Jimmy Díaz, felicidades. Para Maribel Paredes también está de cumpleaños hoy. Claro que sí, que cumpla muchos años más de vida. Que el Todopoderoso le bendiga siempre. Felicitaciones. No se olviden ese fin de semana, este sábado, 14 horas. El pregón de inicio de festividades octubrinas. En honor a Nuestra Señora del Rosario de Agua Santa. Hoy empezamos ya la promoción respectiva. Todavía hay tiempo para que se inscriban. Todavía hay chance para que se inscriban. Claro que sí. Que sean parte del pregón por el inicio de las festividades octubrinas. En homenaje, en honor a Nuestra Señora del Rosario de Agua Santa de Baño. 17:18. Día de entregar las flores amarillas.

0: 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La voz que te acompaña en cada una de tus actividades. Hoy es el día de las flores amarillas. ¿Pero por qué se regala flores amarillas? Este 21 de septiembre alguien te sorprenderá con flores amarillas. Oye, no es un regalo cualquiera, ¿eh? Según estas flores, no solo marcan la llegada de la primavera para los países estacionales, sino que también transmiten amor, esperanza y nuevos comienzos. La tradición del día de regalar flores amarillas fue popularizada por la telenovela argentina Floricienta, y su icónica canción convirtió al amarillo en un símbolo de amor verdadero. Regalar al menos una flor amarilla era señal de compromiso y deseo de compartir la vida juntos. El color amarillo siempre ha estado ligado a la alegría, creatividad y energía positiva. Los girasoles, los tulipanes y gerberas amarillas transmiten felicidad, optimismo y nuevas oportunidades. Incluso la ciencia dice que el color reconoce que el amarillo estimula el sistema nervioso y genera bienestar. Del cultivo a tu hogar, las flores amarillas tienen raíces milenarias en el antiguo Egipto. Eran ofrendas a los dioses, mientras que los girasoles fueron cultivados por pueblos indígenas de América del Norte hace más de 4.000 años. Los tulipanes amarillos en Persia y Turquía luego llegaron a Europa, donde simbolizan poder y realeza. Hoy, su brillante tono sigue destacándose no solo en jardines, sino en celebraciones y ramos especiales. La preferencia por los colores amarillos en el país. Sí, señor. Además, se detalla que la tendencia de compra de flores amarillas no se limita a la primavera, porque se los adquiere durante todo el año. ¿Pero qué significa regalar flores amarillas en este día? Significa expresar amor, amistad, ilusión y buenos deseos, y gestos que simbolizan la esperanza, alegría y nuevos comienzos, asociados a la llegada de la primavera en el hemisferio sur, popularizado por la telenovela Argentina Floricienta.
1: Este sábado 26 de septiembre a las 14 horas es el pregón de inicio de festival.
0: ¿Y usted ya recibió su flor amarilla? ¿Ah, sí o no?
2: Sí, sí, sí.
0: ¿Recibió o no recibió?

0: octubrinas, 20 horas, serenata y bendición de cierre de fiestas. Fraternalmente, Fray Carlos Delgadillo, párroco de Baños.
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2: Yo te extrañaré, tenlo por seguro.
3: Yo soy la resurrección y la vida, y el que cree en mí vivirá, aunque muera. Y todo el que vive y cree en mí no morirá para siempre. Parte mortorio. Descansó en la paz de su creador, quien en vida fue el señor Marcelo Patricio Pilamunga Asqui, su esposa Patricia Flores Miranda, sus hijos Alejandro Patricio y Emilia Marcela Pilamunga Flores, sus padres María Gonzalina Asqui y Antonio Pilamunga, sus hermanos Luis, María, Mariana, Marina, Wilfrido, Elena, Manuel y Marta Pilamunga Asqui. Sus padres políticos, Rodrigo Flores y Comandá Miranda. Sobrinos Pilamunga Cerda, Pilamunga Lucio, Proaño Pilamunga, Suigla Pilamunga, Masaquiza Pilamunga, Pilamunga Sánchez, Yar Pilamunga, Pilamunga Yagua y Velastegui Pilamunga. Sus padres políticos, Rodrigo Flores y Comandá Miranda. Su sobrina política, Jocelyn Flores. Y demás familiares invitan a la velación de sus restos mortales en la sala del Sindicato de Choferes Profesionales de Baños. Ya la misa de cuerpo presente, que se realizará en la Basílica de Nuestra Señora del Rosario de Aguasanta el día martes 22 de septiembre a las 16:04 p.m. Acto seguido al traslado hacia el cementerio municipal para darle cristiana sepultura. Por su asistencia a este acto de fe, los familiares anticipan sus sinceros agradecimientos. Baño septiembre del año 2026. Ha fallecido quien en vida fue el señor Marcelo Patricio Pilamunga Asqui. Que haya paz en su tumba.
2: Que la vida puede terminar.
3: Acuerdo de condolencia. Los directivos y socios de la Cooperativa de Transporte en Taxis del Santuario, considerando que en la ciudad de Baños de Aguasanta ha dejado de existir quien en vida se llamó el señor Marcelo Patricio Pilamunga Asqui, que el decesado fue apreciado compañero socio de nuestra institución, que es deber de todos quienes conformamos esta noble institución adherirnos al dolor que aflige a la familia Pilamunga Flores, de manera especial a su esposa señora Patricia Flores e hijos, como también a su padre político Nelson Rodrigo Flores, apreciado compañero socio. Acuerda deplorar por tan irreparable pérdida que enluta a distinguidas familias de la comunidad, especialmente las familias Pilamunga Asqui, Pilamunga Flores. Exteriorizar nuestro sentimiento de profundo pesar a toda su familia. Depositar una ofrenda floral en su capilla ardiente. Acompañar en corporación general a la velación y traslado de sus despojos mortales. Publicar el presente acuerdo de condolencia por los medios de difusión de la localidad. Entregar el original del presente acuerdo en manos de su esposa, la señora, e hijo, y a nuestro compañero Nelson Rodrigo Flores como prueba de solidaridad. Dado y firmado en la Cooperativa Transporte en Taxis del Santuario a los 21 días del mes de septiembre del año 2026. Alfonso Merino López, presidente. José Rubén Vallas, comisión de asuntos sociales.
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Claro que sí, invitados todos a ser parte de las actividades con motivo de las fiestas santurinas. Y con obra Nuestra Señora del Rosario de Aguasanta.

0: Agua Santa.
1: Claro que sí, ya saben, a participar todos en el pregón de inicio de fiestas doctorinas en honor a Nuestra Señora del Rosario de Agua Santa. Bueno, y entre algunos ratitos, oiga, déjeme contarle que el volcán Reventador registra columnas de ceniza de hasta 1000 metros. El Instituto Geofísico reportó este lunes 21 de septiembre una actividad superficial alta en el volcán El Reventador. El informe diario del geofísico señala que la tendencia superficial no presenta cambios, mientras que la actividad interna se mantiene en un nivel moderado y también sin variaciones. Durante las últimas horas, las cámaras de videovigilancia registraron emisiones de gases y ceniza y columnas que alcanzaron entre 300 y 1000 metros sobre el nivel del cráter y se dirigían hacia el oeste, noroeste, este y suroeste. Además, durante la noche del domingo 20 y la mañana de lunes, las cámaras captaron ya el descenso de material incandescente hasta 1100 metros bajo el nivel del cráter por el flanco sureste. El geofísico indicó que las emisiones forman parte de la actividad que mantiene el volcán.

Te acuerdo que sí, en la tarde, compartiendo todas las canciones que nos piden a través de las llamadas telefónicas, a través de los mensajes también al 0960-713721. Saludos a Marquitos Áviles, está reportando sintonía a esta hora. Gracias a Belén Guevara, también está de cumpleaños hoy. Para Tania Villa Gómez, el saludo especial a Tania Villa Gómez, que también está cumpliendo años. Que cumplan muchísimos años más de vida. Que el Todopoderoso les bendiga siempre. Vamos a la pausa, finalizamos así nuestra primera hora del programa. Enseguida regresamos con más de Discoteca Santuario. 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

Estamos de regreso, son ya las 18:09. Vamos a continuar con más el programa. Oiga, y ya se vienen los partidos de la tricolor, los partidos de la selección ecuatoriana de fútbol. ¿Cuándo juega, hora y fecha del debut del nuevo técnico Marcelo Gallardo? La espera por ver a Marcelo Gallardo dirigir por primera vez a la selección ecuatoriana está cerca de terminar ya, porque la Tri ya comenzó su concentración en Asia y prepara el amistoso frente a Corea del Sur, que va a abrir con una nueva etapa después de la participación ecuatoriana en el Mundial 2026. El estreno tendrá una particularidad para quienes quieran seguirlo desde Ecuador. La diferencia horaria con Corea del Sur llevará el encuentro a una franja poco habitual para los partidos de la tricolor nacional. El compromiso se disputará en Suwon y será el primero de tres encuentros programados durante la gira asiática. El primer partido de Marcelo Gallardo como entrenador de la selección tricolor será el jueves 24 de septiembre, o sea, este jueves 24 de septiembre, en donde la tricolor enfrentará a Corea del Sur a las 6 de la mañana, hora ecuatoriana. Sí, señor, así que el jueves a despertarse tempranito para ver a la tricolor, ya que juega a las 6 de la mañana por la franja horaria, ¿no?, que se tiene en el continente asiático. Jueves 24 de septiembre, frente a Corea del Sur a las 6 de la mañana, hora de Ecuador. Para ver a la tricolor, ya que juega a las 6 de la mañana por la franja horaria, ¿no?, que se tiene en el continente asiático. Jueves 24.

va a exigir madrugar el territorio ecuatoriano, ya que el partido está previsto para las 5 de la mañana con 10 minutos, hora de Ecuador. El partido frente a la selección de Japón. Sí, señor. Así que ahí la gente tendrá que despertarse. Y bueno, habrá partidos a las 6 de la mañana, a las 5 con 10, para la selección ecuatoriana de fútbol, porque empieza este nuevo camino, este nuevo recorrido. Ahora al frente, el técnico argentino Marcelo Gallardo. Veamos cómo le ve la tricolor. Hay novedades, ¿no? Novedades en torno a lo que tiene que ver también a los convocados por el nuevo estratega, el nuevo técnico ecuatoriano, que ya les vamos a dar a conocer, ¿ya? ¿Qué les parece? Hay novedades, sí, señor.

Y nosotros queremos que siempre, siempre se queden ahí en compañía de la radio. 18:22. La noche va cayendo. Las luces de la ciudad ya se van encendiendo, ¿eh? Y por supuesto, continuamos enviando el saludo a quienes están en sintonía de la radio a esta hora. Saludos para Ismael, gracias a Sebastián, a William, a Teresita, que también nos escuchan a esta hora. Que bien. Chévere, gracias por estar siempre compartiendo el programa a través de la señal de 107.3 FM, a través de www.radiolavozdelsantuario.com. A David Guevara, a Natalia Montero, para Graciela, Graciela Tosi, y otro saludito también para Sergio Contreras. Saluditos, Derlis de Jara, también nos escucha en el centro de la ciudad. Qué bueno, seguimos hasta las 20 horas, acá en Discoteca Santuario.

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2: Por supuesto que sí, son ya las 18:35 minutos. Vamos a la pausa para los comerciales. Vamos a regresar enseguida con más de Discoteca Santuario a través de la señal de Santuario FM. Saludos, por supuesto, a la gente que está en compañía de la radio ya en el terminal terrestre en la Asociación 15 de Noviembre. Saludos en el sector de Agoyán, Río Blanco, y otro saludito también a quienes viajan hacia la ciudad de Ambato. Qué bueno, ahí nos permiten acompañarles. Nos llevan a bordo, qué chévere, en el bus de la cooperativa Expreso Baños. Vamos rumbo hacia la capital de la provincia de Tungurahua. Qué bueno, complaciendo también canciones especiales acá en las mezclas de DJ Man.

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Segunda hora del programa. 18:45. Claro. Esa canción nos habían pedido desde la Ciudad Azul, allá en Pelileo. Saludos también a quienes están en compañía de la radio a esta hora. A través de www.radiolavozdelsantuario.com. Bueno, y los convocados del nuevo estratega de la selección ecuatoriana, arqueros Gonzalo Valle, Hernán Galíndez y Gilmar Napa. Defensas William Pacho, Piero Incapié, Leo Realpe, Félix Torres, Ángelo Preciado, Layan Lor, Pervis Estupiñán, Anthony Landazuri. Volantes, Denil Castillo, Alan Franco, Pedro Vite, Jason Méndez, Kenny Arroyo, Gonzalo Plata, John Yeboa, Wilson Angulo, Anthony Valencia, John Mercado y Jeremy Sarmiento. Hasta que se la hizo, ¿eh? Ya era hora de que Jeremy Sarmiento se convocara a la tricolor. Y delanteros, Riquelme Angulo, Snyder Poroso, Jordi Caicedo y Kevin.

0: no están en esta convocatoria del estratega argentino. Estos jugadores están concentrándose ya en el continente asiático, porque el jueves empezará su participación con fecha FIFA, ¿no? Sí, sí, exacto. 18:48. Oiga, esto le hace el refresco al cuerpo de un niño. Es peor de lo que tú crees. Afecta su hígado, sus dientes, huesos, su cerebro. Desde el primer sorbo, una lata trae unas 10 cucharaditas de azúcar, una botella 600 hasta 15. Es lo primero que toca el azúcar, alimenta las bacterias de la boca, la que convierte en ácido, y el refresco además trae su propio ácido, el mismo que le puede dar un sabor picantito ahí. Y los dos juntos desgastan el esmalte, que no se regenera. Por eso los niños que toman refresco a diario tienen caries en dientes apenas que ya las van saliendo. Ajá. Datito interesante que lo compartimos con ustedes. 18:49 ahora. Tierra Canela y Los Piques.
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Así es como se baila acá en Santuario FM. 18:55 minutos. Saluditos para Jocelyn, gracias por escucharnos. Allá en la Ciudad Azul en Perileo. Exactamente, saludos a Jocelyn en el barrio La Confraternidad. Escuchando la radio, qué bueno, ahí le enviamos el saludo. Siempre en sintonía de 107.3 FM, www.radiolavozdelsantuario.com. Vamos a enviar un saludo en Guadalupe a la familia Chucho, que también está en compañía de la radio. Sí, exacto. Qué chévere, ¿eh? Oiga, qué bien. Allí le enviamos el saludo a esta hora. A través de tu radio favorita que suena en las mañanas, en las tardes. En las noches ya está en las manos.

Datito que vendremos ya para contarles luego de el corte para comerciales y también usted cuando se acuesta a dormir abraza su almohada. Este es el significado de dormir abrazado la almohada o tu almohada. Así que ya vengo para contarte esto y mucho más acá en el programa a través de la voz del Santuario. Luego de esta canción iremos a la pausa.